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1: Hola, hola a todo el mundo. Saludos, mis queridos carnales musiconautas. Ahora sí que de la producción de Espacio Musical, por fin se nos hizo este programa junto a mi madrina, la morenita Norma Blas. Yo soy Rasta Chan, mi madrina morenita Norma Blas. Esto es Radio Culturizando. Bienvenido, madrina.
2: Hola, hola, ¿cómo están? Espero que todo el mundo se encuentre muy bien. Muchísimas gracias, de verdad es un honor estar aquí con mi querido Mario Rastachan. Qué bueno, buenas tardes, buenas noches, buenas madrugadas, no lo sé, en el momento que nos escuchen. Muchísimas gracias por estar aquí en este Radio Culturizando. ¿Estamos bien?
1: Es correcto, aplausos, por favor. Besos también. Bueno, ya iniciamos esto, quiero empezar saludando a la banda. Pero vamos a dividirnos la chamba, mi querida madrina. ¿Usted okay, qué quiere, quiere saludar a los países que comenté ahí en el flyer o a las radios?
2: Empieza tú primero con los países, o sea, con
1: los países.
2: Radios, con lo que quiera. Yo, mira, estoy más puesta de seguir después, ándale.
1: Es correcto. Bueno, entonces yo comento las radios y usted, madrina,
2: okay,
1: va a comentar las los países, o al revés.
2: Al revés.
1: Yo los países y tú las radios.
2: Okay.
1: Va que va. Bueno, acá en el flyer que se envió pusimos algunos países que podrían escucharnos, donde compartimos el mismo lenguaje que es el español, y me refiero a la banda de Uruguay, Brasil, Argentina, Trinidad y Tobago, Venezuela, Haití, Cuba, Bolivia, Paraguay, República Dominicana, a la banda de Chile, Perú, Panamá, Ecuador, Colombia, Honduras, a la banda de Guatemala, El Salvador, Nicaragua, Costa Rica, Belice, México, a la banda de Estados Unidos también, a la banda de España y de todo el mundo que nos podría escuchar ahora que estamos en vivo, jueves 9 de julio del 2026, o en una retransmisión, repetición, reprise, recalentado, alguna grabación. Esos son los países, por favor, aplausos, besos. Ahora sí. Madrina,
2: bueno, pues
1: diga la radio.
2: Claro, por la radio, Radio Nova, inspirando la radio. También Radio Sin Filtro Frecuencia, la radio de los monos, amor por amor. Radio Z, Luna FM, Electromoon, Arcángeles Radio,
1: sí,
2: Pasión por la radio. Y por último, Altavoz, Radio Colombia.
1: Y ya de último, ya se agregó también Radio Bacán Pro, tu mejor junta. A todos ellos, aplausos, besos. Gracias por darnos esta oportunidad. Antes de iniciar, bueno, ya se, ahí en el flyer dice el tema que vamos a tocar para platicar, madrina. Usted se preparó bastante bien. Ahora sí que me hizo estudiar también a mí.
2: Bueno, pues hay que darles algo bueno también a la gente.
1: Es correcto.
2: Bueno, la información, acuérdate que vale mucho y tenemos poder.
1: Es correcto. Bueno, antes de eso, mi querida madrina morenita Norma Blas, igual quiero saludar a todos los que nos hayan contactado vía Facebook, vía Instagram, creo que del TikTok también lo lancé, ya no me acuerdo. Todos los que se vayan conectando, bienvenidos. Puede comentar su número, madrina, yo luego comento el mío para que se vayan sumando.
2: Claro que sí, ustedes pueden mandarnos vía WhatsApp al +52 986 144 83 15, directo a la cabina con la morenita Norma Blas.
1: y con un servilleta, con un servidor conmigo, se pueden contactar al más 52. A ver, espérate, es que siempre lo dice Waldo. (risa) 99 02 01 63 05. Ese es mi número.
2: Ahí los voy a decir los dos, ¿qué te parece? Para que más tranquilo.
1: De hecho, también Waldo me mandó ahí la voz de mando, que quiero saludar a toda la banda igual ahí en Buenos Aires, Argentina. También me mandó el audio para ya con los dos números. Ahí lo vamos a ir colocando.
2: Pues que lo pongas si lo tienes ahí a la mano, claro.
1: A ver, vamos a ver si. Sí que sí, mi querida madrina morenita Norma Blas. Bueno, ese tema que vamos a platicar, o vamos a exponer, o vamos a charlar, indagar, puede sonar fuerte, ¿no? Pero me gustaría saber primero la banda que me diga a quién cree que se le ocurrió este tema.
2: Sí, que lo pregunte.
1: Estoy casi seguro. A ver, ahora sí tenemos lo de. Es que los aluches.
2: Ya extraño los aluches.
1: Acá andan. Bueno, ahorita vamos a pasar lo del número de teléfono.
2: Claro.
1: Después de la rola, más bien. Después de la rola que tenemos preparada.
2: Muy bien.
1: Recuerden, igual pueden pedir sus canciones de todo tipo. De todo género.
2: Mandar sus saludos también.
1: Mandar sus saludos. Opiniones.
2: Claro. Mandar a alguien a la chingada también se puede. No hay ningún problema.
1: Ya de lleno a la Madrid. Ya de lleno. Así es. La chingada. La chingada. El verbo chingar. Ese es lo que vamos a platicar hoy. Y a ver, madrina, denos una introducción al respecto.
2: Claro que sí, amigos, no se vayan a extrañar, es un vocablo pues que es de origen mexicano, es algo que tiene, déjenme decirle que tiene historia real. Y bueno, dicen, cuando llegaron los conquistadores a México preferentemente, déjenme decirles que tiene una connotación así pues un poco triste, porque pues abusaban sexualmente de nuestras mujeres, nuestras indígenas.
0: ¡Oh, no!
2: Y eso originó que dijeran esa palabra, que ya la habían chingado. De ahí surgió la expresión. Y esto no es nada más de ahorita, porque hasta cuando ahorita viene lo del fútbol y todo eso, no precisamente por esa razón, pero lo utilizan mucho, hijos de la chingada, ay, ay, ay, y todas las demás connotaciones de la palabra que resultaron por las ofensas pues cometidas por estas personas que antes no medían eso, ¿no? Entonces cada vez que abusaban sexualmente de una muchacha, una indígena, pues le decían que ya las habían chingado. Y la verdad, esto no quedó aquí. Octavio Paz, ¿conoces a Octavio Paz? ¿Has escuchado de Octavio Paz, querido amigo?
1: He escuchado, no lo conozco personalmente, pero sí lo he escuchado, sí, y sé que es un excelente escritor, uno de los más grandes escritores mexicanos, creo.
2: Exactamente. Octavio Paz nos da una explicación más literaria. Por eso les digo, es una palabra así como que parece, es un insulto, obviamente, pero Octavio Paz explica más literario en estos asuntos y nos deja así como que con curiosidad. Porque él escribió un libro que se llama El Laberinto. Esto lo escribió allá en 1950. Y fíjate, hasta hace poco, en el 2010, pusieron la palabra. O sea, esto ya es algo que tiene mucha trascendencia. Él decía, chingar es de violencia sobre otros. Es un verbo masculino, activo, cruel, pica, hiere, desgarra, marcha y provoca pues amargura, resentida, satisfacción en el que lo ejecuta. La chingada es lo pasivo, lo inerte y lo abierto. Lo que chinga es activo, agresivo y cerrado. El chingón es el que manda, impone su voluntad. El chingado es el que sufre, ¿no? Para el mexicano la vida es una posibilidad de chingar o de ser chingado. Sirve para todo tipo de fuerza, para molestar, para romper, para ganar, para engañar, para dañar. Siempre implica que unos se impongan y otros cedan. ¿Así? Así pasa y sin querer. Y bueno, la chingada es la madre abierta, fíjate bien. Porque nosotros nos burlamos, porque somos fuertes. Alguien que dice, ¡inga tú! Y sí, sí, conquista. Fíjate que esto, desgraciadamente, la Malinche... ¿Has oído hablar de la Malinche?
1: Sí, por supuesto. ¿Quién no ha escuchado de la Malinche? De hecho, hay una canción de la Malinche. Ahorita que lo mencionas, igual la uh-huh. programamos.
2: Ah, perfecto. Porque ella fue la primera que dio origen al nacimiento de esta palabra, ¿no? Porque definitivamente fue la que nos traicionó cuando llegaron los españoles. Y bueno, por eso hacen ese grito que dice, ¡viva México, hijos de la chingada! Pues sí, así pasa. Es contradictorio porque nos orgullecemos y nos reconocemos heridos a la vez, ¿no? Es una palabra muy fuerte y claro, es ofensiva en contextos formales, pero lleva toda nuestra historia. Nuestra violencia, el poder, dolor e identidad. Fíjate bien. De hecho, Octavio Paz señala que solo es una grosería. Dice cómo vemos la vida, las relaciones y lo que significa ser mexicano. ¿Qué significa ser mexicano para ti, Mario?
1: Ser un chingón.
2: Ahí está. Vamos de la chingada, ¿no?
1: Aunque a veces nos va de la chingada,
0: ¿no? Oh, no.
2: Oye, y cuando gritaste ahora en el mundial, ¿cómo gritaste cuando metieron un gol y que le ganaron a los equipos? ¿Qué dijiste? Dilo.
1: No lo puedo decir. Nos censuran.
0: Oh, no.
1: ¡Qué chingadas! No.
2: Bueno.
1: Oye, ahorita que hablas.
2: Que es algo. Es algo popular, que todo mundo lo utiliza. Es un vocablo.
1: Acá en México es muy utilizado y de diferentes formas. Vamos con el tema, ¿qué te parece? Y ahorita te comento, ¿sí? Haciendo un paréntesis uh-huh. sobre eso, sobre la chingada o la Malinche, que viene siendo la primera que se chingaron. ¿Sí? Bueno, acá en el pueblo hay una leyenda de así de que, yo creo que en todo Yucatán, en los hacendados, sobre todo los hacendados, que tenían a sus peones o a sus a sus trabajadores mayas, indígenas mayas, que bueno, me contaban que antes de ese hacendado tenías que ir a pedir permiso para que te vayas a casar con otra muchacha, y esa muchacha tenía que pasar primero por el hacendado antes de... Sí, se la chingaba
2: literal. Así es.
1: Se la chingaba.
2: Él la probaba primero.
1: Sí, y me decía mi viejo que cuando eso se sabía porque llevaba a los músicos. Ahí estaban los músicos en la puerta de su casa cantando. Cuando veías músicas en la casa cantando en la puerta, es que se la están chingando.
2: No, sí, era algo, pues para la mujer, así como que hasta les daba vergüenza decir eso, pero... Qué bueno que pasó este tiempo, ¿eh? De verdad, ahorita lo podemos decir y lo podemos expresar, ¿no crees?
1: Así es. Bueno, vamos con este tema. Es un rock, ¿claro? Un rock urbano, mexicano. Se llama el Huacarrock de la Malinche. Y regresamos a Radio Culturizando.
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0: Estamos de regreso. Sí, estamos de regreso, estamos checando los detalles con el micrófono justamente. Esperemos que ya se escuche bien la madrina. Hable, madrina, hable, que le escuchen.
1: Pues seguimos aquí, claro, con Radio Culturistando, entre palabras y sonidos. Así es que no dejen de mandarnos, claro, su forma de pensar también acerca de esta palabra. Y bueno, te cedo los micrófonos, Mario.
0: Vamos a checar mensajes que nos han llegado. Igual, tenemos algunos audios de la banda. Nuestra querida, a ver, ya mandé la imagen ahí para que nos agreguen en Radio Culturizando. Dice, es como mi espacio de Chilenízate con Cari. Ah, mira, es que Cari tiene su programa de, ¿qué? Chilenízate, que hablan sobre palabras chilenas, ¿no? Pero acá nosotros vamos a hablar en general de palabras de todo tipo. Ahora estamos hablando de esta palabra mexicana, pero pues igual nos puede mandar su variante, por decir, la variante chilena de chingar, o la variante argentina, o la variante colombiana, no sé, guatemalteca tal vez. ¿Cuál es la palabra que usan ellos en vez de chingar? O si usan la palabra chingar, ¿cómo la aplican? Ahí el dato. Radios Infinito Frecuencia, también saludando, comentando la banda. Vamos a checarlo. Y también los audios, vamos a ir contestando. Jerko HR.
1: ¿Puedo mandar saludos? A ver. ¿Puedo mandar saludos, Mario?
0: Adelante, adelante.
1: Bueno, pues aquí del grupo de Amistades por el Mundo, para mi querida Paola, la diablita, dice que me escucho muy lejos. Pues sí, estoy bien lejos. Esa es una comunicación en el mismo lugar, pero vamos, que se puede, claro. Saludos para Almis del grupo de Amistades por el Mundo. Queremos y la extrañamos. Sí, la queremos mucho y la extrañamos porque pues anda un poquito ausente.
0: Saludos, que se mejore. Y que se mejore también nuestro audio, a ver si se puede escuchar más claro. A Luches, por favor. Tenemos unos audios. Ahorita vamos a pasar los audios. Y checamos lo del micrófono. Y los aluches. A ver, ¿qué nos dice por acá? Jerko HR, tenemos su audio.
2: Hola, Mario. Hola, Morenita. Muy buenas noches o buenas tardes. No sé cómo será considerado para ustedes nuestro horario. ¿Tardes? Pero acá en Chile ya es buenas noches. Chicos, quiero mandarle un enorme saludo, un fuerte abrazo a cada uno de ustedes. Espero que les vaya súper bien en este nuevo programa que están empezando, Radio Culturizando. Es una muy buena idea para ir conociendo más de su cultura, y creo que no va a ser solamente de ustedes, sino que va a ir saliendo algo más de otras culturas.
0: Es correcto.
2: Creo, no lo sé.
0: Sí, sí.
2: Pero espero que les vaya súper bien, y para mí es un honor estar ahí. Que estén transmitiendo también para nosotros. Así que eso, pues, chicos, que les vaya súper bien. Disfruten lo que van a hacer, lo que están haciendo, y estamos ahí atentos. Hay un saludo, chicos, aquí Jerko desde Chile.
0: Jerko HR desde Chile, padrino de Arcángeles Radio.
1: Muchísimas gracias, de verdad.
0: A ver qué otros mensajes tenemos por aquí. Nuestro querido Te Lo Damos ya mandó su audio también. Este es el director, el teniente Te Lo Damos, de la Radio de los Monos. A ver, espérame. Ahí te va su saludo. Audio para el programa, dice. Adelante.
2: ¿Cómo están, mis queridos amigos mexicanos? Adelante con Radio Culturizando, un programa que estoy viendo que es para aprender y estoy aprendiendo.
3: Es correcto.
2: Por ejemplo, lo primero que podría decir es que se chingue Pizarro, que se chingue Cortés, que se chingue Pedro de Valdivia y todos los conquistadores españoles.
3: Sí.
2: También, diría yo, los que van para el lado de allá también del virreinato de Argentina, del Perú, de la capitanía y todo. Así que muy bueno para aprender. Eso es primera cosa. Qué buena dupla del parcito, juntos son guacamole. Adelante con el programa, dele con todo, hágalo. Y espero que todos los jueves podamos aprender más. Ojalá este programa lo escuche alguno argentino que conozco. Por ejemplo, Eduardo Feynman. Que se chingue Eduardo Feynman.
3: Oye, sí que vaya.
2: Y adelante con todo, como decía. Un saludo cariñoso desde acá, desde Santiago de Chile, desde el productor de la Radio de los Monos para ustedes dos. Mi par de mexicanos favoritos. Órale. Nos vemos. Hasta la próxima.
3: Oh, qué buena onda, qué buenísimo, qué buen mensaje. El teniente te lo damos.
1: Muchísimas gracias, mi querido Martelo Sarmiento. Gracias.
3: Max está por aquí. A ver. Acá del grupo de Radios Infinito Frecuencia, ya está saludando la banda. Nuestra querida Eli Saavedra en Guanajuato. Hay un pueblo llamado La Chingada, nos comenta. Ah, caray.
1: Así es.
3: Como el rancho de López Obrador también, ¿no?
1: Pues es ese.
3: ¿Es Chavas? ¿Ese? Ah, pero yo sabía, es un pueblo y también yo pensé que era el rancho nomás del
1: jefe. Bueno, perdón, ella dice en Guadalajara, ¿verdad? Hay un pueblito, sí es cierto, se llama en Chiapas también, su rancho de del
3: teje,
1: pues así se llama, a la chingada.
3: Sí, acá nos está saludando Luis Luna de Jalapa, dice aquí presente. Luis Luna, un abrazo para él, para la Chivis igual. Jazz Masin dice lista, ya está lista. Elizabeth, ya llegué. Ahí saludándose entre ellas. También la Morenita, mira, Morenita ahí antes de. Igual mandando los mensajes. Dice Jazz Masin, esta rola me gusta. El toque que le dio Sergio Arau. Bien, el Huacarrock. Mira, la del Huacarrock de la Malinche. Dice Luis Luna, acá hay un pueblo. Ah, bueno, ahí está lo que dijo. Un pueblo llamado La Chingada. Y un bar también. Por eso nos gusta irnos a La Chingada. Así que no, vámonos a La Chingada todos. Bueno, a ver, por acá. Inspirados por la radio. A ver, eso te las voy a dejar.
1: Ay, Mauricio. Pásalo. Mauricio Rivera dice, hay muchos lugares que se llaman así. México, como buenos mexicanos, pues siempre nos mandan a la chingada, solo que pues nunca vamos, ¿verdad? Entonces, hay quienes que sí hacen mucho caso y se van. Acá uno de mis, las personas que me escuchan, mi querido, y les mando un saludo a mi querido DJ Rally, hasta allá, hasta Sonora, dice que mi micrófono está de la chingada, no te escuchas, me dice.
3: El audio debe ser original. Vamos a ver si después vamos a poner una pausa musical, pero antes seguimos con los mensajes antes que nos gane la banda.
1: Claro.
3: Por acá en los bacanes. Saludos a Alesa de Ecuador. Ahí estaba el Wolf también. Cari, Vladi, ahí de Chile. Nuestra querida María José, directora de Altavox Radio Colombia.
1: Pasto Colombia, claro. Un saludo para ella, claro.
3: Y ahora también tenemos el audio de Mauricio Rivera, el director de Radio Nova. Escuchemos.
4: O sea, para estarlas poniendo en el auto DJ o en cada programa o cómo.
3: Creo que este es otro.
1: ¿Qué pasó?
3: Aluches.
1: A ver, Lucha, a Lucha se están dejando mal.
0: Yo creo que es otro. Mándame el que te manda. Mándame el que te mando a ti.
1: Ahorita te lo mando. Sí.
0: A ver.
1: Ahí te va. Ahí te lo voy a mandar, oíste, para que.
0: Saludos también de Hugo Luna, director de Luna FM y Electro Moon también. Disculpe que esté de la chingada el programa hoy, tal vez algunos fallos. Pero es para que se den cuenta, ¿no? Es un ejemplo, es para poner el ejemplo de la chingada.
1: Exactamente.
0: Saludando también el DJ Marco, director de Radio Fusión Explosiva. Y nuestro carnal de la banda Fokker, Fernando, nos está sugiriendo unos temitas también.
1: Ah, claro.
0: Ahorita los vamos a poner.
1: El audio de mi querido Mauricio Rivera.
0: Excelente, ahorita checamos. Rocco Pérez, director de Radio Z San Luis, también manda saludos. Y también es que les andaba preguntando sobre el poder programar rolas de artistas emergentes, como lo es este grupo que acabo de mencionar, de la banda Fokker. Los saludos a la banda de Amor en el Aire, también a nuestro querido carnal que acaba de soltar controles junto con la directora, mi querido Roger allá en Sinaloa, y la directora Dulce Sinfonía, que recién igual soltó controles. Aquí estamos estrenando radio. Tino Velázquez, saludos.
1: Y un saludo también para mi tía Guille en Tlaxcala. Y todavía andamos buscando a Rubén, que se fue a la chingada. ¿Quién sabe dónde quedó?
0: Sí, o nos mandó a la chingada a nosotros, tal vez.
1: También, ¿quién
0: sabe dónde chingados anda? Mira, esa es otra forma de de utilizar,
1: claro,
0: esa palabra. Arcángeles Radio, ahí buenísimo, haciendo el sticker Jerko HR del programa. Ahí te lo voy a mandar, le quedó genial, mira, como si fuera un logotipo. Al grupo de Espacio Musical, grupo de Aportes, saludos Pau en Argentina, la voz de mando Waldo, Eddie de Mendoza, Argentina, Nati de San Luis Potosí, directora Jazz Machine de Radios Infinito Frecuencia, nos manda su audio también. Y a ver si no nos equivocamos. A ver. A escuchar, ¿no?
5: Rasta Chan.
0: Yeah.
5: Siempre te digo así, no sé por qué, pero así se me figura que suena. Ya te acostumbraste. Mi querido Rasta Chan y mi querida Norma Blas. No les puedo dar la patada de buena suerte que quisiera, pero sí les puedo mandar toda mi buena vibra. Sé que lo van a hacer muy bien, porque a veces la combinación entre el caos y la organización salen cosas inimaginables. Y yo sé que este par de personas lo van a hacer lo suficientemente bien. Así es que vamos a radioculturizarnos con este programa. Yeah. Y le damos la bienvenida oficialmente a mi querida Norma Morenita Blas, a la familia de Radios Infinita Frecuencia. Espero que te la pases bien, que te diviertas, porque cuando hacemos acá las cosas con amor y pasión, todo sale a la perfección. Bueno, a veces los detalles técnicos, pero salen de nuestras manos. Lo que sí es que sí que van a dar de qué hablar y lo van a hacer muy bien. Así es que mi querida Norma, bienvenida a la familia, y mi querido Rasta Chan, hagan lo mejor que puedan. Póngale todo el corazón, que con eso ya nos tienen más que ganados. Les deseo mucho éxito y vamos a radioculturizarnos con este programón.
0: Mira. Sí, no entiendo por qué creen que tú eres un caos.
1: Yo no sé por qué lo dicen, si yo soy bien tranquila. Todos mandan a la chingada, pero pues está de la chingada esto.
0: Oye, nadie le ha dicho a quién creen que se le haya ocurrido esta idea de la chingada.
1: No, no, que lo digan, porque...
0: ¿Quién creen?
1: A ver.
0: ¿Quién creen que esté chingando con este tema? Saludos a la familia Chan Chávez, que es mi familia acá en San Antonio Tetzitz, y a todos mis paisanos igual de San Antonio Tetzitz. Saludos, acá estamos chingando en la radio.
3: Al Warwick Cannabis. ¿Tienes algún también
1: otro audio? ¿Ah?
3: En eso ando.
1: Ok.
3: Ángel García Oz, saludos hasta Veracruz Puerto. A mi querido Joel de Costa Rica también. Saludos, andan bien prendidos. Tenemos el audio de la directora, donde estamos estrenando también. Bueno, ahora sí que los dos estamos estrenando en vivo. Y me refiero a Radio Amor en el Aire. Vamos a escuchar su audio en este momento, por favor, a Luis. Están muy lentos ustedes, a Luis, por favor. Ahí va.
6: Muy buenas tardes, Mario Rastashan y la Mori. Chicos, pues yo les deseo lo mejor en este programa. Mi morenita, bienvenida a Radio Sinfinito Frecuencia. Y bueno, entre organización y desmadre o desorganización, algo se da. Y ustedes para eso se pintan solos. Así que chicos, yo les mando un fuerte abrazo. Toda la suerte del mundo en este programa. Lo estamos disfrutando. Y bueno, que sean muchos, muchos éxitos y muchos programas más. Los saluda Eli Saavedra desde México.
3: Es correcto. Eli Saavedra, mira, compañera de Radio Sin Infinito Frecuencia. Alush, páseme bien las cosas. Ahora sí. Ahora sí va de Dulce Sinfonía, la directora de Radio Amor en el Aire.
7: Hola, hola, muy buenas tardes para todos. Soy Dulce Sinfonía de Amor en el Aire Radio. Ya que no me saludaron, pues me manifiesto, ¿verdad? Saluditos, saluditos para la morenita, saluditos para nuestro querido Mario Rastashan, deseándoles el mayor éxito en esto que es su nuevo proyecto. La verdad es que yo, cuando soy de buenas, se me mandan a la chingada, hasta regalito les traigo. Así es que, ¡suerte, muchachos! ¡Arriba!
3: ¡Ay, muy buena, muy buena!
1: ¡Eso, mi regalito!
3: Ahí para todos, mira, para que se la sepa. ¿Quién nos agrega Jazz Masin? Dice, es al revés, Rasta. Por el caos improvisado y la organización de la morenita. Ah, perdón, me equivoqué. Ya decía yo, ¿cuál organizado? No más nada. Y acá todo descuadrado.
1: Yo creo que todos tenemos algo así como que nuestra habilidad mejor, ¿no crees? Y sí, está de la chingada a veces, porque no entendemos algunas cosas, ni yo a veces te entiendo, ni tú a veces me entiendes, pero...
3: ¿No?
1: Pero mira, ¿qué estamos haciendo?
3: Y yo acá hablando así, yo sí te entiendo todo lo que me dices.
1: ¡Ah, qué bueno!
3: Yo no te entiendo ni papa.
1: Yo a veces no te entiendo.
3: Bueno, acá igual nos agrega Tania, te escucha en Jalapa. Saludos a Tania. Aplausos, besos, Tania. Bien, sí. Y también nos manda información sobre la Real Academia de la Lengua. Que era lo que íbamos a comentar, pero como nos cruzamos con los mensajes, déjame ver si no hay otro que se me está escapando. Ah, sí, el de Mauricio. Vamos a ponerlo. Y en lo que organizo acá los mensajes, voy a intentar ser algo organizado para que quitarme esa mala fama que traigo.
8: Oh, no.
3: A ver, ¿qué nos dice Mauricio? A ver, espérate, es que no se actualiza esto. A ver si es o no es.
9: Hola, hola, hola, Normita Pilas y Mario Rastashan.
3: Hola.
9: Pues muchas gracias por estar aquí en este nuevo programa a través de la frecuencia de Radio Nova. Muchas gracias por estar presentes, gracias por estar incrementando más programación a la estación, muchas gracias. Y también muchas gracias a todos los escuchas, esperemos que les guste mucho este programa. Y pues bueno, a partir del día de hoy todos los jueves van a estar aquí a través de Radio Nova, nuestros queridos amigos y compañeros de acá de Radio Nova, Normita Blas y Mario Rastashan. Y pues bueno, les damos patadita para que este programa sea del agrado de todos y también que tenga mucho éxito. Muchas gracias, Mauricio Rivera, el de La Voz, aquí desde la Ciudad de México. Hasta pronto.
0: Padrino de Radio Nova. Qué buenísimo, qué buenísimo.
1: Muchas gracias, Mauricio, claro.
0: Oye, sobre la patadita, hace rato comentó la morenita que no nos da la patada. Iba a decir que no nos da la patada porque tiene botas vaqueras, a lo mejor con puntos, no más.
1: No
0: es rockera.
1: No, no. Si no, nos chinga.
0: Eso. A ver, aquí tenemos un mensaje de un teléfono que no conozco. A ver si no me están cobrando algo. Ah, no, es mensaje. Ay, es para nosotros. Es saludo. Hola, Rasta, te escribe el Cris desde Colombia. Saludos para ti y la morenita. Mira, Colombia presente.
1: Qué lindo. Gracias, gracias.
0: Qué buena onda, ¿verdad? Somos compañeros de eliminación. Ay, ya se fue. Ya se fue Colombia. ¿No? Ya nos chingaron.
1: Dice Luis Luna que a ti se te ocurrió este tema. Yo digo que se le ocurrió a Rasta, dice.
0: ¿Lo de chingar? Yo creían que estaba de chingue. ¿Creen?
5: Bueno,
0: ahí está. Bueno, bueno. Ya al final vamos a decir quién es el que estuvo chingando. Por lo pronto, mira, Luis Luna ya. Ya me chingó. Jerko nos mandó veamos luego las opciones que puedes usar para mejorar ese audio. Mira, gracias al director. Hay todos los consejos. Son bien recibidos. Ahorita vamos a checar a ver si podemos mejorar igual después del tema musical. El sindicato dice, yo en sintonía en el primer y nuevo programa a lado de Norma Blas. Saludos a Norma Blas y a Jazz Machine. Se tiró a perder Rubén. No digas eso.
1: ¿Quién lo dice?
0: Ángel García.
1: Ay, un saludo para mi querido Angelito hasta Veracruz, porque todo Veracruz es bello y está hasta la chingada.
0: Ni tanto. Ha de estar chingón ir por ahí. Pero es chingón.
1: Ah, eso sí.
0: Oye, y si hablamos usando ese verbo en todo lo que digamos.
1: Claro.
0: Claro, ¿qué te parece?
1: Los invitamos también a que lo utilicen y que nos lo manden así, pues los que nos están escuchando, ¿no crees?
0: Es correcto. Bueno, todos los chingones, chingonas, que nos andan escuchando, y sobre todo los de Puebla, y tienen la facilidad de buscar al buen Rubén Héctor Chocoyosin, pues lleguen a ver qué onda, porque ya lo extrañamos, quién sabe dónde anda metido.
1: Se llama Rubén Gómez Ramírez. Vive en la colonia Lázaro Cárdenas. Así es que si alguien sabe de verdad, si alguien sabe de Rubén, pues que no sea malito y que nos diga qué pasó, si está bien o dónde anda.
0: ¿En qué anexo?
1: Como dije la vez pasada, mi querido Mario, ya lo reclutaron allá, ¿cómo se llama, Mario? Allá donde dijiste que
0: lo llevaron. Está sobrado, la patrulla espiritual, ojalá que no. Ahí nos falta.
1: La patrulla espiritual le dijo, venga, chepa acá. Ojalá que esté bien, mi querido Rubén, ¿no?
0: Mira que nos están comentando que no saludamos, y sí saludamos, vamos a saludar más a todos los
1: claro.
0: del grupo y la nueva radio, bueno, los que tengo registrados y a ver cómo me aparecen aquí. Me refiero a Amor en el Aire Radio, saludos Maripaz, que es la directora, la Dulce Sinfonía, saludos a Roger, hasta Sinaloa, a Jenny en Colombia, al DJ José en España, Vicente igual de España, Blanquis de México, Alex Sego, que va a tener ahorita su programa igual, allá en Mia. Espérate, a ver si lo digo bien, porque luego la chingo. Miahuatlán, Oaxaca, saludos hasta ahí. Tino Vázquez, Alex en

0: ahí todos.
1: Saludos prácticamente que no, para todos ellos también.
0: La banda de Amor en el Aire Radio, donde estamos estrenando y en vivo. Dice, a ver, tenemos otros audios. Un audio más de Dulce Sinfonía. Va, vamos a escuchar qué nos dice. Por favor, aluches.
2: Yo ya dije que pienso, presiento y afirmo que se le ocurrió a la morenita. Sí.
0: Ahí está. Punto a mi favor. La morenita se le ocurrió estar chingando, ¿no? En el programa de hoy.
2: ¡Oh, no!
1: ¡1-1!
0: Vamos, gente, apóyame. ¿Quién cree que sea más, que esté chingando más, la morenita o algún servidor? El micrófono, van a decir.
2: ¡Oh, no!
1: Bueno, Mario, ya toca algún otro saludo, no sé, o algún otro audio.
0: Sino,
1: pues, para ahondar un poquito más en el tema de las frases que se pueden decir, ¿no?
0: Ándale. Nos mandó información Jazz Machine, directora de Radios Infinito Frecuencia, la información sobre esa palabra. No sé si es la misma información que tú tengas, te la voy a compartir.
1: Claro, y porque compártela.
0: Ahorita, bueno, hace un momento diste un dato erróneo, ¿no? Errar es humano. Y qué raro que yo me acuerdo.
2: Oh, no.
0: Me acuerdo que dijiste en el 2010 se agregó la palabra chingar en la Real Academia de la Lengua, ¿no? Pero creo que era el 2001, ¿no? Coméntalo.
1: 2001, sí. Sí, fue en el 2001 cuando la Real Academia de la Lengua Española, pues, tuvo a bien decir que se integraba esa palabra, siendo que ya ves que son así como bien sirindinguis. Dice
0: sirindinguis,
1: ya que estaba así medio así como que
0: no sé qué es sirindinguis,
1: ¿no? Porque ellas así son.
0: Ya me estás revolviendo más.
1: Yo estaba registrada con sentido local desde hace mucho, pero en la edición 22 del diccionario de la lengua española en el año 2001 incorporó formalmente los significados propios del español de México, reconociendo que es parte viva de nuestro idioma. Y bueno, déjame decirte que en origen señala que viene del calo, lengua de los gitanos, tigarar, que significa pelear o discutir. Distinta a la idea que Octavio Paz planteó sobre, pues, nuestras raíces indígenas, porque originalmente fue indígena. Marca claramente malsonante, así lo dice, y especifica que los usos más amplios son característicos de México, aunque también aparece con otros sentidos, vas a creer, en varios países de América y también de España, porque allá también lo dicen, principalmente acepciones mexicanas que recogen molestar, fastidiar, bueno, ya lo hemos comentado, que es estropear, vencer, engañar, y el sentido de relación sexual, además de derivados como chingón, chingado y chingadera. La Real Academia Española no la valora como buena o como mala, eso hay que dejarlo muy claro. Ellos no lo definen ni como bueno ni como malo. Su labor es describir lo que se habla, no juzgar moralmente. Reconoce que es una pieza de clave del hablar mexicano, pero advierte que no es apropiado, claro, en contextos formales. Y bueno, Octavio Paz analizó su valor simbólico y cultural en El laberinto de la soledad, en el libro que ya te había mencionado. La Real Academia Española documentó su origen lingüístico y uso práctico. Son dos miradas muy distintas, una literaria y una filosófica, y otra ortográfica y descriptiva. ¿Cómo ves?
0: Se ve demasiado, ¿eh? ¿Cómo se está entendiendo?

0: Nos estamos radioculturizando.
1: Exacto.
0: Y también estoy igual intentando bajarle un poquito más a la música para que se pueda escuchar todo bien.
1: Ok, y mira, ¿qué te parece si te doy así,
0: dime,
1: pues un ejemplo, ¿no? Te doy un ejemplo del contexto, ¿no? En esta cuestión, dice que es denotando de fraude cuando te dicen, me chingaron, Mario, me chingaron.
0: No, Madrid, no.
1: Bueno, va a decir, me prometieron oro y oro, me dieron todo y humo, y al final me chingaron, oh. O sea, bueno, suele pasar, ¿verdad? Dijeron que era trato limpio, que todo iba a ser de ley y puro cuento, y estoy desesperada y me chingaron. O sea, para que veas, el léxico mexicano no tiene fin y le da una connotación de fraude a la chingada.
0: Sí. De hecho,
1: Sí, dime. ¿Algo que me quieras decir acerca de eso?
0: Oh, está chingón, es información muy chingona.
1: Pero a nosotros somos ignorantes. ¿Sabes por qué? Porque también la utilizamos como, sepa la chingada, así. Y déjame decirte que Octavio Paz decía que no conoce su historia. El que no conoce su historia, ¿quién no ve lo que hay detrás de las palabras? Por pura ignorancia. Así que sepa la chingada, ¿verdad? Lo más sencillo.
0: Espérame, madrina. Como que se fue a la chingada. Espérame, madrina. Como que se fue a la chingada, peor. Quise componer lo del micrófono. Lo chingué. Estoy tratando de recuperar a la madrina. No, no, no, disculpe. A ver, hable, madrina. Madrina.
2: Sí, aquí estoy.
0: Hasta creo que ya se escucha mejor. De hecho, estoy seguro que se escucha mejor. ¿Me escucha bien?
2: No muy bien te escucho, pero sí te escucho.
0: No muy bien me escuchas, pero sí me escuchas. Bueno.
2: Ahí estoy, sí.
0: Continúe con lo que estaba diciendo. Sí.
2: Ah, bueno, continuamos.
0: Sí, continúe.
2: Ok, pues bueno, ya hablamos de la ignorancia por ser ignorantes, ¿no? Me pidieron maravillas, solo me dieron mentiras y al final, pues bueno, me sepa la chingada dónde fui, ¿no? Creo que todos somos uno, ¿no crees? En ese aspecto, porque, pues sí, pura ignorancia que nos mandan allá a la chingada. Pero fíjate que también tiene una connotación así como que de amenaza.
0: Es que se puede usar para muchas cosas.
2: Y te voy a dar la frase y tú vas a terminarla.
0: Órale, va.
2: No te confíes ni te hagas el muy muy vivo, que si te pasas de la raya te voy a chingar.
0: ¿Qué?
2: Te voy a chingar, exacto. Incluso cuando estamos en los trabajos, ¿no te has dado cuenta?
0: Sí,
2: o dice, ya te aguanté y no te pases, porque si sigues así, no acomodas bien los botellones de agua, te voy a mandar a la chingada.
0: Sí,
2: como que no te suena, ¿verdad?
0: sí, por supuesto.
2: No, lo que pasa es que, por decir, muchas de estas palabras suelen estar mucho, muy pegadas a nuestra vida cotidiana. Incluso para presumir, Mario. ¿Cómo dices cuando presumes? Está soy el más que...
0: El más chingón, ¿no?
2: Está, a ver, y luego ¿cómo te chingón? Dicen? A huevo.
0: A huevinsky.
2: ¿Verdad? Aquí no hay nadie que me iguale. Ahora cuando te sientes casi el jefe, nadie que me llegue a los talones, bola de nacos, bola de ineptos. aquí yo soy el más chingón, o no te lo dicen así.
0: Yo lo digo,
2: mamá. Pues si alguien se lo han dicho, pues que no lo diga, ¿verdad? A lo mejor yo lo estoy diciendo mal, no sé. Pero pudiera ser, ¿verdad?
0: Pudiera ser.
2: Hay otra que también cuando he visto de todo, he pasado de todo y sigo de pie como un roble. Soy el más chingón. O sea, ya termina, ¿no?
0: A mí nadie me chinga.
2: Es de quien manda.
0: A mí nadie me chinga. Y si van a chingar, que vayan a chingar a su... Ah, no.
2: Ahora que también puedes tener miedo, a esa palabra. De no tener miedo. Y puedes decir, aquí se hace lo que yo digo y se cumple lo que yo mando, Mario. Soy la más chingona. Bueno, es un decir, tú lo sabes.
0: Sí,
2: y bueno, como dice mi querido Paz, que el que se deja decirlo y al que se lo y el que lo dice, ¿verdad? Así es esto. Pero a ver, me gustaría si tienes alguna algún comentario, o si hay algún comentario en las redes, pues que nos empiecen a decir.
0: Déjame ver. ¿Qué chingados escribieron?
2: ¿Qué chingados escribieron?
0: A ver, por acá, Radio Nova, nuestro director, que es un chingón, aplicando todo, se comenta, que hay muchos lugares que se llaman así, mira, sobre la chingada, hay muchos lugares. Por eso yo creo que cuando te mandan a la chingada, no sabes dónde ir, si vas a ir al bar de la chingada, o a la ciudad que se llama la chingada, o al rancho de López Obrador, tal vez.
2: Pues sí. Acá nuestra querida Jax Nassim también puso algo y dijo, cuando le pedí a mi papá que me pusiera la música en vinilo, me decía, eres la chinga, querido. Sí, también hay algo de eso, y la verdad son formas de decirlo, o estás como cuchillito de palo, chingue y chingue.
0: Sí, es que hay muchas maneras, formas de aplicar la palabra, tanto de una manera despectiva, como una manera para presumir, como para definir algo, como decir, esto ya chingó a su Mauser, es que ya se acabó, pero no se ha acabado todavía, no se vaya, falta, pero recuerden, igual pueden pedir sus nombres, pueden pedir sus canciones. A ver, nos comenta.
2: Claro, pueden pedir sus canciones, no hay pets, como dicen, no hay problema. Usted la pide, nosotros nos lo mandamos a la chingada, ¿no? Pero usted pídala.
0: No los vamos a mandar a la chingada, no los vamos a mandar a la chingada.
2: Ah, no los vamos a mandar.
0: Vamos a poner sus canciones como chingado se pueda. A como chingado de lugar.
2: Ok.
0: Mira, ¿qué más? Acá nos agrega Mauricio, que dice, ups. Algo le saben, mira, sobre las opiniones de quién se le ocurrió este chingado tema.
2: No dijo a quién, pero bueno.
0: No dijo Mauricio a quién, solo dice que eso ya da miedo. Da miedo, que mira, estamos Dios. Parejos. ¿Quién será? ¿Quién será? ¿Quién?
2: ¿Quién sabe? A mí no me cae la pedrada.
0: Ya nos pidieron una rola que... Fue la primera que se me ocurrió, apenas me platicaste que querías hablar de la chingada o chingar. Es la de Molotov, ya no me pidieron la de Molotov.
2: Pues adelante, que la pongas. Bueno, claro.
0: Bueno, usted disculpe, si está con sus hijos, mándelos a comprar algo, ¿no? A dormir, tal vez.
2: Comprar chicles.
0: Comprar
2: chicles a la chingada, le dije.
0: Mándalos a la chingada, así, literal. Antes de chingada, porque yo creo que desde que empezamos a hablar de la chingada, chingones y chingar, yo creo que ya mandaron a sus hijos a dormir.
2: Seguro.
0: Bueno, en lo que se prepara Molotov con la de esa, ¿no? La voy a poner en su versión en vivo. Nos va a tocar en vivo, okay. Molotov. A ver si hay otro mensaje. ¿Usted no tiene algún saludo, mensaje por ahí, madrina? ¿Alguien que le esté chingando y no se ha dado cuenta? Con mensajes, digo.
3: Seguro.
2: A ver, ahorita vamos a checar. Para Raúl Humberto, un saludo. Claro que sí, dice que le gusta mucho el programa, que le está gustando y que nos manda a los dos a la chingada. Muchas gracias.
0: Gracias. Sí, vamos.
2: También no, acá para mi querido DJ Rally, para Fernando Chávez, que nos están escuchando allá en el Altavoz Radio Colombia. También para los amigos de Amistades por el Mundo, que saludos para Almis, que se está recuperando. Y dice seguro algún chingo inventó la de seguro algún chingón inventó la chingada. Dice Paola la diablita.
0: Acá Elizabeth dice, tienes buen oído, Luna. Dice, la de Eli, porque reconoció su voz, yo me confundí, perdón.
2: Ay, Dios.
0: Bueno, en la luz, que ya lo mandamos a la chingada, porque se está confundiendo mucho, andamos haciendo cambios de luces. Saludos, Elizabeth, bueno. Saludos, Luis Luna, ahí, mira, hasta su voz identificó. Dice, parece otra cosa, pero no es. No me vais a mandar a la chingada, creo que por una imagen que de una persona que tiene unas orejas muy grandes, que hoy tiene razón.
2: Sí, lo vi.
0: Tiene razón.
2: Oye,
0: hablando de
2: quiero que, mandar un saludo. Quiero mandar un saludo para mi gran amigo David Ortiz, que nos está escuchando ahí en el metro, va ya llegando a casita, ya casi, y está en el metro de la Ciudad de México. Y bueno, déjame decirte que ya está hasta la chingada su trabajo, pero ya ves que México está así, que vas para un lugar y recorres casi todo México.
0: Que nos comente, bueno, cómo está el metro. Si
2: dijo
0: no está
2: que un
0: hasta
2: gran tema el que estamos diciendo.
0: Ahí, mira que para lo del metro se puede utilizar muchas formas de decirlo, porque yo luego ya sé al metro y está hasta la chingada de gente. Que tienes que ponerte chingón para meterte, porque si no te quedas fuera, no cabes en él. Y luego ya que estás adentro te quedas todo ahí chingada, todo apretado. Todos te andan chingando, porque pues todos están apretados, ¿no?
2: Y te chingan tu celular o tu dinero, porque están tan apretados que ya no sabes qué pasó.
0: Otra cosa, sí, con tanto empujón y todo eso, de repente te vas del metro y ya no tienes nada.
2: Sí, hombre, deja tú, te roban la tarjeta del metro y ya te chingaron.
0: Ya te chingaron.
2: Oye, dice acá mi querido David Ortiz, el del metro, ese padrino rasta es un loquillo, así que será un excelente programa en compañía de tan bella y excelente locutora. O sea, está hablando de mí, ¿ves? Usted, señorita Norma. Y bendito Dios, ya está al 100% y eso me da mucha alegría volver a escucharla. Muchísimas gracias, mi querido David, de verdad, te lo agradezco bastante.
0: Gracias, David. Oye, qué buena onda, mira. El loquillo rasta y la locutora excelente, señorita Norma. Gracias por lo del loquillo.
2: Te conocen.
0: Ah, caray. Dice, ¿qué más por acá? Estamos con Claudia Gramajo también, mandando saludos desde Guatemala, directora de Pasión por la Radio. A ver qué más tenemos por aquí, por acá, por allá. ¿Tienes algún saludo? Coméntalo.
2: Pues prácticamente a don Pedrito, que anda en las carreteras de aquí de Yucatán, que se parece a mi querido Mario Rasta Chan, que anda chofiriando aquí también. También para Luis Elías, y bueno, ya lo saben, los queremos un montón y queremos que estén bien. Y pues no sé si quieras seguir con que yo te siga dando frases así como chingonas, ¿no?
0: Frases chingonas. Espérate, voy a saludar también por acá en Radio Fusión Explosiva, mi querido DJ Marco y nuestro querido director, que también colabora aquí, a mi querido Mauricio Rivera, que nos manda el flyer. Dice, redescubriendo la música de los 80s, 90s, tercera temporada, Cassandra y Mauricio. Todos los jueves, 8 p.m., tiempo del centro de la Ciudad de México. O sea que terminando, se viene Cassandra y Mauricio con redescubriendo la música de los 80s, 90s. Saludos, Cassandra, saludos, Mauricio. Y un abrazo, mi querido también Marco, DJ Marco, director de Radio Fusión Explosiva. Rocco Pérez mandó un audio. Pero creo que es sobre lo de las bandas. Saludos, mi querido Rocco, director de Radio Z San Luis. Tomamos esta que llegue la rola, checamos el audio. ¡Ay! De hecho, ya se empezó. Okay. Ya se empezó la rola. Y acá estamos chingando, mira, encima de la rola. Ahorita la volvemos a empezar. Morenita, discúlpame, pero se viene la rola. De hecho, ya está la rola. La vamos a regresar y regresamos nosotros a este Radio Culturizando.

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0: Ya estamos de regreso. Okay. Ya mejoró el sonido de la morenita Norma Blas. ¿Sí? Morenita.
1: Ya chingamos. Sí, sí, sí, ya estamos aquí en este Radio Culturizando. Entre palabras y sentidos.
0: Es correcto. Tuvimos que, ahora sí que desemplear a una luz y contratar a otro para que suene mejor la morenita. Despedimos una luz, pues.
2: Oh, no.
1: Sí, despídelo, manda a la chingada.
0: Ah, la chingada. Ah, otro a luz que sí es chingón.
1: Oye, Mario, continuamos. Dime, dime. ¿Qué te parece con?
0: Dime.
1: Con las frases. Okay. Bueno, mira, estas frases vienen siendo como que a estas novelas coreanas que les encanta tanto a la gente, las que ven en Netflix o en algunas otras compañías de televisión, ¿no? Y es de celos. ¿Con quién chingados andas?
2: Oh, no.
1: Pues así.
0: ¿Qué chingados
1: no
0: estás haciendo?
1: Me das, no me des tantas vueltas ni me cuentes tanto. Dime la verdad. A ver, ¿con quién chingados andas?
0: Y no me salgas con chingaderas.
1: Una, ¿no? ¿Nunca te la han dicho, Mario?
0: Siguiente tema. Sin palabras.
1: Traes esa carita de contento, míralo. Y no me explico por qué. ¿Con quién chingados andabas?
0: Hace ching.
1: ¿A poco no? Ay, a muchos le van a sonar estas frasecitas porque pues ya las han mandado a la chingada, ¿verdad?
0: ¿Dónde
1: seguro
0: te metiste?
1: Traes esa actitud rarita. Nada te importa y todo te molesta. ¿Con quién chingados andabas allá afuera?
2: Oh, no.
1: ¿Verdad? O sea, bueno, suele suceder, ¿ah?
0: Ya me imagino el pobre padrino Freddy.
1: Ándale, no, así con el tonito hasta se siente uno chévere, no creas que no. Te sube tu moral, te sube tu autoestima. Imagínate. Una de estas viene siendo: ya no eres el mismo. Andas en otras cosas y no me dices nada. ¿Con quién chingados andas? O sea, bueno,
0: ¿para que
1: veas? Tiene mucho hasta el tonito. Hay que saberlo decir. Como mujer, déjame decirte que no es porque uno diga, pero a nosotros nos sale re bien eso.
0: ¿Sí?
1: ¿O tú qué opinas?
0: Yo opino que, hablando del tonito, mira, luego me andan chingando que yo no soy yucateco.
1: ¿A poco?
0: Soy el falso yucateco. Bueno.
1: Mae, ahí te va una. Mae, te veo distraído. Pensando en quién sabe qué cosa. ¿Con quién chingados andabas?
0: ¡Mare! Oye, María, le sale padrote usted. Esta es una bomba ahorita.
1: Ahí va otra, la última de celos. Fíjate bien. Pero te la voy a decir normal, dale. Cambiaste de la noche a la mañana, ¿eh? Y no me has explicado con quién chingados andabas. Así es que, o me lo dices ahorita, o a ver dónde chingados te vas a dormir.
0: ¿Te crees muy chingón?
1: Pues ¿te crees muy chingón?
0: Soy chingona, ¿verdad? Y medio, dice.
1: Oh, no. Estas son frasecitas que es chingaquerito, como dice mi querido, mi querida Yatsumasi, ¿no? Porque, o sea,
0: a ver,
1: pero son frases que te llegan, porque alguna vez te la han dicho. Cuando estabas chiquillo, seguro alguna vez la mamá te lo mencionó. A ver, chamaco, ¿dónde chingados andabas? ¿Por qué te desapareciste todo el santo día? Y te quedas así pensando y sonriendo, bueno, algunos, ¿no? O pensando y con el miedo de que te van a dar con la chancla voladora.
0: Te van a terminar de chingar. Te van a dar un chingado chancletazo, tal vez, ¿no? Ah, mira,
1: pues sí.
0: Vamos a pasar un audio que a lo mejor tú no lo escuches porque está conectada a la misma bocina, pero la banda sí lo va a escuchar y luego te platico qué onda. Son 50 segundos. Rocco okay. Pérez.
3: Hola, Raza. Hola a toda la audiencia. Bienvenidos a este nuevo programa acá en la radio Sin Finita Frecuencia, Radio Z de la Merced de San Luis. Un saludo para la nueva incorporación ahí, la Maranita Norma Blas. Así que un saludo para toda la audiencia y bienvenidos a este nuevo ciclo. Yo creo que la idea del tema de hoy se le ocurrió el Rasta.
0: No, no sé ay, por qué, pero
3: se me ocurrió el Rasta. Y bueno, ahí estaban diciendo ahí un... ¿Cómo se dice? Una buena dupla ahí entre el desorden y el orden. Así que la verdad es el desorden y el caos también. Así que, pero bueno, acá estamos presentes, Rocco desde Villa Mercedes, San Luis. Un gran saludo para toda la audiencia. Y seguimos escuchando esta dupla, que la verdad que está muy bueno el equipo que hacen en este programa que se llama Radio Culturizando. Un saludo para todos.
0: Buenísimo el saludo, mira. Y aprovechando para decir que a mí se me ocurrió lo de la chingada.
1: Árale.
0: Segundo punto.
1: Pues puede ser.
0: A favor de la morenita. Segundo punto a favor de la morenita. A ver por acá. En el Warwick Cannabis, nuestro querido Sasha Ragnar dice, oh no, dice como la
2: oh,
0: luz.
2: No.
0: Ángel García, oh, no sabía que estabas acá, mi estimado, buen pedo, Sasha, y los amigos del Warwick Cannabis del grupo, amigos yucatecos y foráneos, dice, buenas tardes, saludos cordiales desde Media Yucatán, les deseo mucho éxito, nos manda Ana la Pelucita Ferraes, mira.
1: Ah, mi vida, mi secretaria, claro que sí.
0: ¿No te traes a la secre, eh?
1: ¿Cómo?
0: No te traes a la secre. Yo tampoco me traje la luz directora.
1: Es mi secre, no es mi secre oficial. Nosotros conformamos en el Expreso Blast y en Todo a Tu Ritmo. Ellos son mis los que me ayudan, los que están siempre atentos. Les mando besos, abrazos, de verdad, apapachos para todos ellos.
0: Gracias,
1: mi querido Waldo, mi querida Pelucita.
0: Mauricio, que nos está dando acá unos tips, que ahorita el que se chingó soy yo, dice. Ya me oigo bajo. Okay. Dice. La morenita se oye bien y yo me oigo bajo. Es que creo que hicimos intercambio de luces. Ahorita me tocó el
2: cabrón
0: que me
2: está
0: cagando.
1: Ajá. Ahí y llega a pasar.
0: Nivelando. Es que estos chingados aluches. Voy a tener que mandar, no sé, a un curso de locución ahí en Tizimisi. Se me ocurre algo así.
1: Oye,
0: dime.
1: ¿Qué te parece si ya continuamos para poder, no sé, alguna persona que nos quiera después mandar algún. No, o sea, no que nos mande la tirada, pero sí que nos mande a lo mejor un audio. Los invitamos a que nos manden audio, ya sea a Mario o a mí. No podemos, aquí si gustan, no hay ningún problema. Acuérdense que estamos para apoyarnos aquí. Y pero sí me gustaría terminar de conformar, porque la verdad que es una serie grandísima de este vocablo, de este verbo. Y no sé si Mario
0: adelante, adelante.
1: Podría continuar.
0: Ilústranos, ilústranos. Bueno.
1: Fíjate que también hay una forma de inconformidad, ¿eh? De inconformidad porque dicen son chingaderas. ¿Cuándo no has escuchado que dicen estas pendejas son chingaderas? Dice, me prometen una cosa y luego salen con otra totalmente distinta. Esas son chingaderas. A mí no me vengan con sus cuentos ni con sus excusas tan malas, de verdad. Pero otros hay ventajas y a mí me ponen a trabajar y con los problemas. Esas son chingaderas, ¿verdad, Mario?
0: Espérate. Alguien se entró a chingar aquí, espérate. Continúa, Marina, perdón.
1: Bueno.
0: Los aluches. ¿Sigo? Los aluches. Sí.
1: Ok. Hay uno, perdón. En serio, lo que les estoy mencionando, ya ni la chinga, ¿no? Dice, pasan de listos, ya no saben ni quién de qué inventar, que conste que no es de nosotros, ya ni la chingan, ¿verdad? Mientras tan feo que ni siquiera se esfuerza un poquito más, ya ni la chingan, esos que están feos, horribles, que ni siquiera así se arreglan para ir con la novia, todos guandajos horribles, ya está de la chingada. hace las cosas peor que antes, de plano, no saben hacer nada, están de la chingada. Quieren dar gato por liebre y se nota el kilómetro. Así es que está de la chingada. Se le acabó hasta la vergüenza. Nomás miren nada más, ya ni la chingan. Así es. ¿Cómo la ves? Ese es de cosas que son súper en serio, porque nosotros los mexicanos, cuando dicen esa, pásame esa cosa, la cosa de la cosa, o a veces no te entienden, pues qué cosa, esa chingadera que está allá, pásame la cosa.
0: Y ya con eso, ¿no?
1: O sea,
0: bueno.
1: Te lo por no decir, oye, pásame la camisa de color azul, decir exactamente cómo es o qué cosa, qué es, sí, lo que quieres que te pasen, ¿verdad? Y te la complicas más todavía en esta vida, ¿no? Y por eso te mandan a la chingada, ¿no? Cuando te dicen, ya me cansé de tus tonterías, no quiero ni verte, lárgate a la chingada. No me molestes más, déjame en paz de una buena vez. ¡Ey! Vete a la chingada. Vete de aquí y no vuelvas. Así es que eso es mandarte a la chingada, ¿verdad? Pero bueno, como dices tú, hay muchos que ni siquiera se van, ahí se quedan.
0: Hay quienes van y se quedan.
1: Y ahí viene el que nos mencionaba nuestra querida Jax Massin, que es chingaquedito. Te crees muy importante y no llegas ni a suelo. Ese es un chingaquedito. No tienen idea de nada y te ponen a dar órdenes. Ese también es un chingaquedito. Quieres parecerte a los grandes y nomás haces el ridículo. Mi vida, ese también es un chingaquedito. Ni siquiera sabes de qué hablar y te vas y te ves tan pequeño. Ese también es otro. Te agrandas como el sapo, pero al final no eres nada. Pero es un chingaquedito. Déjame decirte que ese es un calificativo, porque pues sí, es muy hostil, ¿verdad? Pero ya que estamos hablando también de hostiles, ¿y tú qué chingados eres? Le dice, aquí hay una frase que remata con esta, que es, ¿tú quién chingados eres? Dice, aquí nadie te ha pedido opinión ni presencia. Así que tú dime, ¿tú qué chingados eres, no? Pues cuando llegas a algún lugar y quieres agarrar el sartén por el mango y te dicen, ¿qué pasó? ¿Tú quién eres? ¿Por qué o qué? ¿No? Te metes donde no te llaman y das órdenes que no te tocan. Y te preguntan, ¿y tú qué? ¿Qué estás chingando aquí? ¡Órale! ¡A chingar a su madre! ¿No? Pues sí.
0: Sí. A ver, tenemos unos audios.
1: Como que te ríes y siento como que hay algo allá entre tú. A ver, di algo.
0: Yo estoy aprendiendo como toda la banda también. O sea, Luis está aquí disfrutando de sus risas. Creo que ya solucioné lo del audio. Vamos a escuchar unos audios. A ver qué tal se escucha.
1: Órale.
0: Mi querida Morenita.
1: Está bien. Dale, vámonos con los audios.
0: A ver, por aquí. El de Rocco Pérez, porque no se escuchó bien. Se escuchó muy, muy, muy de fondo. Muy del fondo. Vamos a escuchar de nuevo su...
4: Hola Rasta, hola a toda la audiencia, bienvenidos a este nuevo programa acá en la radio Sin Finito Frecuencia y Radio Z de Villa Mercedes San Luis. Un saludo para la nueva incorporación ahí, la Moranita Norma Blas. Así que un saludo para toda la audiencia y bienvenidos a este nuevo ciclo. Yo creo que la idea del tema de hoy se le ocurrió al Rasta. No sé por qué, pero se me ocurrió el Rasta. Y bueno, estaban diciendo ahí una buena dupla ahí entre el desorden y el orden. Así que la verdad que el desorden y el caos también. Así que, pero bueno, acá estamos presentes, Rocco desde Villa Mercedes San Luis. Un gran saludo para toda la audiencia. Y seguimos escuchando esta dupla, que la verdad que está muy bueno el equipo que hacen en este programa que se llama Radio Culturizando. Un saludo para todos.
0: Yeah. ¿Sí escuchó, madrina?
1: Wow. Sí, claro que sí, muchísimas gracias, muy amable, gracias. Pues aquí se hace algo en equipo, y pues bueno, así como estamos Radio Cultura culturizando, pues también queremos que todo el mundo aprenda acerca de estas formas muy elegantes que tenemos los mexicanos de hablar, ¿no?
0: Es correcto. Bueno, tanto mexicanos como también podría ser de otros, ¿no? No nos vamos a ahora sí que a centrar solamente a lo nuestro. Igual podemos platicar o comentar algo similar a lo nuestro, a lo uh-huh. mexicano, a lo yucateco, porque hasta en eso, ¿no? A veces hay diferencias entre ciudades, entre estados de diferentes países, también podían tener diferencias en tanto su forma de hablar, su cultura, todo eso que quieran compartir, también nos pueden escribir, dar ideas para algún próximo programa, algún tema que quieran escuchar, y tenemos otro audio, Morenita, vamos a checar, tenemos otros audios, disculpe usted que apenas están acomodando los saludos aquí. Dulce Sinfonía nos manda el siguiente audio.
5: Hay un momento en la vida en el que dejas de decir todo va a salir bien. Y empiezas a decir, a ver con qué chingadera me sale hoy la vida. Porque uno hace planes, organiza el día, pone alarmas, carga el celular, prepara el café, y en menos de 5 minutos ya se fue el internet, se perdieron las llaves y el café terminó en la camisa. Entonces respiras hondo, miras al cielo y dices, ¿cuál era la necesidad? ¡Chingada madre! Y lo más curioso es que al día siguiente vuelves a hacer planes, como si la vida no te hubiera dado una clase intensiva de improvisación. Así que si hoy todo te salió al revés, no te preocupes, mañana también puedes salir de la chingada.
0: Es correcto.
5: Pero al menos ya tendrás práctica para decir, ¡ah, que la chingada! Otra vez. Pero con mucho más experiencia. ¡Saludos, chingones!
0: Es correcto.
1: Así es. Son las historias entrelazadas, entre la chingada, lo que te pasa, lo que dices y la resignación.
0: Es correcto.
1: Eso es.
0: Sí. Si hoy te fue de la chingada, no te preocupes, mañana te puede ir peor.
1: Así es.
0: A ver si hay otro. Escuchemos si hay otro. Nuestro querido Jerko HR de Viña del Mar nos manda también su audio.
6: Oye, Mario, yo en un principio hubiera dicho que esta idea se te ocurrió a ti, pero escuchando hasta el momento ya me queda más que claro que este tema se le ocurrió a la Morenita. Está más que claro. Tú estás libre de cualquier culpa.
0: ¡Sí! Ya estamos parejos, mira. 2-2. Ya está pareja la banda, pero.
1: Estamos empatados, Mario.
0: Conforme se va desarrollando el programa, esta chingadera ya está tomando forma. Ya se está dando cuenta la gente, creo, de algo por ahí. ¿De a quién se le ocurrió esta chingadera? Estamos empatados de a dos. Ya la demás gente,
1: pues quién,
0: no sabe qué decir, qué opinar.
1: Está de la chingada. Saberlo. Puede ser.
0: Todo puede pasar. Radio Sin Infinito Frecuencia.
1: Sí.
0: Dice Luis, oye, Luna.
1: Sí.
0: Si no te chingas. Y si nos despertamos de ese sueño. Y si nos mandaron la chingada, más que gacho, ¿ah?
1: Pues sí.
0: Oye, hablando de eso, como no han pedido música, hay un tema que está sonando de, bueno, ahí la busqué de Ángel Cuicatl, que hizo con la inteligencia artificial, dice Vamos México, es referente al FIFA 2026, la gran fiesta del mundial se llama. Eso vamos a presentar, nada más déjame checar que no esté chingando a alguien y no le pase su mensaje. A ver, monos al aire, monos con navaja, saludos Erika, la mono con navaja, saludos a todo el Green Blood International, a mi querida Vanessa Witt de Venezuela, y qué buena onda que esté bien, ¿no? A toda la banda de Venezuela, el apoyo ya se está, ahora sí que levantando. Hay un video que vi que igual había gente que se andaba quejando del apoyo que le está llegando, que no querían eso, que querían cosas con marca, pero ay, ¿cómo chingan, ¿eh? Si es un apoyo, güey, qué pedo. Bueno, hablando de chingar, ¿no? Pero yo no quiero generalizar, ¿no? Hay gente que es así, como por ejemplo este argentino que estuvo diciendo chingaderas de los mexicanos. Madrina, ¿qué opinas? ¿Sí lo vio? De hecho lo mencionó.
1: ¿Qué, te lo damos. ¿Escuché?
0: Lo mencionó,
1: sí, sí lo escuché, de hecho, unas chingaderas dijo, pero él, a mí se me hace, Mario, se lo dije a Martelo Sarmiento en la mañana, en el mañameñando, a mí se me hace que a este cabrón le chingaron a su vieja, por eso tanto odio.
0: No, ¿sabes? O podría ser que él quería que un mexicano se lo ande chingando y no. Dijeron, no, nada con eso, padre, porque se ve que a ti te gusta que te den por la cola.
2: ¡Oh, no!
1: Oh, también puede ser eso. A veces hablan por ardidos, ¿no?
0: La neta. Jazmacín nos manda un audio. Hoy sí pusimos su rola. Usted disculpe, ¿no? Disculpe a todos los que. Esperamos que. Bueno, ya. ¿Para qué nos disculpamos, no? ¿De qué chingado sirve? ¿Qué nos dice Jazmacín en este audio? Escuchemos.
7: Mira, Sopitas, perdón, Rasta. Yo ¿sabes? Creo que la de la idea fue Morenita Norma Blas.
0: Morenita, mira, ahora sí que tú estás ganando. Ya estás ganando. O sea, ¿eso quiere decir que eres la más chingona?
1: No.
0: ¿Ah, no?
1: No. Me van a chingar.
0: Alex Mamón, maestro Alex Mamón, que andaba. Él sí andaba de tazo dorado, ¿no? Él sí. Alex Mamón andaba ya como tazo dorado, pero lo rescató. Jazmacín, rescataron a Alex Mamón de la calle. Ahora ya hace radio. Y nos manda su opinión también y su rola. Nos está pidiendo una rola que dice: póngase la de la botellita de Jerez. A chinga, chinga. Ah, mira, ahorita la vamos a buscar. Mi querido Alex Mamón. ¿Cómo de que no? De hecho, vamos a poner junto con esta la del mundial. Yo creo que.
1: Ah, pues ahí está.
0: Sí, a ver, ¿hay algo más? Checamos. Creo que es todo. Nos vamos con música porque ya. Esto se chingó. O está por chingarse. Nos quedan como un poquito más de 10 minutos para la banda que anda ahí escuchando Radio Culturizando entre palabras y sentidos. Uh-huh. Y la verdad que sí estamos sintiendo todo y espero que la banda también lo esté sintiendo ahí con sus risas. Con todo lo que están diciendo, como chingado. Y eso, fíjate que. Perdón. Escuché que dijo Jazmacín. No había entendido lo de la sopita. Yo pensé que estaba diciendo: o
1: está
0: soplas.
1: Está chingando.
0: Sí, está chingando. Yo pensé que dijo: o soplas
1: pero
0: o pitas.
1: Está
0: eso entendí. Eso entendí que dijo: ¿qué? O soplas o pitas. Digo, ¿cómo? Y ya luego, ¿no? Sopita. Sopita. Ya.
1: No, te lo ganaste, ya viste.
0: Sí. Sí, ni modo. Tengo que buscar un apodo chingón para la señora de los aluches. Ah, no, digo, ya es más.
1: ¿Qué pasó?
0: Bueno, ella misma se nombró
1: ahí
0: como dice, eso, de verdad.
1: Ahí
0: una
1: se
0: vez.
1: Está riendo Luis Luna.
0: Una vez
1: ahí se
0: dijo.
1: Ahí está riendo todas las chingaderas que estás diciendo, hombre.
0: Dijo Jazmacín que tenía la altura de una luz. Ella lo dijo. Yo no. Así que podemos decir que ya no va a ser Jazmacín, va a ser Jazz Alushin. Alushin.
1: No, si ella lo dice, ya está.
0: No, no se crean, no se crean. No, no, no, no lo vayan a estar chingando con eso, por favor. Vamos entonces con la música.
1: ¿Oye, la canción?
0: Sí, vamos con la música. Vamos con este tema que dice Vamos México, referente al mundial. Aunque ya nos chingaron y nos dejaron afuera. Pero vamos con ese tema, ¿no? Ni modos, ni modos. Y después vamos a poner la que nos pidió Luis Luna sobre ¿qué? Botellita de Jerez. A chinga chinga.
1: Botellita de Jerez.
0: Es correcto. Así que vamos con esos dos temas y yo creo que ya regresamos a despedirnos de este Radio Culturizando. Y la frase madrina.
1: Ay, a ver, para mí. Oh. Que ando viendo también mis mensajes. La frase, ¿qué frase? Hay que.
0: La frase
1: hay que
0: después. De,
1: somos, ¿eh?
0: La frase después decir? Del nombre del programa.
1: Pero ahorita nos vamos a la chingada porque viene la canción.
0: Bueno, ya en la chinga. Nada. Vamos con el espacio musical de este Radioculturizando. Entre palabras y sentidos.
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0: Bañil, tenemos de fondo. Ya nos vamos. Se acabó radioculturizando. ¿Algo más que quiera agregar, madrina, morenita? Ah, sí, tenemos un audio. Perdóname. Tenemos un audio de Waldo, la voz de mando, desde Buenos Aires, Argentina. Okay. Vamos a escuchar qué nos dice la voz de mando. Coméntalo.
1: Pero saludos, linda tarde, Chan. Muy bien, estrenando la tarde, culturizando. Ahora entiendo más de chingas, de chingados. Me falta chamba, chones.
0: Esas son otras palabras que podemos.
1: Chulas, chidas y.
0: Tocar en algún momento.
1: Un par más. Un saludote, un abrazo. Muy bien, muy bien. Espectacular. Culturizando. Saludos acá desde casa, en Buenos Aires, Argentina.
0: Es correcto, Waldo, de Buenos Aires, Argentina. Ahí, gracias por su audio. Vamos a ir pasando los últimos mensajes. Vamos a ver lo que yo tengo.
2: Claro, claro.
0: Aquí por Radio Sin Filtro Frecuencia, Luis Luna se está pegando una chingada risa. Que creo que ya se hizo pipí ese cuate.
2: Ay, Dios.
0: Igual que Jazz más.
2: Pues qué bueno.
0: Igual que Jazz
2: a Lushin. Que vaya la chingada, como
0: igual que Jazz a Lushin también se está riendo bastante. No sabes si la morita. A ver si no. Ni pitas, ni silbas, ni dejas de chingar, dice Yasmas. Dice Luis Luna, yo no lo pedí, la pidió Alex Bamón. Ah, Alex Bamón pidió, sí, sí, sí. Estamos, es que los saludos están bien. Bueno. Ajá. No digamos chingaderos de ellos. Además dice, el que al hablar sí parece el acento yucateco, eres más yucateca que rasta, comenta nuestro querido Luis Luna. Que ya no es yucateca.
2: Me salió re bien entonces.
0: Caigo al mar.
2: No.
0: Dice Alex, vamos, aún sigo triste por la eliminación, esa rola duele, dice Eli, excelente programa, chicos. Y Jazz Machine, rolaza, oye, sí, buenísimo el tema de la botellita de Jerez. ¿Qué más tengo? Amor en el aire. Maripaz de Dulce Sinfonía agradeciendo. Ya nos vamos porque se quedan en buenas manos, se vienen buenos programas, música continua. Agradezco a todos los radioculturizadores y los que se radioculturizaron. Los quiero mucho. No estoy chingando. Ah, ahora sí, despídase, madrina, vámonos.
2: Vámonos, vamos, muchas gracias, de verdad. Esto fue pues una producción de Mario Chan. Mario Rasta Chan. Y aquí la morenita, de verdad, pues esta palabra tan tan controversial, pero les juramos que, y les perjuramos que los programas van a ser así al menos. Entonces no nos dejen de escuchar todos los jueves de 6 a 8 de la noche, horario México. Y bueno, yo me despido de ustedes. Muchísimas gracias, mi querido ahijado. Y continuamos con Radio Culturizando, entre palabras y sentidos.
0: Radio Culturizando, claro que sí. Muchas gracias. Cambi fuera, nos vemos nos escuchamos la próxima semana, misma hora, mismo canal, otro tema de conversación. Adiós.
2: Así es. Bye.
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hola, hola, es viernes, es viernes, es viernes. Buenos días, son las 7:01. Ah, y partimos en punto. Esta semana fue espectacular. Salimos todos los días en punto. Así es que nada. Oye, buenos días a todos y aquí vamos con musiquita para comenzar diferente este día viernes. Hard to handle, difícil de manejar. ¿Le ha pasado que de repente hay situaciones que son difíciles de manejar? Cosas que a ustedes le llenan el corazoncito y no puede decir, o cosas que le sorprenden en la vida y no puede manejar muy bien. Ya. Eso pues, así decía Otis Redding, hard to handle.

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1: Ahí estaba Hard to Handle. Sí, señor. Hard to Handle. Difícil de manejar. Usted ya sabe, pues, así cuando las cosas le sorprenden, ¿no? Cuando la vida le trae sorpresas y usted no está preparado. O cuando le llena el corazoncito y tampoco está preparado para eso. O no sé, o pierde el trabajo y ahí queda pagando. Literalmente. Bueno, hoy es viernes 10 de julio del 2026 y mientras algunos todavía están negociando 5 minutitos más con la almohada, nosotros ya subimos el volumen, encendimos las luces del estudio y pusimos las noticias sobre la mesa. En este resumen comenzamos esta mañana con una señal poco habitual desde La Moneda. En la conmemoración de los 200 años de la presidencia de la República, el presidente José Antonio Kast y el expresidente Gabriel Boric dejaron por un momento las diferencias a un lado para destacar la continuidad democrática y recordar que final del día, Chile está primero. ¡Mish! ¡Qué bueno! Así me parece. Y siempre debería ser así, ¿no? El país está primero. El país y su gente. En regiones, continúa el balance por el sistema frontal, con más de 100 viviendas afectadas entre el Maule y los Lagos, mientras Santiago despierta con una mañana fría, pero con una jornada que se proyecta más despejada. En economía, los mercados internacionales toman algo de aire gracias a la baja del petróleo y al impulso de las empresas tecnológicas, aunque el conflicto en Oriente Próximo sigue manteniendo al mundo con las guitarras tensas y los amplificadores al máximo. Todo esto, más seguridad, cultura, economía, clima y las noticias que necesitas para salir a enfrentar el día. Porque aquí no vinimos solamente a despertar, vinimos a levantarnos con información, actitud y mucho rock. Esto es Ay, si te levanta por la radio de los monos.cl. Suben el volumen, preparen ese cafecito y comiencen este viernes con toda la buena onda de la radio de los monos.cl. Amor por amor. Sí, señor. Y saludamos al elenco estable de la mañana. A mi querida Marianela para darle un buenos días. A mi querido amigo Rey Carlos que dice buenos días Carlita y buenos días a toda la monada. Que sea un lindo viernes para todos. Para hoy se espera lluvia en Santiago. Hoy no te creo. Y para mañana en la noche espero que Suiza le gane a Argentina. Somos todos los del team Suiza en este minuto. Creo. Y es de esperar que hoy no se interrumpa la señal. Ay, sí, por favor, que no se interrumpa. Y acá, mi querido transportador dice, buen día de Venus. Sí, porque hoy es día de Venus. Es día de amor. Es día de hacer amor y no la guerra. Sí, señor. Así es que vamos con todo. Partamos con el clima, ya que nuestro querido rey nos anuncia lluvia. Veamos qué dice tutiempo.net. Por supuesto, tutiempo.net también dice que hay lluvia. Uy, y va a partir hoy día a las 8 de la mañana y va a seguir hasta las 4. ¿Valor? Sí, sí. Con una mínima de 9 y una máxima de 17. Para mañana, una mínima de 5 y una máxima de 21. Uy, qué frío. Post lluvia, siempre hay mucho frío. Domingo, mínima de 6, máxima de 23. Y el lunes, pum, pum, pum, pum, pum, pum, pum, pum. Vienen las nubecinas con mínima de 8 y máxima de 20. ¿Qué más? Bueno, sumando entre pitos y flautas. No, después voy a ir a ver cuántos son los milímetros de agua que se esperan. Pero hay bastantes monitos de lluvia. La salida del sol es a las 7:46, la puesta del astro rey a las 17:49, la fase lunar está fraquita, a 28,46% de luminosidad. Salida de la luna fue a las 3:43 de esta madrugada y se va a ir a la camita 10 para las 2 de la tarde. La velocidad del viento, 9 kilómetros en dirección noreste, 1015 hectopascales, la humedad relativa 44%, el punto de rocío 0 grados, no, por eso que no hace tanto frío, y la sensación térmica oscila entre los 10 grados y los 12. El índice UV está, gris, no pasa nada. No pasa nada con el índice UV. Bueno, ojalá que la lluvia traiga limpieza al aire. ¿Qué dicen los noruegos? Los noruegos dicen que hoy no hay lluvia, fíjate. Que va a estar nublado, sí, y van a caer por ahí, por la montaña, 0,2 milímetros. Nada. Ok, veamos quién va a ganar esta vez. Sábado y domingo, máximas entre los 25 y los 22 grados y las mínimas entre 13 y 8 grados. Así es que así estamos. Vamos con Metro de Santiago. Pero vamos a poner musiquita. Vamos a poner Fair Together, mejor juntitos. Eso. Ahí estamos. El Metro de Santiago anuncia no a partir de las 6 de la mañana con un

y la actividad del aeropuerto esta mañana. A ver, a las 9:11 el Lanzarote aeropuerto Concepción se despega con la puerta B06. A las 9:16 se despega el Lanzarote 18:54 rumbo a Calama, programado para salir de la puerta 7. A las 9:25 sale el Lanzarote 63 rumbo a Balmaceda, saliendo por la puerta B09. A las 10:01 el Sky 2611 rumbo a Puerto Natales, saliendo por la puerta A14. A las 10:01, ay, mi vuelo favorito, el LAN 104 rumbo a La Serena, saliendo por la puerta A15. A las 10:05 viene el LAN 069 que va a destino Edigo y sale por la puerta A08. A las 10:05 despega el LAN 174 rumbo a Iquique, saliendo por la puerta B07.

vamos a dejar entonces el transporte informa a las 6:35 que se mantiene la restricción de tránsito en calle Puerto Aysén. Con Sara Gajardo, fíjate tú, con Sara Gajardo se mantiene la restricción. Debido a procedimiento de bomberos por incendio de 3 viviendas, prefiere alternativa en Cerro Navia. Luego, precaución a las 6:41. Precaución por semáforo apagado tras choque de camión contra el poste de tendido eléctrico en Gran Avenida con los Tréboles, en el Bosque. Ah, otra vez. Precaución. Ahí vamos. Luego, precaución por semáforos apagados en otras esquinas, que de General Velázquez con 5 de Abril en Estación Central, Las Naciones con Camino Rinconada en Maipú, República de Honduras con Francisco Bulnes Correa en Las Condes. Conduzca a la defensiva hacia esas intersecciones. Sí, señor. Y eso es todo. ¿Vamos a hacer F5? No, no pasa nada. Está todo allí. Listo. Vamos entonces con la musiquita. Vamos por ahí con... con Patrick Hernández, les tinca, vamos a repetir este gran temazo que me gusta a mí. Así que aquí vamos con Born to be Wild y volvemos con la noticia que a nadie le importa, usted ya sabe.

Ok, y ahí estamos con la musiquita de Born to be Alive. Ahí vamos, con Tuti. A ver, vamos a bajarle el volumen. Ahí está. Entonces, vamos con Born to be Alive como fondo para leer las noticias que a nadie le importan en el boletín informativo de la Radio de los Monos. En política, el gobierno oficializó su nueva hoja de ruta fiscal que contempla reducir gradualmente el déficit estructural desde un 2,6% del PIB durante el 2026 hasta un 1,5% en 2030. ¡Ay, que tenemos que esperar harto, señor! Manteniendo como límite de mediano plazo una deuda pública equivalente al 45% del PIB, y la Hacienda aseguró que el mayor esfuerzo de ajuste se concentrará al inicio del periodo presidencial. Ya partimos, ¿eh? Por si acaso. Continúan las negociaciones por la llamada mega reforma económica del gobierno, aunque surgieron diferencias respecto a un eventual acuerdo con el PPD. El presidente de la colectividad, Jaime Montalva, afirmó que no existe un pacto formal ni del partido ni de su bancada con el Ejecutivo. Este viernes asume María Pía Silva como presidenta del Tribunal Constitucional, cargo que ejercerá hasta finalizar su periodo como ministra del organismo. Posteriormente será reemplazada por Catalina Lagos. Seguridad. Un amplio despliegue policial se realiza en Temuco debido a la formalización masiva de integrantes de organizaciones vinculadas con el narcotráfico. El operativo busca resguardar los accesos al tribunal y prevenir accidentes durante la audiencia. En Puente Alto, la policía busca un grupo de delincuentes que habría pasado previamente por la sucursal bancaria antes de ingresar a robar a una distribuidora de la comuna, a Valor. Bueno, dos hombres quedaron en prisión preventiva en la región de Los Lagos después que se encontrara un camión alrededor de 6.600 dosis de fentanilo y tramadol, reforzando la preocupación por la circulación ilegal de medicamentos y drogas sintéticas. Uf, eso está grave. El último balance gubernamental muestra una disminución de los homicidios durante el 2026, pero también un aumento de los delitos vinculados con drogas y armas. Valor. Clima en Chile. Vamos con Tuti. A ver si podemos poner una melodía suavecita ahí. A ver, eso. Para, no me acostumbro a leer sin música ya. Bueno, ahí vamos. Norte Grande. Antofagasta tendrá una jornada de cielo despejado, parcialmente nublado, con temperaturas cercanas a los 14 grados de mínima y 18 de máxima en el borde costero. En sectores interiores podría registrarse máximas cercanas a los 26 grados. Zona Central. Santiago amaneció nublado y frío con una mínima aproximada de 6 grados y una máxima que podría llegar a los 19 grados. En Valparaíso se espera cielo cubierto con temperaturas entre 10 y 19 grados. Algunos sectores interiores de la región podrían recibir chubascos o churrascos durante la tarde. Centro Sur. Concepción tendrá precipitaciones intermitentes y una máxima cercana a los 15 grados. El sistema frontal mantiene rutas afectadas, viviendas dañadas y personas aisladas en las zonas del Maule, la Araucanía, los ríos y los lagos. Ay, vayan por favor a ayudar a esas personas. Sur. Puerto Montt comenzará con abundante nubosidad, aunque podría aparecer algo de sol durante la jornada. Las temperaturas se moverán entre los 3 y los 11 grados. Y el extremo austral, Punta Arenas, se enfrentará a una mañana muy fría con temperaturas bajo cero. ¡Uy! En algunos sectores y una máxima cercana apenas a los 3 grados, además de bruma y nubosidad. Para los próximos días existe posibilidad de nieve, agua nieve y lluvia helada. ¡Uy! Valor con los amigos de Punta Arenas. Se mantiene la atención sobre el sistema frontal del centro sur, que ha provocado socavones, interrupciones de caminos, daños en viviendas y cortes de suministro eléctrico. Vamos entonces con eso. Cultura y panoramas. Desde hoy hasta el domingo, el Centro Cultural La Moneda presenta Artistas Yungay en Vivo, un festival de artes y oficios que reúne a creadores y creadoras y exponentes del patrimonio del barrio. La actividad se desarrolla entre las 11 y las 18 horas en el hall central del Centro Cultural de La Moneda. También permanece abierta la exposición Alquimias del Habitar, Entramados de Resiliencia. En la Galería de Diseño del Centro Cultural La Moneda, con acceso durante gran parte de la jornada. En Artes Escénicas, el Teatro CA660 de Fundación Corp Artes presenta esta tarde el Carnaval de los Animales, mientras distintas salas ofrecen funciones de teatro, danza y espectáculos familiares durante el fin de semana. En Coquimbo se presenta esta noche el grupo tropical La Sociedad como parte de una gira que continúa mañana en Viña del Mar. La Universidad de Chile ofrece hoy actividades abiertas de divulgación, entre ellas una charla sobre la Red Nacional de Monitoreo Costero y un seminario de neurociencia en el campus Independencia.
Y allí estamos con todas las noticias. A nivel internacional, la tensión entre Estados Unidos e Irán volvió a escalar tras la ruptura del alto al fuego acordado en junio. Se han registrado ataques contra embarcaciones en el estrecho de Hormuz, ofensivas con misiles y drones en países del Golfo y un bombardeo estadounidense en las cercanías de la central nuclear de Bushehr. Así se dice. El riesgo principal para la economía mundial sigue siendo una interrupción del suministro energético o de las rutas marítimas del Golfo Pérsico. Un encarecimiento sostenido del petróleo podría elevar la inflación, afectar el transporte mundial y frenar el crecimiento de las economías importadoras como la de Chile. Ay, cuéntenme otra cosa. Bueno, y así comienza este viernes 10 de julio, con frío en buena parte de Chile, lluvia en el centro sur, tensión en los mercados y una agenda cultural que nos recuerda que el arte también sirve para abrigarnos. Esto fue Ahí Sí Te Levanta, información, actitud y rock para comenzar el día por la radio de los monos.cl. Y hablando de la radio de los monos, ¿qué tenemos para este viernes en la programación? Partimos a las 7, casi en punto, con el Ahí Sí Te Levanta. A las 9 de la mañana tiramos a los monos por la ventana con Monos al Aire, con Te Lo Damos, el magazine informativo chacotero de la mañana en la radio de los monos. A las 11 de la mañana se viene el reprise, no sé de qué, y luego a las 14 horas Me Haces Tanto Bien, con Patito Aguiluz. A las 16:30 horas viene el reprise de este programa, Ahí Sí Te Levanta. Y a las 17, Monos al Aire otra vez con el reprise. A la medianoche, vamos con Moloch y Marito Rastachán desde México, haciendo de las suyas. ¿Listo? Ahí estamos. Son las 7:20 de este día 10 de julio del 2026. Y nosotros nos retiramos rapidito, que tengo que ir a dirigir la meditación del día de hoy. Un beso muy grande al elenco estable. Gracias a mi transportador, al Rey Carlos, a Marianela y a toda la gente que circula por la radio de los monos y la cibernia querida. Sí, en este día viernes, abríguese si va a salir. Besitos. Lleve de todo, acuérdese, una mochila grande para guardar las cosas cuando le dé calor y volvérselas a poner cuando le dé frío. Así nos vamos. Que tengan un lindo día. Bye, bye.

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0: Estamos ya. Bienvenidos a esta programación especial de Monos al Aire en este día viernes 10 de julio. 10 de julio del 2026. En el día de hoy, anticipando y dejando todo claro desde el minuto 1 hasta que termine este programa, pasado las 11 de la mañana, un viaje a la nostalgia, un viaje al pasado, un viaje a nuestra niñez, adolescencia, una juventud imberbe, aquellos tiempos en que teníamos la posibilidad, con suerte, cuatro canales de televisión, con suerte dejarnos ver la televisión en la noche, porque en la noche daban buenas series, pero también teníamos durante el día para poder recrear la visión con otros programas. Hago inmediatamente esta salvedad para que quien quiera entrar en sintonía, sea de donde sea, sea del país que sea, porque todo en el mundo, todos los países en el mundo pasaron por lo mismo. O sea, no es un invento, o mejor dicho, no es una exclusividad de Chile. Ah, a todo esto, está la tele prendida, ¿la puedo apagar? Estaba viendo la tele, güey. Mira, hablando de tele. Tenía la tele prendida, güey. Ya, estaba viendo los temporales. Ya, sigo por acá. Entonces, reitero, no es una exclusividad de Chile. Esto se daba en todos los países de América, sobre todo. Desconozco los de Europa. Europa tenían otras modalidades, etcétera, etcétera, y está bien. Ellos son otro mundo. Pero estamos hablando de acá, de América. Y también estamos hablando de Chile, obviamente. Y todo esto se los cuento inmediatamente como para poder partir y después no anden haciendo comentarios hueones. Como los que escriben en el WhatsApp Infernal de los Monos. O en otras partes. Que para la gente que no se ubica, generalmente en cada país existen estaciones televisivas, televisoras, ¿no? Que dependen dependen, bueno, algunas son estatales, algunas, otras son de carácter privado, otras dependen de alguna corporación, etcétera, etcétera. Acá en Chile siempre se tuvo la claridad en aquellos tiempos que existía la señal oficial. Y por llamarlo señal oficial, es señal estatal, ¿eh? Aunque fue ocupada de manera oficial por el que te conté, que era Televisión Nacional de Chile. Y tenías por el otro lado a Canal 13, de la Corporación de Televisión de la Universidad Católica de Chile, Universidad. También tenías la Universidad de Chile, que también tenía su canal. Y también tenías a la Universidad Católica de Valparaíso, UCB Televisión, también lo tenías. Entonces, después con el tiempo aparecieron dos canales privados, ¿no? La red Megavisión, que ahora es Mega. Ahora han proliferado otros canalcitos más chicos, pero que se unen al lote de canales. Y obviamente, a medida de pasar el tiempo, nos transformamos también en señales distintas, la UHF, todas estas señales que existen de más, ya aparecen mucho más ofertas televisivas de las que nosotros teníamos cuando niños, cuando adolescentes. Y lo que se hacía, y saludos a la gente que está en México, porque sobre todo en México es muy importante en este aspecto, todo el material televisivo, al menos en series de televisión, venía doblado con todos los actores mexicanos y llegaron acá a América, acá a Chile. Por eso que no sé si es por eso realmente, puede ser que no, ya que tanto estamos el día de ayer, estábamos tanto hablando de las ¿cómo se llama? De los países, de las comunidades, de esos odios mal paridos, etcétera, etcétera. Acá hay una cosa distinta, que es que nos unía al menos el idioma. Porque digamos las cosas como son, o sea, yo no soporto hasta ahora, no soporto una serie de televisión o una película que esté doblada al español castizo de la madre patria. Me carga. No puedo concentrarme y me cuesta hacerme una idea de esa película, de esa serie, que tenga un nombre, incluso un nombre distinto. ¿Cuál es ese afán, weón, de España, weón, de colocarle a unas películas o a las series otro nombre que no tiene nada que ver con la weá de serie, weón? O de televisión, o la serie de televisión, o la película, weón. ¿Cuál es ese afán de los españoles, weón? No tengo idea. ¿Pero qué tengo que meterme con España yo? Ah, hoy día juega España, ¿no? Ah, por eso. En cambio, México siempre ha sido mucho más cercano a nosotros en ese aspecto. Entonces, ¿qué pasa? Que ya después de los, no sé, no tengo la fecha exacta ni la cifra exacta, como diría el presidente Boric. Pero yo doy por hecho de que después de los 90, con la aparición del cable, Torombolo, yo tenía Metrópolis Intercom. ¿Tuviste alguna vez eso, no? ¿Cuál cable tenías tú? No lo cacho ese. Bueno, yo tenía Metrópolis Intercom. Y aparece y te dan la opción, que ya venía, obviamente, me imagino, gran parte de Gringolandia, te dan la opción de tener... ¡Oh! ¿Cuántos canales? No sé, la parrilla, ¿cuántos canales son la parrilla normal, la suave, la parrilla suave de canales? ¿Serán 90? ¿80? De pasar de 4 a esa cantidad, obviamente ya satura. Ya después la cosa se vuelve... Bueno, y ahora estamos con plataformas. Es decir, tenemos todo un mundo de por medio, así como súper claro, en el sentido de decir, ¿saben qué? Incluso llega la gente a decir, ¿sabes qué? Aunque la gente se lo hace, ya no hay tiempo. Es más, la modalidad de ver la televisión en series también se fue modificando un poco, aunque hay algunos que han querido volver a la modalidad antigua. La modalidad antigua significaba que tú veías un programa un día jueves en la noche y tenías que esperar toda una semana para poder ver el siguiente capítulo. ¿Pero qué pasaba? Que obviamente había que estar atento a recordar que el jueves en la noche dan El Hombre Increíble, o que el martes en la noche dan Los Magníficos. No tengo idea, el asunto era que sabías tú ya la fecha, ya te ibas ya haciendo una habitué. Ahora tú vas a una plataforma y tienes, ¿cuánto? Una temporada, 8 capítulos, 10 capítulos. Y podés pasar todo un día sábado, weón, o domingo, tengo idea, weón, pegado, tirándote las bolas, weón, en la cama, weón, ahí tranquilamente, rascándote el higo, viendo series, weón. Aunque, insisto, algunas plataformas aplicaron la modalidad antigua, es decir, que te dan un capítulo un día jueves y tienes que esperar toda la semana que suban el capítulo para poder verlo en tu plataforma favorita. Entonces, claro, ¿hay ciertas cosas que se mantienen de la antigüedad? No sé si es una modalidad porque dijeron así se estilaba antes. Tal vez la juventud de ahora llega y hace estas cosas mayas maratónicas, que llegan como, no a cansar, sino que llega como a decir, oye, puta, que tenés tiempo. Tenemos la opción de poder volver atrás y revisar el capítulo. Antes cagáis nomás, pues te perdiste el episodio del miércoles, cagaste. Entonces, a nivel general, estoy hablando de nuestras infancias, estamos hablando de nuestra adolescencia. Yo sé que alguien va a decir, ah, me carga la televisión, no veo ni una wea. A ver. ¿Me vas a decir que en los tiempos... Este programa no es político, pero voy a decir la palabra. En tiempos de dictadura, cuando no había mucho en qué entretenerse, existía una caja idiota, que es la misma caja idiota que sigue estando ahora, pero es que está plana ahora, ya no tiene tubos. Y no veía ahí nada. Nada, pero nada. Ni los bochincheros. Nada. Me voy a decir que nada. Es que no te voy a creer. Es que, perdona, lo voy a hacer tajante y digo, estoy radical porque con tanta weá de Feynman, weón, tirándole a la mierda a México, weón, ya me puse también radical con la weá. Me voy a decir que no veía absolutamente nada. No te creo. ¿Y sabes por qué no te creo? Porque incluso los padres mismos, cosa que también los padres de esta generación también aplican. Acá la diferencia es que le chantan un celular al cabro chico, weón, para que esté entretenido ahí, weón, y esté tranquilo, pues, weón, y no hueve. Nuestros padres perfectamente y prácticamente, weón, puta, podían descansar tranquilamente en algún momento de la tarde, weón, cuando venían, cuando venías, veía, ¡vamos a ver San Cocoy! Y los niños chantados ahí en la tele y despégalo de ahí, pues, también, pues, para tomar once, pues. Entonces, si alguien me dice, alguien amargo, y perdón que hagan este término, weón, porque yo conozco la audiencia. Algún amargo. Y que lamento que no haya tenido una infancia más o menos normal, más o menos normal. Tendré que decirle, pucha, lo siento, gracias por participar y espere el programa del lunes, que el lunes tal vez vamos a hablar, weón, de la... No sé, weón, de la... De la... No, nunca hablamos de eso. No, vamos a hablar tal vez, weón, de ¿cómo se llama? De la lluvia, weón, y su usada y paraguas. Y si hoy día no te gusta, bueno...
1: ¡Váyanse la concha de su madre!
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Como siempre en este en esta jornada de día viernes 10 de julio. 10 de julio, esquina Carmen. Puedes tener claro que llega Fran Siniestro, como siempre. Los días viernes son más especiales. También tenemos la sección que vuelvan los lentos. Obviamente hoy día, y no tengo para qué ser, ni anticipar, ni tampoco ser tan estrambótico, pero cerramos con Bonnie Tyler, obviamente. La partida de Bonnie Tyler en el día de ayer ha hecho que incluso mucha gente haya cambiado o que haya cambiado las programaciones. Es más, afloraron incluso aquellos cánticos tan malos como lo que trae Fran Siniestro. Lo he escuchado como 20 veces ya, porque resucitó, obvio. También los titulares con las informaciones de Chile, el mundo, en el espectáculo, en el deporte, en la política, en la economía. Y también la banda El Vertedero, que ahí está, siempre agarrando el paraguas por si llueve. Y aparte de eso, obviamente, la opinión que usted puede entregar a través del WhatsApp infernal de los monos, a través del WhatsApp personal 765-51718, o a través de Twitter @monoscl, @telodamos, el ex. Usted puede ahí comunicarse, decir lo que quiera. Es más, en este programa, si usted es un amargo y no vio nunca televisión cuando niño, o cuando adolescente, o cuando joven, es más, le doy la oportunidad, es más, me retracto de haber dicho que espere el programa el lunes. Es más, cuente lo que se le cante. Cuente si tiene, no sé, si anda estítico. Cuéntelo igual. Se lo vamos a escuchar acá. Porque las líneas están abiertas para todos. Esto es un programa pluralista. Un programa que te da tribuna. No como otros programas del frente que dicen que puedes llamar o puedes participar y al final ni te pescan. Acá yo los pesco a todos. Estaba pensando ahora, estábamos viendo el asunto del ¿cómo se llama? Del control en bola, estábamos viendo una cosa, perdón. Estábamos viendo el asunto del mundial, porque estábamos todavía con los coletazos de las opiniones de ayer, que se empezaron a repetir en otros ¿cómo se llama? En otro programa, no programa, sino que, ¿cómo se llama esta cuestión? Se me olvida. Streamings, eso. En otros streaming empezaron como a hablar de cuestiones, salió el tema por varios lados, no fuimos los únicos, obviamente, que estuvimos en torno a eso, y me pareció bastante bueno el debate, porque ya en algunas partes, o por lo menos en las partes que yo pude ver, o las pude notar, yo vi que había una especie como de, ¿cómo te dijera la palabra? Como debate con altura de mira. Incluso hay gente que escribía de sus países originarios, siendo extranjeros, que decían, ¿saben qué? Se está hablando mucho, se está levantando mucha polvadera y ustedes no saben lo que hay acá. No han estado acá, no han revisado. O sea, más que nada revisado, no se han dado cuenta de que no tan solo, por ejemplo, en el caso de la Argentina, no solamente el argentino puede venir descendiente de italiano y español, que es como que pareciera que son solamente eso. Y de repente darse cuenta de que existe un variopinto de nacionalidades y de mezcla de raza. Y que no es una cosa netamente exclusiva de ellos, o que quieran, ¿cómo se llama?, encontrarse. No sé, digamos, hacerse sentir como que son lo único y que como que no hay nada más que eso. No, acá hay una. El tema, mejor dicho, yo creo que no lo dimensionó Feynman, jamás. Jamás dimensionó que podía llegarse a eso o llegarse a conversar de esa manera. Yo creo que no se pasó el rollo. Pero bueno. Igual, pese a todo, es un. Es un desubicado y un desadaptado Feynman. Ay, ay. Bienvenidos a este programa que se llama Monos al Aire.

Qué bueno. Ya tienes razón, Torombolo. Mi look de hoy, por lo menos de hoy, ya llevo un mes, pero mi look de hoy es de Magnum, sí. Aunque me encantaría tener la percha de Magnum, weón. Y el auto de Magnum, weón. Y vivir en Hawái, weón. Puta, si fuera por eso. Ya, pero lo único que tengo de Magnum, weón, son los bigotes. Ya, Torombo, yo sé que tenéis ganas de que como que tiráis la cortina y yo hablo algo. Ya, se te caché. No, sí, ya caché cuál es tu concepto musical y... ¿eh? Oye, si nos vamos a dedicar a tocar las canciones o las características musicales de cada serie de televisión, bueno, no vamos a hacer programa, bueno. Así que solamente hace el tanteo. Ya, lo que pasa es que estábamos conversando internamente. Me dijo, dime tres series por lo menos así a la rápida. Y dije una, había dicho Magnum, también había dicho esta. Escuchaba que los Beverly Ricos, weón, era desopilante la serie, weón. Igual es como. Yo sé que son campiranos ellos, pero acá en Chile sería como una familia bien flaite, weón, que ha encontrado petróleo. Y se fuera a vivir a una mansión, así como la geisha.

Ahí en esa serie, la abuela, buena era la chora, puta que era chora. Era chora, ¿sabes? Ah, hey Danny,

De veras que no he dicho por qué sacamos este tema hoy día, po. De veras, estaba hablando de un montón de otras cosas y no dije por qué. ¡El por qué! Claro, lo que pasa es que iba a decirlo, pero como me fui en la bola de los canales de televisión para después hablar de las plataformas, o mejor dicho, de la aparición del cable y después de las plataformas hoy en día, me olvidé decir principalmente que es lo que pasó. Lo que pasa, es que ustedes saben acá los canales de televisión que tenemos acá en Santiago de Chile, ¿no? ¿Cierto? Canal 13, Mega, TVN, Televisión, bueno. Hay un canal vilipendiado que ha pasado por la de Kiko y Caco, que yo conocí el canal también por otras razones, que es La Red. La Red es un canal extraño. Pero dentro de esa extrañeza, o de todo lo que ha pasado ese canal, ahora, estamos hablando de ahora, y creo que el lunes comienza, ahora, se les ocurrió hacer una programación en la tarde, netamente con series retro. A ver, yo recuerdo tiempo atrás que, ¿cuándo puede haber sido? No sé, dos veranos atrás, se me ocurrió, estaba en Tongoy. Y de repente me dio por momentos de la tarde, bueno, de rellenar un poco en la tarde o en la mañana, depende, antes de ir a la playa. Y agarré, no sé si agarré TCM, que es un canal de películas viejas. Pero también de repente caché que ha metido una serie. Después apareció Pluto TV, que Pluto TV también hace la misma gracia. Bueno, y yo me mamé, trombolo, el verano ese, por lo menos vi todos los días un episodio de Starkey Hash. Ahora, después encima en materia, si quieren, hablemos un poquito más técnicamente hablando, hablemos de la puesta en escena, de los diálogos, del guión, de la música, las actuaciones. Eso hagámoslo para después. Déjame solamente decir que la nostalgia me hizo ver Starkey Hatch, porque me encantaba Starkey Hatch. Y empecé a mirarla y, bueno, en mi mamá, no sé cuántos capítulos en esas vacaciones. Cada día, uno o dos, de repente. Pero esa era una plataforma que te estaba entregando la oportunidad de hacerlo. Pero acá, y ojo que en Argentina creo que Canal 13 también lo está haciendo igual. Y es más, lo bromean con eso allá, los comediantes allá en Argentina están como palanqueando a Canal 13, que un poco más y te hace como la mansa noticia. Así, oh, atención, este sábado se estrena acá en Canal 13, El Zorro. O sea, estamos hablando de... Claro, uno puede bromear con eso, pero para ello es llenar la parrilla, lo que se llama en televisión, llenar la parrilla. Y acá la red va a hacer lo mismo. Es más, ¿tengo la programación de la red o no? Espera, ¿dónde tengo el...? ¿Está mi celular? ¡Ay, se me fue mi celular! No sé si... No, ¿tengo la programación de la red? Para leerla, A ver, déjame ver si acaso la tengo acá a la rápida. Ya debía haberla tenido antes, ¿ah? ¿Eh? Se me fue, sin avisar. A ver, última semana. Vamos a cachar si acaso está acá. Canal. Y así no voy a tener que ir a agarrar el celular, porque ahí encontré la información, obviamente. Pero por eso estamos hablando de eso hoy día. A todo esto, qué bueno que salió una opción para no escuchar la transmisión de los argentinos para los partidos finales, ¿eh? Para no escuchar al relator de Argentina, weón. Bueno. Pues se puede cambiar el audio en DS Sport, ¿eh? En DirecTV. Ya, bueno, ya, pero eso es otra cosa. Hablando de televisión. Ya, no, ya. Les prometo que a la vuelta de la canción les tengo la pauta que dejó La Red. El canal de ahí de Avenida Quilín, cerca del Mall Paseo Quilín, donde está Grido. Ah, pasa el tiro de la publicidad. Ya. Y a raíz de eso, hoy día dijimos es viernes, parece que va a llover. El día de la sopaipilla en Chile. Entonces, comiendo sopaipilla y viendo una serie vieja, no sé, vamos a estar en esa hasta las 11 de la mañana. Así que, ya sabes. Que no diga que no la hice, ¿ah? Que no diga que no la hice. Ya, voy a buscar la programación. Sí, para tenerla para la vuelta.
Simon Tong estaba de cumpleaños. Digo estaba porque estaba ayer. ¿Te acuerdas que era un músico productor británico y lo dejamos de lado porque no alcanzamos? Por el maldito software. Para variar, ¿no? Entonces, él es productor de Blur, que llega ahora acá, a la radio de los monos, a Monos al Aire. Esto es Country House. Esto es Blur. A la vuelta, mucho más en Monos al Aire.

Titulares hasta ahora acá en la radio de los monos, en esto que es Monos al Aire, con las noticias de Chile y el mundo, en la política, en la economía, en los deportes, en el espectáculo, en lo que sea, acá, en tu radio favorita. Sicardini defiende actuar de la semana y dice que una foto del PS con Quirós nos hubiese pesado históricamente. Destacó el logro de la unidad de la oposición para ir al TC. Sicardini, bueno. ¿Sabes que hay mucha gente, me incluyo, que sentimos cosas raras con Sicardini al verla ayer? Sí. Ahí, mano en jarra para allá, mirándote. Pasaron cosas. El 61% evalúa con rojo al ministro Quirós y la mayoría cree que la economía no repuntará con él. Economía supera a seguridad en preocupación. Dígale eso al ministro Quirós, porque ni a pescar, bueno.

Sospechas de vínculos con crimen organizado. Ópticas en la región metropolitana saltan 405% en una década y un tercio está en Santiago. Yo les dije el otro día de las ópticas. Hay una pura óptica buena. Ah, no quiero pasar a la propaganda. Después vamos a conversar con mi prima. Empresarios del Biobío advierten graves consecuencias de paralizaciones portuarias. Diversos gremios de la zona alertaron al respecto. Yo les dije el otro día que iban a saltar en el Biobío. ¡Háganme caso! Subsecretario de Relaciones Exteriores alista viaje a China en medio de positivo balance de relaciones entre Chile y Estados Unidos. El canciller también planea visitar el país. ¡Vamos con China! ¿No es que los Estados Unidos están con Argentina, weón? Los Barça quieren llegar abajo, así como del Paso Drake y así el Estrecho Magallanes. Juntémoslos con China, weón. Mejor. Encuesta Ipsos. 49% de chilenos está satisfecho con la infraestructura del país, pero la mayoría cree que falta invertir más. Bueno, con este gobierno y con Quirós lo lograremos. Ruido ambiental cayó hasta un 54% en Santiago durante vacaciones de invierno escolares. ¿En serio? Yo pensé que en verano nomás era eso. Bueno, si es así, bienvenida a la tranquilidad.

recomiendan que jurisdicción diferente a la Oriente indague caso en PDI tras mención a fiscales. Este cabro, es subcomisario, ¿no? Abrió una caja de Pandora que te la encargo. Alza en precios de materiales y petróleo impacta en costos de construcción. Encarece nuevas viviendas. No me digan, no me lo imaginaba. Y vamos a las informaciones del deporte, bueno, mundial. ¿A qué hora el partido hoy día? No lo tengo acá. Oye, todo esto, la tía Gladys, las horas que me deja acá a veces no son las mismas. El de Francia con Marruecos me dejó un horario bastante complicado que yo dije, ay, ¿por qué no empieza el partido? Y era más tarde. Ya. Se lo voy a perdonar. España-Bélgica. 3 de la tarde. Y el fin de semana, Noruega-Inglaterra a las 5 de la tarde, según este horario que me está dejando la tía Gladys. Y el sábado en la noche, 21 horas, Argentina-Suiza. A todo esto dijimos acá que nuestro favor, ¿cuál? ¿Torombolo el favorito? No. Para mí siempre ha sido Francia, para mí. Le tengo un cariño a Bélgica, de siempre. Noruega creo que está increíble. De Argentina no me haga ni hablar. Pero al final de cuentas es candidato. Pero no me haga hablar. El virus que alarma a Inglaterra en el Mundial y la figura que tiene aislada un día de enfrentar a Noruega. Preocupación en los británicos. Ay, ay, ay, están preocupados. No tenía idea. ¿Por qué están tan preocupados? ¿No? Están preocupados. Bueno, Mbappé se dio la tupé de perder un penal y después hizo otro, un golazo, y ganó Francia a Marruecos. El temible Marruecos. Ya. Eso es en materia deportiva, si tampoco no es mucho. Tía Gladys, por favor, en espectáculos espero que haya algo más simpático. Justin y Emily Baldoni hablan por primera vez sobre batalla legal con Blake Lively. Nuestra prioridad es sanar. La pareja compartió un video en el que rompieron el silencio sobre el tema, aunque sin nombrar a la actriz. Ya, ahí se fue demasiado en la profunda, porque quien cresta ubica a Justin y Emily Baldoni. Drama médico de Pitt y comedia Hacks lideran las nominaciones a los premios Emmy, los Oscars de la televisión. Ah, ya, ahí sí. De Pitt, gran serie, ya que estamos hablando de series, pero estas son series de ahora. Inmensa, pero tremenda serie es de Pitt. En la antigüedad, ¿cuál sería una parecida de Pitt? Ojo, tal vez ER, pero ER incluso no es entera, pero más vieja para Chascual puede ser. No había serie así, pues. Quincy me gustaba a mí. Sí. El forense. Sí, me gustaba Quincy. Jack Luhmann hacía de Quincy. Era un viejito que hacía ¿cómo se llama? Que era una mezcla entre forense y investigador privado también, Quincy. Ya. ¿Y aquí más de acá? Nada más. Listo. Gracias. Muchas gracias, tía Gladys.

titulares acá en la Radio de los Monos, en este programa llamado Monos al Aire, que te entrega en un rato más Que Vuelvan los Lentos, La Banda del Vertedero, Fran Siniestro y la opinión de ustedes sobre la nostalgia de la serie de televisión que alguna vez viste, que alguna vez te quedó marcada, que incluso más de alguno, como en mi caso, se le ocurrió verlas y decir, ¿y con esto me entretenía? Y no es chiste, weón. Es que pasa, weón, pasa. Pasa mucho. Ya, teníamos, ¿a quién teníamos? Ah, ya, listo, gracias. No, es que nosotros, la fe de ratas en este programa es sagrada. Jack White, músico y guitarrista estadounidense de la banda The White Strip, estaba de cumpleaños. Y por eso que llega aquí, luego de la lectura de titulares, con Seven Nation. ¡Adelante, The White Strip! Esto es Monos al Aire, acá en la Radio de los Monos. Tráeme el café, por favor. ¡Urgente! Hace frío, un carajillo.

ya, ya, okay, ya. Perdón, estamos arreglando algo acá con Torombolo de Fran Siniestro. Salió con un pastel a esta hora. Y estábamos, íbamos a seguir normal como tiene que ser este programa, pero estamos como analizando qué hacemos. Disculpen, ¿eh? Yo sé que estaban esperando otra cosa, pero nos estamos encontrando con esta. A ver, por un lado es dificultad y por otro lado, bien. Bien poco lo interesaría. No. Sí, mira, pese a todo es importante. Ya. Pero nos está llamando la atención este mensaje que nos dejó Fran Siniestro acá. Entonces, y quedamos helados y se nos fue la cortina y todo el asunto, así que si querés retomamos la normalidad. Para hacer las cosas como. Es que. Fran Siniestro, weón, siempre nos descoloca por alguna razón u otra, ¿eh? Ya. Pero como el hijo el dueño. No vamos a hacer nada mucho. No digamos nada mucho, pero ya. Descargos después. Ya, hagamos como que no pasó nada y salimos del impasse. Ya, salgamos al impasse. 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

tal? Bienvenidos a este programa. En la noche llega Moloch, ¿eh?, el vampiro de las viñas. 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Los días jueves a las 20 horas acá, en la Radio de los Monos. Y vamos a nuestra sección de Que Vuelvan los Lentos. Usted sabe, nosotros estamos haciendo esta campaña, que no es nueva, pero que hay gente que la ha dejado de lado porque se ha dejado llevar por el reggaetón, se ha dejado llevar por el trap, se ha dejado llegar por esos ritmos psicodélicos y malacatosos. Y nosotros le decimos a la gente que en realidad vuelva a ese momento. En esa fiesta, en ese carrete, tenemos que tener un espacio para que la gente venga y diga, por favor, calmemos un poco, la maquinaria. Y quiero estar chic to chic, quiero estar al lado tuyo, quiero estar tomándote la cintura, agarrándote el tambembe tal vez. Cuando hay confianza, claro está. O si no, ¿por qué no disfrutar de una canción suave para estos momentos? Como la que ofrezco yo al inicio de esta sección. Esperando con inmenso deseo que las cosas en la salud le estén marchando más o menos bien a este gran ídolo de la música pop. Comenzamos acá, Que Vuelvan los Lentos. Con Phil Collins. One More Night.

Phil Collins con nosotros acá en Que vuelvan los lentos, en Monos al Aire, en la radio de los monos, 10 años junto a ti. Trombolo aplica modalidad Bryan Adams con Heaven. También entra en la onda de los lentos aquí en Monos al Aire.

Torombolo y yo hemos puesto sandías caladas, ¿ah? ¿Eh? Digamos las cosas con... Sí, sí, sí. Fuimos al tiro a la ganadora. Sí. Nada de cuestión. Y tía Gladys me contaba que tuvo una historia con esta canción. Y fíjate que también en mi historia también... Bueno, la mía fue una derrota, tía Gladys. En el caso suyo fue una victoria, en el caso mío fue una derrota. Y yo no sé qué será de esa amiga mía. Es más, no sé si la considero amiga en realidad. Tanto los años que han pasado que no tengo idea de dónde estará. Obviamente en mi mente está el recuerdo de sus curvas. Nada más. Aunque tengo que decir lo que... Lo puedo decir, ¿no? Soy mal hablado, pero igual ella era cazuela, hay que decirlo, pero... Era suelta de casco igual. Y ese lento, yo me acuerdo que... Muchas miradas, muchas cosas como para poder entrar ahí de lleno entrar. O sea, igual se entró de lleno, pero pudo haber durado más, pero... Ya, no tengo por qué estar contando mi historia. Esta es la historia de la tía Gladys, que dice que en realidad está... Literalmente, ese hombre estaba loco por ella. Tía Gladys, ¿eh? Tiene su encanto, ¿eh? Tiene... No sé dónde lo tiene, pero lo tiene. Ingresa acá, que vuelvan los lentos, la eterna reina del pop, Madonna. Igual me voy a pegar la corte de venas, tía Gladys. Soy suave decir corte de venas y hacer otra cosa, pero ya. Que vuelvan los lentos, esto es Madonna. Crazy for you.

Ah, y esos vasos. Ya. Perdón, estoy conversando con la tía Gladys. ¿Qué es lo que le pasó? Entonces, yo también estaba contando lo mío. Por eso nos largamos escuchando a Madonna. ¡Eh, usted es ganadora! Yo no. Ya. Seguimos acá en Que Vuelvan los Lentos. En Monos al Aire, acá en la radio de los monos. A continuación, está chequeado y Torombolo me lo aseguró, obviamente, porque ya saben, le pegamos un chachazo a Franciniestro para que se sacudiera. Estos son los lentos. No es lo que toca en la semana, incluso el viernes, ni tampoco esas cosas que anteriormente también habían salido y que no, de dudosa reputación. Ha vuelto al cauce normal de la música y nos ofrece algo, usted sabe, de otrora, como diría Only One. Sobre todo de los tiempos de nuestros padres. Y esto que suena es Luz Eliana.

Fran Siniestro con el Mi Mundo y Luz Eliana la chuntó, menos mal. Un recuerdo de nueva ola que Fran Siniestro acaba de hacer sonar acá en Que Vuelvan los Lentos. Esta es la sección de los días viernes y los días lunes para cerrar la semana y para abrir la semana, porque eso se trata el lento, abrir y cerrar. Sí. Y obviamente cerramos esta sección de Que Vuelvan los Lentos homenajeando a la partida en el día de ayer de Bonnie Tyler. ¿Y tienen claro qué canción es? En más, disfrútela, ni la voy a mencionar. Solamente decir, Bonnie Tyler está en el corazón de la programación de la Radio Los Monos y en el corazón también de mucha gente. Cerramos la sección de hoy día, Que Vuelvan los Lentos, con Bonnie Tyler.

Estás escuchando Radio Beethoven. ¡Ah, sale! Bueno, estamos nosotros nomás acá. Eso es a manera de introducción, ¿eh? A ver, tengo acá la programación de la red. Que yo les dije que iba a buscarla, que eran las tardes de la red. Nótese el nivel de choreamiento que tiene la red. A ver, déjame revisar acá. 15 horas. Las 15 horas, las 3 de la tarde. Atención. 3 de la tarde empieza esto.

A las 3 de la tarde, queridos amigos, comienza la mujer biónica. Sí, ella, Lindsay Buckner, que un día vino al Festival de Viña y se cagó de frío en Viña del Mar. Y no es chiste. La reconstruiremos. Tenemos la tecnología. Ese es el hombre nuclear, pero igual. Esta información me llega acá de la de pantallazo, ¿eh? Y me dice que a las 16, bueno, a las 15 horas la mujer biónica, cacha, a las 16 horas llegan ellas, las guapas, las que eran policías y que las sacó un perico porque dijo, basta de trabajar ahí, guayas. A las 16 horas, los barrenderos de Los Ángeles. No, Los Ángeles de Charlie. A las 4 de la tarde en la red.

0: A mí me gustaba la Jacqueline Smith. Oh, encontraba rica. Ya a las 17 horas, en su canal favorito de la red, llegan ellos.
1: In 1972, a crack commando unit was sent to prison by a military court for a crime they didn't commit.
0: La traducción dice que estando en Vietnam fueron metidos en un tete que no tenían nada que ver, y los güeyes dijeron nada que ver, pues general. Y al final se dijeron, ¿sabes qué? Están puro guayando, arranquemos de acá. Y se arrancaron, güey.
1: The A-Team.
0: Y si usted los pilla en alguna parte, los puede ubicar. Pacayeuque el loro, y ahí aparecen The A-Team, los magníficos.

Y luego a las 18 horas, según la programación que tenemos acá de la red, llega este cabro que también después estuvo en otra serie, pero es que este cabro llegó acá a Chile y acá a Chile se creía el hoyo. ¿Qué, qué? Y dicen que canta, güey. De ese del portafolio Fran Siniestro, pero en fin, ya. El auto fantástico.

La única persona que con un auto puede hablar y pelar, weón. A todo esto, esta es la programación de la red que entregaron, ¿eh? Ya sabes ya. 18 horas el auto fantástico. Y para seguir con la diversión fantástica de la red, a las 19 horas llegan ellos con su pequeño helicóptero.

hace cualquier ruido. El lobo del aire. Que no es lo mismo que el lobo de mar, viejo lobo de mar.

Y luego cierra la programación La Red a las 21 horas con estos muñecos que tenían una vestimenta bien casual, bien buena onda. Me gustaba la vestimenta. Cartagena Vice. No, perdón. Miami Vice.

Y ahí tenemos la programación de la red que llega de a partir del lunes, según dice la información acá, y que por eso nos motiva para hoy día estar hablando de esta cuestión en un día viernes. Maldita sea, es viernes. Gracias por estar acá en la sintonía a todos ustedes. Y esto es Monos al Aire en la radio de los monos. Lo dije todo de un viaje para poder enlazar, ¿ya? Fran Siniestro nos dejó medio corto, ¿ah? ¿Eh? Sí, nos dejó corto Fran Siniestro. Yo no tengo idea por qué. Algo pasó, ya. ¡Basta! Pásame el maní.

0: Oye, está bueno el maní, ¿eh? ¿Sabes dónde lo compré? Que lo compré en La Vega. Te doy el local. O sea, hay dos, hay, el local del frente también es bueno, pero estaba cerrado ese día. El palestino. Sí, ahí, en La Vega. Bueno, qué bueno, ¿eh? Ya. Oye, Francine, esto, weón. Le vamos a descontar. Pregunta. ¿Podemos dejar esa pregunta establecida ahí para que nos acordemos? Hay que descontarle, ¿eh? Muy hijo del director será, pero hay que descontarle después de esta cuestión que nos hizo. Ya se van a enterar, ya tranquilo. Ya va a llegar el momento de Fran Siniestro, por ahora no. Atento a los fans. Ahí están los fans. A ver, déjame ver acá que me están mandando un mensaje acá que dice aquí. Me mandan acá la tigresa al oriente con Haaland. Dios mío, si yo lo vi. Es pa Fran Siniestro también. La chica número uno me dijo lo mismo. Oh, eso es para Fran Siniestro, sí. Pero ¿qué saco con alabar a Fran Siniestro si no está bueno hoy día? Oh, lo anticipé. O sea, está pero no está. Ah, no sé cómo decirlo. Está pero no está. No sé.
1: Ya. Buen día, compañero.
0: Buen día.
1: Ignorante. ¿Cómo está, compañero?
0: Aquí comiendo maní.
1: Porque sabemos que este programa no es cejado políticamente.
0: No, para nada. Compañero. Para nada, compañero. Para
1: compañero. Series de televisión, yo soy malo para las series, soy malo, me aburre esta weá de teleserie, de capítulo. Televisión chilensis, televisión nacionales, canales nacionales, veo re poco porque no encuentro muy buena la parrilla en realidad del canal chilensis, veo más cable y weá afines a lo que hago. Pero cuando chicos, puta, yo era telito, pasaba metido viendo tele, el Festival de los Robots, ajá, el Pipiripao,
0: Cachorro,
1: los chicos, ye, ye.
0: Qué vaca, weón. ¿Sabe que me pega ahí en el punto débil cuando habla de la chica ye, ye? Ya. Claro, weón. Me pone ahí entre la espalda y la pared, weón. Ya. Pero estoy saludando acá, ¿qué me dicen acá? No, esto es. Esto es para la otra. Sí, es para la otra. Para el lunes, weón. Bueno. Guardemos esto para el lunes. Es que me está mandando una información acá de la banda del vertero. Así que esto es para el lunes. Para el lunes, pasa. ¿Alcanzamos hoy día con la banda? Sí, capaz que sí, po. Capaz que sí. Están preocupados del clima, ¿eh? Ah. Están preocupados del clima. Está bien que se preocupen del clima. Pa, para, pa, pa, pa, pa, pa, pa. Por ejemplo, el director de la radio era bueno para ver los Beverly Rico. Tres son multitud, qué linda serie, weón. Yo como que cuando la veía esa serie me daban ganas como de pensar, y si alguna vez, weón, estoy con dos chicas en un departamento. Es como un sueño súper así como de. Bueno, pensando en que uno se portaba también mal, pero tal vez no con la ¿cómo se llama? Con la arrendataria. No sé si era arrendataria, no, arrendaban los tres, parece, ¿no? No, buena serie. Los Dudes de Hazard es innegable, mi querido director de la radio, que cuando me dices Dudes de Hazard, mis ojos van ¡pam! Pegados a los cachetes de la prima Daisy. Sí, yo sé que estoy sexualizando demasiado la serie, pero ¿qué quiere decir? Si uno era cabrón chico, de repente lo más. Lo más soft, weón, que uno podía ver, weón, era eso. Claro, pues, weón, porque de repente uno se encontraba como así, como en el. ¡Ay! La prima Daisy. Por supuesto, uno llegaba ahí. ¿Quién no ha tenido una prima Daisy en la familia? Es lo que me pregunto yo, es lo que digo yo. Es lo que digo yo. Sigo, voy a leer por acá, voy al WhatsApp y Fernando de los Monos. Antes, espera, esto de la red, déjame sacarlo acá porque tenía la programación de la red. La red, buena. El bolón. Pero está bien, sí, insisto, en Argentina, Canal 13, por ejemplo, las mañanas de los sábados da la familia Ingalls. La pequeña casa en la pradera, weón. Y tiene buen rating. Bueno, el Chavo del 8 también, el Chavo del 8 se están dando también en Argentina y acá en Chile, TVN lo hizo en la mañana. La mañana del sábado, creo que. ¿TVN está con el Chavo del 8? La otra hizo un zap y creo que lo encontré. ¿Y por qué? Porque da rating, porque todavía hay un público adulto. Es más, de repente un público menor que de repente quiere descubrir esto. Ah, ojo, atención, mi hija tiene 8 años, weón. 8 años tiene la pitufa. Y el otro día estaba viendo el Chavo del 8. O sea, cacha, pues, weón. Como diría Pepe Tapia cuando estaba en Vamos a Ver, la televisión penetra. Bueno, ya. Va, qué raro. Yo pensaba que tenía la. O lo abrí mal acá el Twitter. No, se lo abrí bien por Twitter. Va, pensé que lo había. A ver. Ahí sí, ahí viste, está mal abierto. Es para leer a don Mauricio Palacio de Espa. Matador, ¿cómo está? Buenos días. Dice, las veía todas. Es que en realidad, vuelvo a decir la misma introducción que dije en el primer bloque. En un mundo, nuestro mundo, nuestro pequeño mundo llamado Chile, tal vez cada uno en su región. ¡Oh! Perdón. Santiago. Tengo que ser súper, súper centralista. Santiago de Chile, la capital. Porque ustedes no saben lo que la gente de provincia, la gente de regiones, en ese tiempo, por ejemplo, tenía que ver solamente Canal 7. Porque no llegaba todo Chile Canal 13, por ejemplo. Después empezaron a llegar. Y es más, en algunas partes del país habían estaciones repetidoras. Y por ende, llegaba desfasado. ¿Cuánta gente que era del sur, porque tú me comentaba y sigue comentándolo de su poca oferta televisiva, obviamente porque había un canal? O sea, menos mal que estaba Televisión Nacional para todo el país. Entonces, lo que daba TVN era prácticamente lo que veía gran parte del país. Después, obviamente Canal 3 empezó como a invertir para poder llegar mucho más allá. Pero después se fue equiparando. Bueno, el mismo Sábado Gigante, que hay mucha gente que de repente, y esto a nivel nacional, digamos, de programas, pero programas misceláneos, no tenía la oportunidad de verlo porque obviamente no lo daban por el Canal 7, entonces tenía que quedarse pensando, Don Francisco, ¿cómo es Don Francisco? Don Francisco aparecía tal vez con suerte para Teletón, y ahí sabía que existía Don Francisco en otro canal, y por las informaciones de los diarios. No, complicado, la gente de regiones en este aspecto es muy complicado. Bueno, ya, voy matador, voy a leerlo. Las veía todas. Entonces, cuando dice las veía todas, porque nuestra entretención en gran parte era eso. Independiente que fueran solamente monitos animados, independiente que fueran series de televisión en la noche o tarde-noche, o cualquier cosa, ahí estaba la tele. Tú ibas al colegio, llegabas en la tarde y veías tele, po. O sea. Ahora, esto de que la red, insisto, haga una programación de ese tipo, apela obviamente al punto nostálgico. Insisto, no vamos a analizar todavía el tenor del tipo de serie, porque yo, insisto, yo me he topado con plataformas en donde, ponte tú, he visto capítulos de, no sé, de Magnum, he visto capítulos de Los Magníficos, he visto capítulos de, ¿cómo se llama esta? De, la que vimos antes, de Stacky Hash. Y claro, tú decís, tú eres cabro chico y te mamás el programa, y de repente decís tú, igual hay cierta, por ejemplo, hablemos técnicamente hablando, unos guiones de repente muy buenos, pero lentos y largos, cada escena, y tú decís, bueno, era parte del asunto, o un modo superandi que tú decías, esto tiene como está dividido como en tres partes, y las tres partes siempre era rutinariamente igual. O sea, no me jodan, los magníficos los contrataban, hacían la pega, los pillaban y los encerraban generalmente en un galpón que estaba lleno de weas para construir, para que Mario Baraco lo hiciera. Después hacían un asalto, generalmente Murdoch andaba afuera, el weón llegaba a salvarlo, y después ¿cómo se llama? Faz se pescaba la mina del capítulo y se iban arrancando de Decker. Listo, eso es todo, siempre todos los capítulos. O sea, más ciencia. MacGyver, weón. Puta, MacGyver no lo podéis dejar solo en ningún lado. Dejá a la zorra MacGyver con cualquier cosa. Pásale un alambre. No le pasé un alambre a MacGyver, weón. Entonces, claro, la reportera del crimen. Puta, la viejita se ve como puta malchaer, weón, viejita de Sema Chile. Y la vieja al final te resolvía el crimen siempre. Columbo. Puta, llegaba Peter Falk, llegaba Columbo, weón, al sitio del asesinato, con la gabardina, weón, con tres manchas de aceite cada capítulo. Investigaba. Preguntaba, ¿pura weá? Que weón resolvía el caso. La pequeña casa en la pradera, weón, una teleserie, porque es teleserie esa weá. Pero dramática, weón, y se morían de la peste, weón, y la otra no podía ir a clase, weón, que era ladrona. La vieja once, weón, que se parecía a una vecina mía, weón, puta, que era cagüinera. Y así podí. Entonces, hay una línea de los guiones. Si usted me apura a mí, mi querido Torombolo. De repente, claro, me gustan las policiales, porque me gustaba ¿eh? Policía y ladrón, poco. Yo nací con esa weá, poco. nací arrancando a la policía, weón. Ya, Leo Matador. Las veía todas, dice. Chips. Mira, weón, Poncharelo. Dime tú, ese weón, ¿cómo se llama? Eric Estrada. De haber sido el mexicano más bacán. Y pelemos a Eric Estrada. Eric Estrada, weón. Uno veía la ¿cómo se llama? El doblaje mexicano, weón. Puta, veía Eric Estrada. Hola, weón, Poncharelo, la weón. Después, weón, se me cayó del pedestal Eric Estrada cuando lo vi en una teleserie mexicana. Y que tenía la voz así. Ahí cagó Chips. Cagó Poncharelo. El auto fantástico, me dice acá, Miami Vice, Los Magníficos, justamente lo que va a dar la red de a partir de las tardes. MacGyver, blanco y negro. Tú sabes que hay una maldición en blanco y negro. A todos le digo, como el Loli, hay una que se mató, weón. No, la zorra en blanco y negro. Partiendo por el Chicoco, que el Chicoco, weón, no, weón, el Chicoco era de armas tomar, el chico ese, weón. No, hay que tener cuidado con ese, weón. Alf, ¿quién no tiene un gato, weón? para que no se lo coma. Star Trek, dice acá. No, Star Trek cuando la... No, Star Trek, bueno, unos efectos especiales. Te lo encargo. Bueno, entre el hombre y la mujer nuclear, weón. O sea, la mujer biónica. Claro, weón. Oye, en verdad, weón, éramos muy weones los 80 algunos. Que tienen que recordar que hay gente que de repente, cabrón, weón, que se tiraban del segundo piso creyéndose el hombre nuclear. Hay que ser muy weón. Pero hay gente que lo hacía, weón. Creía en eso. Bueno, los dos de Hazard ya lo dijimos, a mí me encanta la que te conté. Cheers, weón. Qué gran. Siempre he querido entrar a un bar como ese, weón. A pegarme los fierrazos. Qué buen bar era Cheers, weón. Y muchos grandes actores salieron de ahí, ¿eh? Y después de ahí, lo que se llama ahora spin-off, es decir, una serie que nace de otra serie. De ahí nació, por ejemplo, el Doctor, weón. Claro. Y estaba Woody Harrelson en la ¿cómo se llama? The Bartender. Qué buen bar, weón. Sí, qué bueno. Kramer. El doctor Kramer, sí. De ahí salió la serie también. Qué buena serie esa. Esa la vi completa, weón, me acuerdo. Tuve la oportunidad de tener una plataforma donde la dieron y vi todos los capítulos de doctor Casey Kramer, que tenía un programa de radio. Era psicólogo, hacía un programa de radio. Como Loli el programa, pero lo hacía bien. El cazador, sí, vivir y mal, profesor Rosa, más grande, 31 minutos, cachorro, Nubelú. Dijiste Nubelú. Triste la historia de Nubelú, ¿eh? Triste la historia. De esas me acuerdo, dice. Buenos días, don Walter Langenbach, mencionando también, se suma a Starkey Hash, somos del team de Starkey. Bueno, si usted me dice, me prefería más Starkey que Hash, yo prefería más Starkey. Concha que era más, se parece más a mi personalidad. No, Hash era como conciliador. Era como piolita conciliador. Por favor, piden una canción para Up With Will Be Long, Joe Cocker. Creo que le hemos tocado esa canción, ¿eh? Sí, la hemos tocado. Pero la dejamos igual porque hay gente que de repente no escucha todos los días, lunes o los viernes, la sección. Pero la guardamos igual. Porque hay gente que se va repitiendo. Es más, nosotros tenemos anotadito todas las canciones. ¿Quién las tiene anotadas? La tía Gladys, la tiene toda nota y de repente hay una canción que de repente la podemos repetir igual, pues si hay gente que no... Si hay cualesquieres lentos. Carla Sevilla dice acá, oh, yo veía los Dudes de Hazard, me encantaban. Los Perdidos en el Espacio. Perdidos en el Espacio. Esa serie con más de las tardes, ¿eh? Peligro, peligro, niño Robinson. Sí. El Doctor Zachary Smith. No, ese weón lo tengo dentro de los altares de mis favoritos. Un desgraciado. Tierra Gigante, notable. Galería del Terror y obviamente Sombras Tenebrosas. No, ahí yo me escondo. Perdón, dice acá, Crazy for You también me trae mega recuerdo de una época que era puro dar amor. Veo que Carla Sevilla daba amor con Crazy for You. ¿Perdón? Muy bien. ¿Qué dice? ¿Qué pelotuda fui al no darme cuenta lo feliz que era en esa época? ¡Oh, nos estamos mandando! ¡Oh, estamos haciendo una catarsis! No, tiene razón, Matado. Entre los Dudes Hazard y Trem son multitud. ¿Cuántas poluciones nocturnas? Saludos a Norma Blas, que también actúa en esto. Ya, sigamos por acá. ¿Dónde voy? Por acá.
1: Oiga, compañero ignorante, también ¿sí? Hay que pensar que cuando yo era chico, o cuando éramos chicos, había una sola tele en la casa. Po.
0: Ah, eso es lo pues otro. Pues
1: igual complicada y dificultad
0: eso es lo
1: un
0: otro.
1: Poco ver monito y cuestiones así, porque llegaba tu papá y cagaste, porque
0: ah, sí,
1: papá el que la lleva, po. Y si tu mamá quería ver las teleseries, cagaste.
0: Correcto. Entonces,
1: igual complicado un poquito ver tele.
0: Sí.
1: Después yo me acuerdo que teníamos una tele blanco y negro, chica, así yo como
0: también.
1: De 2 pulgadas.
0: Yo
1: y
0: también.
1: Con esa podía ver el pipiripao.
0: Pipiripao.
1: ¡Ay, lo magnífico! ¿Cómo olvidar la primera capítulo cuando salía Melinda
0: Culea? Yo sabía, estaba esperando que dijera eso. Melinda Culea. La otra vez que la Sibila me dijo cómo se pronunciaba eso. Yo dije, se escribe Culea, pero es Culea. Claro, tienes razón, los primeros capítulos de Los Magníficos. No, y tienes razón, claro, una tele, pues, una tele, claro, si aplicamos esta tradición, no tradición, costumbre, si aplicamos esta costumbre de esos tiempos, teníamos a la mamá que estaba en la casa y por ende veía las teleseries, las venezolanas, las mexicanas, la que hubiera, la brasileña, la argentina, esa teleserie la veía en la tarde, y después los cabros chicos, onda, no sé, pues 5 o 6 de la tarde será, un ratito la tele, y después, si tu papá veía justamente esa serie o tu mamá veía esa serie, ahí te colabais para ver la serie. No es que yo diga, no, yo quiero ver Kojak. Anda a acostarte. Oye, Kojak, weón. Bueno, hablando de Kojak. Kojak, bueno, el Kojak nace de ahí, pues. Telly Savalas. Y trabajaba su hermano, que era Stavros, que era un Crespo. No se parecían en nada, weón, pero era el hermano. De verdad. Ven para acá. Rata de cloaca. El mexicano que hacía la que hacía, ¿cómo se llama? El doblaje era bueno, weón, el de Kojak. Ven para acá, rata de cloaca. No me vengas con cosas. Qué tiempo. Ya sigo por acá. Perdón. Ah, apareció Black. ¿Cómo está Black?
2: Está buena. O sea, bueno.
0: ¿Ah?
2: Me da gusto ver ese canal de nuevo, pero las horas por la hora que era dar, a mí me gustaban los magníficos. Y de las que me acuerdo, de los monos japoneses, de las series Ultraman, Ultraman 7,
0: ¡sí!
2: Capitán Marte, parece que se llama.
0: Ultraman, Ultra 7.
2: Es como el Obi-Wan, en más o menos en edad, en historia. Y la que me gustaba de los. Bueno, y Matrimonio con Hijo, pero la versión gringa, la guay que hicieron aquí, no.
0: ¡Ah, sí!
2: Hijo, me encanta el Ed Bondi. El Al Bondi.
0: Al Bondi, gran versión.
2: Bondi, weón. Los guayes geniales, weón.
0: Ahí está Black. Tendría que sumarte que. De matrimonio con Hijo, me gustaba la Christina Applegate. Que después empezó a hacer otras actividades, pero ella era riquísima. Bueno. Los canales generalmente hubo un tiempo que le dieron como caja, pero le dieron, o sea, era como, no sé, yo fuera director de programación así como Vasco Mulián. Vasco Mulián. Yo, el one que le gusta programar a los Simpsons, ¿cierto? Pa, puro Simpsons, ya. En ese tiempo era, si ustedes se acuerdan, era pura La Hechizada y Mi Bella Genio. Ahí, pa, dale, calaos, pues, weón. Y después el otro rato, La Gente 86. Maxwell Smart. ¿Ve? Todo era como que decían, esto va, con esto vamos. ¿Cuánto tiempo lo dieron? Todo esto. A todo esto, hablando de Mi Bella Genio, acá en Chile como que el ambiente se convulsionó, así como, wow. Uno era chico, no cachaba mucho, pero... Y te decían, no, un chileno está detrás de Mi Bella Genio. ¡Ay! Vos decías, weón, la última chupa del mate, weón. Decías, no, ese weón hay que hacerle una estatua, weón. Y no era tanto, sino que él dirigió algunos capítulos, que era Claudio Guzmán. Dirigió algunos capítulos. Pero si tú te das cuenta, si haces una revisión exacta de las series gringas, sobre todo porque la gran mayoría son series gringas, todas esas series obviamente venían con directores que iban turnándose. No es que fuera un director para todos los capítulos. Pero igual Claudio Guzmán se pega en la quebra. No, el chileno que está ahí con Mi Virgen. Ahí está, po. Y de La Hechizada, no puedo negar que tuve varias suegras como Endora. Y tal vez por eso nunca me lleve bien con la... Es más, hasta ahora todavía no me lleve bien. Pero Endora. Increíble, ¿eh? Increíble. Oye, estamos tan entretenidos en esto que como Fran Siniestro no asistió, vamos a hacer una especie como de... Es más, hoy día, fíjate que hoy día, pásame el listado de la tía Gladys. No hemos revisado ni el listado, lo vamos a hacer todo de un viaje cuando termine el programa. Hay un cumpleañero que es un marionetista estadounidense que fue creador de justamente la cortina musical que caracteriza a Fran Siniestro. Claro. Porque digamos las cosas como son. Los Muppets también formaban parte dentro de todo este círculo, porque cada marioneta, cada personaje, que incluso todavía siguen dándolo. ¿Cuándo vi la versión? No me acuerdo. Y todos los actores y actrices que tú puedes conocer de Hollywood han pasado por los Muppets. Para hacer leceras con los monos, pues, obvio, con las marionetas. Entonces, claro, porque Fran Siniestro es una especie de marioneta. Por algo está con nosotros. Ya, vamos con. No, ¿tengo que leer algo o vamos con Fran al tiro? O un audio. Dos audios. Bueno, ya, está bien. Tres audios, ya. Cuatro audios, pues. Bueno, tíralos todos. ¿Qué dice acá? Ah, que no. Chuta, a ver. No. Ahí va. Parece que ahora les digo a todos por mandar audio. Espérate. Hagamos lo siguiente. Vamos con lo de Fran. ¿Sí? A pesar mío. No, sí, lo voy a. Pero ¿sabéis qué? Mira, va a ser tan distinto. Hagámoslo distinto. Oye, aléjame el maní, weón. Está rico, weón, pero aléjame el maní. A ver. Intentemos hacer algo solamente para salir de esto. Para salir de esta situación que estamos viendo ahora, ¿ya? ¿Ya? Salgamos de esto ahora ya.

0: Gracias, ahí está Gonzo, gracias Gonzo. A continuación voy a leer el siguiente telegrama. Porque es un telegrama, weón. El telegrama dice lo siguiente: Don Sarmiento, punto. Tengo un problema técnico, punto. Con la mesa mezcladora de sonido, stop. Estoy atento a la llegada de los técnicos de la NASA, stop. Y de la Comisión de Energía Nuclear, stop. Apenas tenga noticias, me comunico con usted, stop. Apenas tenga noticias, me comunico con usted nuevamente, stop. De todas maneras, le envío la nueva banda, stop, que viene a imponer, stop. Su propuesta, stop. Se llama Cristóbal Briceño, tren a Limache. Stop. Gracias. Cariño, Carlos. Eso me escribió, weón. ¿Y escucharemos a Cristóbal Briceño con tren a Limache?
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0: y este es una especie de cover raro. Vamos a aguantarlo un ratito, o un ratito lo aguanto.
1: Eran casi las 10.
0: Eran casi las 10.
1: Casi las 10, estación Francia.
0: Era casi las 10.

0: Esto es Cristóbal Briceño. En fin. Opinión de Iván. Iván.
1: Buenos días, Telo, ¿cómo estáis? Muy buenos días. Oye, sí, igual que Black, también vi a esos monos japoneses, Ultraman, Ultra 7, hasta el día de hoy. ¿Para qué estamos con vos? Si lo pillo por ahí, a verlo igual, pues. Y serie antigua, puta, Vareta, ¿te acordás?
0: ¡Oh, sí!
1: Con ese papagayo que tenía, no me acuerdo el nombre. También Chip. Bueno, ahora en esos canales de Chuper tienen un canal especial de algunas cosas antiguas.
0: Sí,
1: pues,
0: sí,
1: por
0: sí.
1: Ejemplo, Alf, Chip también. Pero a uno le causa nostalgia. Y volviendo al tema, uno de los temas, oye, ¿verdad que el pedazo animal no fue hoy día a trabajar?
0: No.
1: Con razón, está cayendo agua en gran parte de Santiago. Que siga así, por favor, enfermedad, no lo dejes trabajar el lunes.
0: Ay, Dios mío.
1: Te retiro todo lo dicho lo anterior por Frank Sinistro de su enfermedad, pero... ¿Y le van a pagar el día por mandar un telegrama? Yo le mandaré otro. CCCCI. Eso es todo, que lo define. Cobra caro, cuida. Cariños, Iván. Pedazo animal grande.
0: Dios mío, weón, Dios mío.
1: Y ese cover que colocaron recién, hace un mes lo tocaron en La Futuro, por si acaso, en la tarde.
0: Va encima escopión.
1: Y suena más o menos parecido igual a un tema de las sonoras de rehabilitarse de eso de detrás del muro.
0: ¿De veras?
1: Esa, mami, te gusta poco.
0: Mami, te gusta poco.
1: Yo le pondría, Frankie, te gusta poco. Frankie, te gusta poco.
0: Dios mío, ya. Qué cosa, nos vamos.

Este fue un programa nostálgico, gracias a la red. Si la red después cambia, se llena de plata después, va a ser gracias a la nostalgia, nada más. Ya. ¿Te imaginas? ¿Igual se forran? Ya ahí vamos a quedar tirados. Ah, ustedes que se reían, ya. Los pendientes.

¿También estaba pendiente? No, no, estaba pendiente. Vamos con alguien de ahora. Feliz cumpleaños para Sandy West, integrante fundador del grupo de rock The Runaways.

Nosotros no habíamos mencionado hace un rato, cuando mencionamos a Frank Siniestro con su telegrama, que Jerry Nelson era el cumpleañero, el marionetista estadounidense, creador de los Muppets también. Jerry Nelson, para ti, feliz cumpleaños. Y seguimos con la música que viene ahora. Gary Lee Fox, Gary Lee Fox, perdón, cantante y compositor estadounidense de la banda Red Scar Flats. ¿Cómo no recordar este tema de esta banda?

Mientras suena esto, tengo que decir que hay dos personalidades que están de cumpleaños de distintas generaciones, pero con ambas

hubo poluciones nocturnas. En primer lugar, María José Cantudo, actriz española que está de cumpleaños hoy día. No me digan cuántos años tiene, porque si no me va, se va a poner lacio. Basta. Y también la actriz y modelo colombiana, y digamos que también animadora, porque está de animadora también, Sofía Vergara. Ay, my mamá. Mamma mía. ¿Y qué más está en la música? ¡Cámbiame la música! Mira, hablando de televisión, ella en un... Hay que echar que alguna serie de televisión hicieron un remake para hacer películas. Algunas buenas, algunas más o menos, ¿no? Ella participó en Los Dudes de Hazard. Adivina quién era, güey. Que adivine quién era. ¡Ah! ¡Ah! ¡La prima Daisy! ¡Ah! Estamos hablando de Jessica Simpson. Feliz cumpleaños para ella también.

laico, sì. También de cumpleaños hoy día está la Patricia López. ¿Ella fue la primera reina de Huachaca? ¿Te que hablamos el otro día de huachaquismo? Parece que ella fue. Parece que ella fue. Ya. ¿Qué más en la música? Ah, teníamos la gran duda de con quién salir hoy día. Yo le gané el gallito porque Torombolo quería que cerráramos con ellos. A mí también me gusta la banda, pero gané el gallito yo. Neil Tennant, músico británico del dúo Pet Shop Boys, está de cumpleaños, así que Neil, feliz cumpleaños. En Chile es el día del bibliotecario. Saludos a todos los que están a cargo de los libros. Yo tenía un amigo en la facultad de la Chile, ahí en ingeniería, en la biblioteca. El compadre Gris, bibliotecario. ¿Qué será de él? Saludos para él. También es el Día Nacional de la Sopaipilla, así que vamos con una hoy día está para sopaipa, está para sopaipa hoy día. ¿Cómo te gusta la sopaipilla, Torombolo? ¿Con mostaza? Ah, me imagino. Mostacero. Y aunque es raro, pero hoy día también es el día de la pizza acá en Chile, ¿eh? Hay varias cadenas de pizzería que van a hacer promociones. No está muy bien documentado el origen del evento este, pero hay mucha gente que le gusta la pizza, así que día de la pizza también. También a nivel internacional, Día Mundial del GLUT-1, que es un trastorno genético. Y para algunos también es el día de los Beatles, pero los Beatles tienen como 5 días al año, este es uno más. ¡Cámbiame la música! Feliz cumpleaños para Jason Orange, cantante británico de esta banda boy band, Take That.

0: 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Ya, ahora para los últimos mensajes, las últimas notas y todo eso para cerrar este programa en esta semana y descansar este fin de semana. ¿Se puede descansar o no? Francine, ¿hecho dónde que esto está? Iván Bas Vader, no, ¿para qué me mandó a la Cantú? Si yo no quería saber, por favor, ¿para qué me la manda, Iván? Malo, malo. Malacatoso. Ya, insólito. Pidió leche vegana y el barista le ofreció leche de mípalo. Terminaron las piñas. Para la banda del vertero.
1: Oiga, compañero ignorante, ¿es verdad lo que dicen por ahí? Que Only One ya tenía sus buenos años cuando estrenaron La Pequeña Casa en la Pradera.
0: La verdad es que Only One era el almacenero del pueblo de Country Ground. ¿Cómo se llama? Country Ground. ¿Qué ves acá? ¿Perdón, qué es este? Ah, no, ya, pensé que me estaban hablando de algo. No, esto es otra cosa. Ya, rápidamente los audios que son largos.
2: Oye, pero estáis hablando de series de los 80, claro. Bueno, usted 80, 90. Bueno, yo te voy a hablar de las anteriores, ¿sí? Tuve la oportunidad de tener tele antes de eso. Y había una serie que se llamaba, me cachate, pues el nivel de, bueno, de fantasía, El Caballo con Voz. Ya, y decía, caballo con voz, no hay dos, solo Mister Ed tiene B.
0: Mister Ed.
2: Era tan rico que nos encantaba con mi hermano. Lo mismo que el, ¿cómo se llamaba? La familia esta que iba al espacio con el robot.
0: Perdieron el espacio.
2: El viejo mía, chica.
0: Perdieron el espacio.
2: Ay, se me olvidó el nombre. Ya. Bueno, pero esa familia que iba al espacio.
0: La familia Robinson.
2: Y que con ese robot más ordinario que no sé qué. también veía, ponte tú, Viaje a las Estrellas con el Dr. Spock, con las orejitas bien puntuitas.
0: ¿Le gusta?
2: Ay, que se transportaban, se teletransportaban. No, me encantaban esas cuestiones así, eran pero geniales. Y la primera serie que vi, yo creo que esta ya no existe en ninguna parte porque es historia total.
0: No,
2: hasta el actor se murió.
0: Todos se murieron.
2: Que se llamaba los viajes de Jamie McFeather.
0: ¡Mira! Sí, eso que era vieja.
2: Fue la primera vez que actuó. Era niñito chico. Este gallo que actuó después bailando.
0: Obi-Wan.
2: ¿Cómo se llamaba?
0: Jim Kelly.
2: Uno crespo rucio bajo. Parece que era bajo, no sé.
0: ¿Ya?
2: Que era muy buen bailarín. Y murió no hace tantos años.
0: Ya, estoy comiendo
2: maní. Creo que es inglés. Bueno,
0: no, allá.
2: En todo caso, para que tengan unidad. Y por supuesto, La Hechizada, La Bella Genio, que eran típicas de la época. Pero si te fijas, en esa época eran puras cosas como fantasía. Ya después, claro, en los 80, 90, empezaron esta serie de los hombres magníficos.
0: Ya.
2: Que eran todos superhombres.
0: Sí.
2: Y yo quería ser como la mujer biónica. Y casi lo fui, porque casi me ponen un ojo biónico. ¡Sí!
0: ¿Sí?
2: Chao, los dejo hasta ahí.
0: Ya, la Cristina. Ya, ¿qué? Gracias, Endora. Los años maravillosos. ¡Ah, esa es la película, o sea, la serie de ayer, porque estaba cumpleaños Fred Savage. ¿Te acuerdas? Yo dije los años dorados, nada que... Oye, los años dorados, weón. Las viejas esas, me encantaban esas viejas, weón. Sobre todo Sofía. Pero... Los años maravillosos de Fred Savage, sí. Salvado por la campana, más Singer Z. Muchas gracias, Mario. Morenita.
3: Hola, corazón hermoso. ¿Cómo estás? ¿Sabes qué? ¿Ah? Bueno, quiero opinar acerca de esto.
0: Yo dale nomás, dale nomás. Fanática.
3: Cuando estaba pequeña de la Wonder Woman.
0: Chica maravillosa.
3: La mujer biónica. Obviamente, de Kit.
0: También.
3: El auto maravilloso, no, hombre. Esas, de verdad. Me llevaban al cielo y no estaba yo en mi casa, yo estaba allá.
0: ¿En qué
3: hablando con ellos, ¿no? Pero fueron momentos muy bonitos, ¿no?
0: Sí.
3: En que hacía uno que soñara y...
0: ¡Qué bonito bueno, son!
3: Yo había sido soñando, pero ahora con otras cosas.
0: ¡Malandra!
3: Te quiero, te amo con todo mi corazón.
0: ¡I love you!
3: Nos vemos, corazón hermoso, cuídate mucho. Bye, bye.
0: I love you. Sí, tiene razón ella. Después ya uno empezaba como a soñar con otras cosas. Sigo leyendo acá. Friends. Friends, es una serie esa. That 70 Show, que me gusta esa serie. Gracias. Carla Sevilla.
4: Ah, sí, el Agente 86 era bacán. Pero ¿sabes otra serie que me encantaba?
0: ¿Cuál?
4: Y que la cancelaron porque era demasiado vanguardista para la época. Era Max Headroom. ¿Te acuerdas?
0: Sí.
4: Ese era el robot que aparecía con esa inteligencia artificial que aparecía y resolvía casos y todo, y hablaba así como taca, taca, taca,
0: era
4: taca,
0: muy
4: que los platinos.
0: Futurista, muy futurista.
4: Y que aparecía en la tele y todo, eso, que era como un hacker de ese tiempo.
0: De ese tiempo.
4: No, ni tenía idea lo que era un hacker.
0: Era muy adelantado.
4: Esa me encantaba, esa serie. Igual que La Bella y la Bestia, con precisamente con la Lindsay Wagner, que era... Hacía como de detective y una bestia que vivía ahí en las cloacas de Nueva York. ¿Se acuerdan? Oh, esa me encantaba.
0: Esa no me acordaba. Pero qué buen recuerdo. Qué buen recuerdo. Estoy comiendo mal, weón. Esto no se hace en radio. Pero es que como estamos acá, estamos relajados. Ah, espérate. Estoy leyendo más acá que me están mandando aquí. ¿Quién es esto? Ah, dijeron Camino al Cielo, hermosa. Dice, sí, con Michael Landon. Michael Landon yo lo vi primero en Bonanza, ahí, de la familia Cartwright. Y luego apareció en La Pequeña Casa de la Barbera con Charles Ingalls. Claro, de la familia Ingalls era Charles Ingalls. Y después, en Camino al Cielo con el mismo viejito que trabajaba en la otra, que trabajaba en el aserradero, ¿no? ¿Era un aserradero? Algo así. Ahí trabajaba, claro.
2: Bueno, también estaba, es al que me refería anteriormente, era Patrick Swayze, ¿sí? Y estaba la serie Cipoll, claro, que era de...
0: Ilya Kuryaki.
2: Bueno, eso es para los que son más anticuitos, como
0: anticuitos
2: yo.
0: Como tú.
2: Besos.
0: Ya.
2: Que tengan un lindo fin de semana.
0: Igual.
2: Pórtense bien.
0: Sí.
2: Y,
0: bien.
2: Frank, ¿dónde estás tú? ¿Dónde estás tú? Está buena la canción. Rítmica. Buena para el fin de semana.
0: Alaban a Francinero cuando no está, weón. Qué bonito, ¿eh? Qué bonito. Perdón, Black, ¿alcanza a decir algo?
5: Ya tuvo tele antes que los hermanos. O sea, antes que los hermanos Lumière empezaran a hacer los experimentos, ya tenía. Y porque era más avanzada.
0: Cristina tenía una tele con los hermanos Lumière. Era socio. Es más, se la compró a él, yo creo. Obi-Wan.
6: Muy buenos días, compadre. Saludos, monos. Sí, pues, me recuerda al televisor. El televisor, justamente, que era en blanco y negro. El cuento está en que las noticias, claro, el papá siempre era el que llevaba allá.
0: Ah, claro.
6: La mamá era la de la teleserie. Y después, justamente, los misceláneos, los momentos cuando yo podía ver televisión, los niños o los que éramos los menores. Está el cuento de la diferencia etaria, pues. Entonces, que los más grandes querían ver, no sé, pues música libre, los más chicos querían ver los monos, y se arreglaban las peleas, las toletoles.
0: ¡Buenas peleas!
6: Se agarraba el televisor y que íbamos cambiando canales y discusiones.
0: ¡Suelta el televisor!
6: No sé si sucedieron o sucedió eso a los compañeros amigos. Abrazo, compadre, un saludo, mono. Oye, otro detalle, yo aprendí el abecedario con... ¿cómo se llama? Con Plaza Sésamo.
0: Plaza Sésamo. Pero, oye, bueno, los que no tuvimos kinder, como yo, aprendí a leer con presas esa, esa onda. Para que entiendan los carritos cristales de ahora. Capitán Ultra, Capitán del Futuro, San Kokai, ando por ahí con la... Qué bueno. Obi-Wan dice, ando por ahí con Laura Ingalls en edad. Agente Cipol. Y obviamente está... Mira, Obi-Wan lo menciona. Voy a cerrar con esa... Solamente puedo darme un gusto. Cerremos con eso. Lo está mencionando Obi-Wan acá. Cuando uno anda medio curado así, le dicen que tiene carita de Sanderville. O anda con la pálida, anda medio tieso, carita de Sanderville.

0: Vamos a ver si la red, bueno, le va bien y sube el... Mira, yo voy a apostar a que van a subir audiencia en esa hora. Eso nomás. Si le fue bien a Canal 3 allá en Argentina, ¿cómo le va bien a estos cabros? Cualquier nostálgico.
1: Yo creo que esa señora no tenía... No, todavía no inventar la tele cuando era joven.
0: Son pesados. Ya, estamos terminando, nos alargamos, weón. Y yo comiendo maní. Ya. El santo también. El santo. Gran Roger Moore. Que tuvo su remake con la película de Patrick Swayze acá. Only One y Señora Fome veían tele con títeres. No, con títeres. Michael Landon y ese gordito eran re amigos. Incluso murieron poco tiempo. Oh, sí, creo que sí. Creo que murieron con poca. Con poco tiempito. Sí. ¿Qué dice acá? No existía. Están vacilando acá la gente, ¿eh? Ya, listo. Leo a don Mauro Palacio para cerrar. En Twitter. Buenos días, don Tele y los monos. Qué rico viernes, con gotas que caen. Aunque sean pocas, que ayunen al aire y la tierra. La serie era más de dibujo animado en mi caso. Pipiripao lo veía mucho. Y en la noche que se emita Los Años Dorados o Camino al Cielo. Nos escuchamos en una semana. ¡Ah, era que sale de vacaciones! ¡Felices vacaciones, don Mauricio Palacios, de invierno! ¡Agarre el esquí! ¡Ah! ¡Que le vaya bien en Valle Nevado! ¡Ya! Se pasaron. ¡Qué gran programa hoy día! Y eso, este tema da para largo, porque son tantas las series. Tantas las cosas. Tantos los recuerdos. Tanta la nostalgia. En fin. Qué buena serie, dice Cristina también. Fantástico, Sander, pues. ¡Ya! ¡Nos vamos! Esto fue todo. Esto fue Monos al Aire acá en la radio de los monos. Sigue la sintonía, que se viene el reprise de lo que fue Radioculturizando. 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Vamos con todo. Un gran cumpleañero está para cerrar el programa. ¿Se acuerdan que le gané el gallito a Toch? Por supuesto. Ronnie James Dio, músico estadounidense. Uno de los mejores rockeros de la historia. Aguante con Rainbow. Esto fue Monos al Aire acá en la radio de los monos. Me está escribiendo Terminator acá. El avión, de veras, también. La ira de la fantasía. El avión. Nos vamos. Chao.

0: de, en los combustibles, un fin del bencinazo que tiene.
1: Buen día, Telito, buen día a la audiencia. Bueno, lo que te había comentado, ahí te mando la entrada, la invitación al bingo para el sábado 1 de agosto a partir de las 5 de la tarde. La entrada tiene un costo de 2.000 pesos con derecho a jugar el último juego, donde se va a rifar un televisor LED o pantalla plana, ya no sé cómo se llaman. No va a ser gigante ni tampoco pequeño, o sea, término medio, y va a ser de última tecnología, o sea, Full HD, Wi-Fi, 2U, todo incluido. Ya para la conexión ahí de los hogares que ahora son más modernos. Bueno, también van a haber muchos premios, vamos a tener concursos. Adivina quién va a animar, po. Estamos dados para eso. Y eso, si alguien quiere participar, va a ser acá en La Pobla, en Pudahuel, cerca de donde yo vivo. O sea, terminando el pasaje hay una plaza y ahí hay una sede bastante grande, hay estacionamiento también afuera en la calle, una calle ancha. Así que eso, es para ayudar a mi cuñado, que sufrió un ACV, fue operado de urgencia, ahora está en tratamiento, bueno, ya está en su casa, así que eso, bueno, él trabajaba en forma particular, le ocurrió esto, así que ha sido difícil, digamos, volver a retomar y salir adelante. Ahora él tiene instalada, bueno, de por vida en un costado de su cabeza como una vena, un tubito, digamos, conectado al cerebro. Así que ahí estamos, ya. 2.000 pesos vale la entrada, con derecho al último juego, que es el premio más grande que este televisor. Eso, Delito, sábado 1 de agosto. Para quienes quieran mayor información, usted le entrega mi número de celular. Cualquier cosa, primero que me manden un WhatsApp, porque los números que no tengo registrados no los contesto. Porque me llaman todo el día para cobrar y yo no sé para quién me llaman para cobrar si no voy a pagar. Ya, eso, te quiero. Estamos acá en Camino Lonquén con no sé qué, pero voy para el sector de Carrera de Tango a trabajar. Te quiero, chao, buen día.

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1: Hola, hola a todo el mundo. Saludos, mis queridos carnales musiconautas. Ahora sí que de la producción de Espacio Musical, por fin se nos hizo este programa junto a mi madrina, la morenita Norma Blas. Yo soy Rasta Chan, mi madrina morenita Norma Blas. Esto es Radio Culturizando. Bienvenido, madrina.
2: Hola, hola, ¿cómo están? Espero que todo el mundo se encuentre muy bien. Muchísimas gracias, de verdad es un honor estar aquí con mi querido Mario Rastachan. Qué bueno, buenas tardes, buenas noches, buenas madrugadas, no lo sé, en el momento que nos escuchen. Muchísimas gracias por estar aquí en este Radio Culturizando. ¿Estamos bien?
1: Es correcto, aplausos, por favor. Besos también. Bueno, ya iniciamos esto, quiero empezar saludando a la banda, pero vamos a dividirnos la chamba, mi querida madrina. ¿Usted okay, qué quiere, quiere saludar a los países que comenté ahí en el flyer o a las radios?
2: Empieza tú primero con los países, o sea, con
1: los países,
2: con lo que quiera. Yo, mira, estoy más puesta de seguir después, ándale.
1: Es correcto. Bueno, entonces, yo comento las radios y usted, madrina,
2: okay,
1: va a comentar las, los países, o al revés.
2: Al revés.
1: Al revés. Yo, los países, y tú las radios.
2: Ok.
1: Va que va. Bueno, acá en el flyer que se envió, pusimos algunos países que podían escucharnos, donde compartimos el mismo lenguaje que es el español, y me refiero a la banda de Uruguay, Brasil, Argentina, Trinidad y Tobago, Venezuela, Haití, Cuba, Bolivia, Paraguay, República Dominicana, a la banda de Chile, Perú, Panamá, Ecuador, Colombia, Honduras, a la banda de Guatemala, El Salvador, Nicaragua, Costa Rica, Belice, México, a la banda de Estados Unidos también, a la banda de España y de todo el mundo que nos podría escuchar ahora que estamos en vivo, jueves 9 de julio del 2026, o en una retransmisión, repetición, reprise, recalentado, alguna grabación. Esos son los países, por favor, aplausos, besos. Ahora sí. Madrina,
2: bueno, pues
1: diga
2: la radio. Claro, por la radio, Radio Nova, inspirando la radio. También Radio Sin Filtro Frecuencia. La radio de los monos, amor por amor. Radio Z, Luna FM, Electromoon, Arcángeles Radio.
1: Sí.
2: Pasión por la radio. Y por último, Altavoz, Radio Colombia.
1: Y ya de último, ya se agregó también Radio Bacán Pro, tu mejor junta. A todos ellos, aplausos, besos. Gracias por darnos esta oportunidad. Antes de iniciar, bueno, ya se, ahí en el flyer dice el tema que vamos a tocar para platicar, madrina. Usted se preparó bastante bien. Ahora sí que me hizo estudiar también a mí.
2: Bueno, pues hay que darles algo bueno también a la gente.
1: Es correcto.
2: Bueno, la información, acuérdate que vale mucho y tenemos poder.
1: Es correcto. Bueno, antes de eso, mi querida madrina morenita Norma Blas, igual quiero saludar a todos los que nos hayan contactado vía Facebook, vía Instagram, creo que del TikTok también lo lancé, ya no me acuerdo. Todos los que se vayan conectando, bienvenidos. Puede comentar su número, madrina, yo luego comento el mío para que se vayan sumando.
2: Claro que sí, ustedes pueden mandarnos vía WhatsApp al +52 986 144 83 15, directo a la cabina con la morenita Norma Blas.
1: Es correcto. y con un servilleta, con un servidor conmigo, se pueden contactar al más 52. A ver, espérate, es que siempre lo dice Waldo. (risa) 99 02 01 63 05. Ese es mi número.
2: Ahí los voy a decir los dos. ¿Qué te parece? Para que más tranquilo.
1: De hecho, también Waldo me mandó ahí la voz de mando, que quiero saludar a toda la banda igual ahí en Buenos Aires, Argentina. También me mandó el audio para ya con los dos números. Ahí lo vamos a ir colocando.
2: Ah, pues que lo pongas si lo tienes ahí a la mano, claro.
1: A ver, vamos a ver si. Sí que sí, mi querida madrina morenita Norma Blas. Bueno, ese tema que vamos a platicar, o vamos a exponer, o vamos a charlar, indagar, puede sonar fuerte, ¿no? Pero me gustaría saber primero la banda que me diga a quién cree que se le ocurrió este tema.
2: Sí, que lo pregunte.
1: Estoy casi seguro, estoy casi seguro. A ver, ahora sí, tenemos lo de... Es que los aluches.
2: Ah, ya extraño los aluches.
1: Acá andan. Bueno, ahorita vamos a pasar lo del número de teléfono.
2: Claro, claro.
1: Después de la rola, más bien. Después de la rola que tenemos preparada. Recuerden, igual pueden pedir sus canciones de todo tipo, de todo género.
2: Mandar sus saludos también, mandar sus saludos.
1: Opiniones.
2: Claro. Mandar a alguien a la chingada también se puede, no hay ningún problema.
1: Ya de lleno a la Madrid. Ya de lleno. Así es. La chingada, la chingada, el verbo chingar, ese es lo que vamos a platicar hoy. Y a ver, madrina, denos una introducción al respecto.
2: Ah, claro que sí. Amigos, no se vayan a extrañar, es un vocablo, pues, que es de origen mexicano. Es algo que tiene, déjenme decirle que tiene historia real. Y bueno, dicen, cuando llegaron los conquistadores a México, preferentemente, déjenme decirles que tiene una connotación así, pues, un poco triste, porque, pues, abusaban sexualmente de nuestras mujeres, nuestras indígenas.
0: ¡Oh, no!
2: Y eso originó que dijeran esa palabra, que ya la habían chingado. De ahí surgió la expresión. Y no es nada más de ahorita, porque hasta cuando ahorita viene lo del fútbol y todo eso, no precisamente por esa razón, pero lo utilizan mucho, hijos de la chingada, ay, ay, ay, y todas las demás connotaciones de la palabra que resultaron por las ofensas pues cometidas por estas personas que antes no medían eso, ¿no? Entonces cada vez que abusaban sexualmente de una muchacha, una indígena, pues le decían que ya las habían chingado. Y la verdad, esto no quedó aquí. Octavio Paz, ¿cómo es Octavio Paz? ¿Has escuchado de Octavio Paz, querido amigo?
1: He escuchado, no lo conozco personalmente, pero sí lo he escuchado, sí, y sé que es un excelente escritor, uno de los más grandes escritores mexicanos, creo.
2: Exactamente. Octavio Paz nos da una explicación más literaria. Esto, por eso les digo, es una palabra así como que parece, es un insulto, obviamente, pero Octavio Paz explica más literario en estos asuntos y nos deja así como que con curiosidad. Porque él escribió un libro que se llama El Laberinto. Esto lo escribió allá en 1950. Y fíjate, hasta hace poco, en el 2010, pusieron la palabra. O sea, esto ya es algo que tiene mucha trascendencia. Él decía, chingar es de violencia sobre otros. Es un verbo masculino, activo, cruel, pica, hiere, desgarra, marcha y provoca, pues, amargura, resentida, satisfacción en el que lo ejecuta. La chingada es lo pasivo, lo inerte y lo abierto. Lo que chinga es activo, agresivo y cerrado. El chingón es el que manda, impone su voluntad. El chingado es el que sufre, ¿no? Para el mexicano la vida es una posibilidad de chingar o de ser chingado. Sirve para todo tipo de fuerza, para molestar, para romper, para ganar, para engañar, para dañar. Siempre implica que unos se impongan y otros cedan. ¿Así? Así pasa y sin querer. Y bueno, la chingada es la madre abierta, fíjate bien. Porque nosotros nos burlamos, porque somos fuertes. Alguien que dice, ¡inga tú! Y sí, sí, conquista. Fíjate que esto, desgraciadamente, la Malinche... ¿Has oído hablar de la Malinche?
1: Sí, por supuesto. ¿Quién no ha escuchado de la Malinche? De hecho, hay una canción de la Malinche. Ahorita que lo mencionas, igual la programamos.
2: Ah, perfecto. Porque ella fue la primera que dio origen al nacimiento de esta palabra, ¿no? Porque definitivamente fue la que nos traicionó cuando llegaron los españoles. Y bueno, por eso hacen ese grito que dice, ¡viva México, hijos de la chingada! Pues sí, así pasa. Es contradictorio porque nos orgullecemos y nos reconocemos heridos a la vez, ¿no? Es una palabra muy fuerte y claro, es ofensiva en contextos formales, pero lleva toda nuestra historia. Nuestra violencia, el poder, dolor e identidad. Fíjate bien. De hecho, Octavio Paz señala que solo es una grosería. Dice cómo vemos la vida, las relaciones y lo que significa ser mexicano. ¿Qué significa ser mexicano para ti, Mario?
1: Ser un chingón.
2: Ahí está. Vamos de la chingada, ¿no?
1: Aunque a veces nos va de la chingada,
0: ¿no? Oh, no.
2: Oye, y cuando gritaste ahora en el mundial, ¿cómo gritaste cuando metieron un gol y que le ganaron a los equipos? ¿Qué dijiste? Dilo.
1: No lo puedo decir. Nos censuren.
0: Oh, no.
1: ¡Qué chingadas! No.
2: Bueno.
1: Oye, ahorita que hablas.
2: Es algo popular, que todo mundo lo utiliza. Es un vocablo.
1: Acá en México es muy utilizado y de diferentes formas. Vamos con el tema, ¿qué te parece? Y ahorita te claro, comento, ¿sí? Haciendo un paréntesis sobre eso, sobre la chingada o la Malinche, que viene siendo la primera que se chingaron. Bueno, acá en el pueblo hay una leyenda de así de que, yo creo que en todo Yucatán, en los hacendados, sobre todo los hacendados, que tenían a sus peones o a sus a sus trabajadores mayas, indígenas mayas, que bueno, me contaban que antes de ese hacendado tenías que ir a pedir permiso para que te vayas a casar con otra muchacha, y esa muchacha tenía que pasar primero por el hacendado antes de
0: chingar.
1: Sí, se la chingaba literal.
2: Así es.
1: Se la chingaba.
2: Él la probaba primero.
1: Sí, y me decía mi viejo que cuando eso se sabía porque llevaba a los músicos. Ahí estaban los músicos en la puerta de su casa cantando. Cuando veías músicas en la casa cantando en la puerta, es que se la están chingando.
2: No, sí, era algo, pues para la mujer, así como que hasta les daba vergüenza decir eso, pero... Qué bueno que pasó este tiempo, de verdad, ahorita lo podemos decir y lo podemos expresar, ¿no crees?
1: Así es. Bueno, vamos con este tema, es un rock, ¿claro? Un rock urbano, mexicano, se llama el Huacarrock de la Malinche. Y regresamos a Radio Culturizando.
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0: estamos de regreso. Sí, estamos de regreso, estamos checando los detalles con el micrófono justamente. Esperamos que ya se escuche bien la madrina. Hable, madrina, hable, que le escuchen.
1: Pues seguimos aquí, claro, con Radioculturizando, entre palabras y sonidos. Así es que no dejen de mandarnos sus disparos, pues su forma de pensar también acerca de esta palabra. Y bueno, te cedo los micrófonos, Mario.
0: Vamos a checar mensajes que nos han llegado. Igual, tenemos algunos audios de la banda. Nuestra querida, a ver, ya mandé la imagen ahí para que nos agreguen en Radio Culturizando. Dice, es como mi espacio de Chilenízate con Cari. Ah, mira, es que Cari tiene su programa de, ¿qué? Chilenízate, que hablan sobre palabras chilenas, ¿no? Pero acá nosotros vamos a hablar en general de palabras de todo tipo. Ahora estamos hablando de esta palabra mexicana, pero pues igual nos puede mandar su variante, por decir, la variante chilena de chingar, o la variante argentina, o la variante colombiana, no sé, guatemalteca tal vez. ¿Cuál es la palabra que usan ellos en vez de chingar? O si usan la palabra chingar, ¿cómo la aplican? Ahí el dato. Radios Infinito Frecuencia, también saludando, comentando la banda. Vamos a checarlo. Y también los audios, vamos a ir contestando. Jerko HR.
1: ¿Puedo mandar saludos? A ver. ¿Puedo mandar saludos, Mario?
0: Adelante, adelante.
1: Bueno, pues aquí de el grupo de Amistades por el Mundo, para mi querida Paola, la diablita, dice que me escucho muy lejos, pues sí, estoy bien lejos. Esa es una comunicación en el mismo lugar, pero vamos, que se puede, claro. Saludos para Almis del grupo de Amistades por el Mundo, queremos y la extrañamos. Sí, la queremos mucho y la extrañamos porque pues anda un poquito ausente.
0: Saludos, que se mejore. Y que se mejore también nuestro audio, a ver si se puede escuchar más claro. Aluches, por favor. Tenemos unos audios. Ahorita vamos a pasar los audios. Y checamos lo del micrófono. Y los aluches. A ver qué nos dice por acá. Jerko HR, tenemos su audio.
2: Hola, Mario. Hola, Morenita. Muy buenas noches o buenas tardes. No sé cómo será considerado para ustedes en este horario, pero acá en Chile ya es buenas noches. Chicos, quiero mandarle un enorme saludo, un fuerte abrazo a cada uno de ustedes. Espero que les vaya súper bien en este nuevo programa que están empezando, Radio Culturizando. Es una muy buena idea para ir conociendo más de su cultura, y creo que no va a ser solamente de ustedes, sino que va a ir saliendo algo más de otras culturas.
0: Es correcto.
2: Creo, no lo sé.
0: Sí, sí.
2: Pero espero que les vaya súper bien. Y para mí es un honor estar ahí, que estén transmitiendo también para nosotros. Así que eso, pues, chicos, que les vaya súper bien. Disfruten lo que van a hacer, lo que están haciendo, y estamos ahí atentos. Hay un saludo, chicos, aquí Jerko desde Chile.
0: Jerko HR desde Chile, padrino de Arcángel Israel.
1: Muchísimas gracias, de verdad.
0: A ver qué otros mensajes tenemos por aquí. Nuestro querido Te Lo Damos ya mandó su audio también. Este es el director, el teniente Te Lo Damos, de la Radio de los Monos. A ver, espérame. Ahí te va su saludo. Audio para el programa, dice. Adelante.
2: ¿Cómo están, mis queridos amigos mexicanos? Adelante con Radio Culturizando, un programa que estoy viendo que es para aprender y estoy aprendiendo.
3: Es correcto.
2: Por ejemplo, lo primero que podría decir es que se chingue Pizarro, que se chingue Cortés, que se chingue Pedro de Valdivia y todos los conquistadores españoles.
3: Sí.
2: También, diría yo, los que van para el lado allá también del virreinato de Argentina, del Perú, de la capitanía y todo. Así que muy bueno para aprender. Eso es primera cosa. Qué buena dupla del parcito, juntos son guacamole. Adelante con el programa, dele con todo, hágalo. Y espero que todos los jueves podamos aprender más. Ojalá este programa lo escuche alguno argentino que conozco. Por ejemplo, Eduardo Feynman. ¡Que se chingue Eduardo Feynman!
3: ¡Oye, sí que vaya!
2: Y adelante con todo, como decía. Un saludo cariñoso desde acá, desde Santiago de Chile, desde el productor de la Radio Los Monos, para ustedes dos, mi par de mexicanos favoritos. ¡Órale! ¡Nos vemos! ¡Hasta la próxima!
3: ¡Oh, qué buena onda! ¡Qué buenísimo! ¡Me tiene un mensaje! El teniente te lo damos.
1: Muchísimas gracias, mi querido Martelo Sarmiento. Gracias.
0: ¿Alguien más está por aquí? A ver. Acá del grupo de Radios Infinito Frecuencia, ya está saludando la banda. Nuestra querida Eli Saavedra en Guanajuato. Hay un pueblo llamado La Chingada, nos comenta. Ah, caray.
1: Así es.
0: Como el rancho de López Obrador también, ¿no?
1: Pues es ese.
0: ¿Es ese? Ah, pero yo sabía, es un pueblo y también yo pensé que era el rancho nomás del
1: Ah, jefe. Bueno, perdón, ella dice en Guadalajara, ¿verdad? Hay un pueblito, sí, cierto, se llamaba en Chiapas también, su rancho de del Eje, pues así se llama, a la chingada.
0: Sí, acá nos está saludando Luis Luna de Jalapa, dice aquí presente. Luis Luna, un abrazo para él, para la Chivis igual. Jazz Masin dice lista, que ya está lista. Elizabeth, ya llegué. Ahí saludándose entre ellas. También la Morenita, mira, Morenita ahí antes de igual mandando los mensajes. Dice Jazz Masin, esta rola me gusta. El toque que le dio Sergio Arau. Bien, el Huacarrock. Mira, la del Huacarrock de la Malinche. Dice Luis Luna, acá hay un pueblo. Ah, bueno, ahí está lo que dijo. Un pueblo llamado La Chingada. Y un bar también. Por eso nos gusta irnos a La Chingada. Así que no, vámonos a La Chingada todos. Bueno, a ver por acá. Inspirados por la radio. A ver, eso te las voy a dejar.
1: Hay Mauricio. Pásame. Mauricio Rivera dice, hay muchos lugares que se llaman así. México, como buenos mexicanos, pues siempre nos mandan a la chingada, solo que pues nunca vamos, ¿verdad? Entonces, hay quienes que sí hacen mucho caso y se van. Acá uno de mis, las personas que me escuchan, mi querido, y les mando un saludo a mi querido DJ Rally, hasta allá, hasta Sonora, dice que mi micrófono está de la chingada, no te escuchas, me dice.
0: El audio debe estar de chingada. Vamos a ver si después, vamos a poner una pausa musical, pero antes seguimos con los mensajes, antes que nos gane la banda.
1: Claro.
0: Por acá. En los bacanes. Saludos a Alesa de Ecuador. Ahí estaba el Wolf también. Cari, Vladi, ahí de Chile. Nuestra querida María José, directora de Altavox Radio Colombia.
1: Pasto Colombia, claro. Un saludo para ella, claro.
0: Y ahora también tenemos el audio de Mauricio Rivera, el director de Radio Nova. Escuchemos.
4: O sea, ¿para estarlas poniendo en el auto DJ o en cada programa o cómo?
0: Creo que este es otro.
1: ¿Qué pasó?
0: Aluches.
1: A ver, las galuchas se están dejando mal.
0: Yo creo que es otro. Mándame, mándame el que te mando. Mándame, mándame el que te mando.
1: Ahorita te lo mando. Sí.
0: A ver.
1: Ahí te va. Ahí te lo voy a mandar, oíste, para que.
0: Saludos también de Hugo Luna, director de Luna FM y Electro Moon también. Disculpe que esté de la chingada el programa hoy, tal vez. Algunos fallos.
5: Oh, no.
0: Pero es para que se den cuenta, ¿no? Es un ejemplo, es para poner el ejemplo de la chingada.
1: Exactamente.
0: Saludando también el DJ Marco, director de Radio Fusión Explosiva, y nuestro carnal de la banda Fokker, Fernando, nos está sugiriendo unos temitas también.
1: Ah, claro.
0: Ahorita los vamos a poner.
1: El audio de mi querido Mauricio Rivera.
0: Excelente, te checamos. Rocco Pérez, director de Radio Z San Luis, también manda saludos, y también es que les andaba preguntando sobre el poder programar rolas de artistas emergentes, como lo es este grupo que acabo de mencionar, de la banda Fokker. Los saludos a la banda de Amor en el Aire también, a nuestro querido carnal que acaba de soltar controles junto con la directora, mi querido Roger allá en Sinaloa, y la directora Dulce Sinfonía, que recién igual soltó controles. Aquí estamos estrenando radio. Tino Velázquez, saludos.
1: Y un saludo también para mi tía Guilla allá en Tlaxcala. Y todavía andamos buscando a Rubén, que se fue a la chingada. ¿Quién sabe dónde quedó?
0: Sí, o nos mandó a la chingada a nosotros, tal vez.
1: También, ¿quién sabe dónde pasó allá?
0: ¿Quién sabe dónde chingados andan? Mira, esa es otra forma de utilizar esa palabra. Arcángeles Radio, ahí buenísima, haciendo el sticker Jerko HR del programa. Ahí te lo voy a mandar, le quedó genial, mira, como si fuera un logotipo. Al grupo de Espacio Musical, grupo de Aportes, saludos Pau en Argentina, la voz de Mando Waldo, Eddie de Mendoza, Argentina, Nati de San Luis Potosí, directora Jazz Machine de Radio Infinito Frecuencia, nos manda su audio también, y a ver si no nos equivocamos. A ver. A escucharlo.
6: Rouse the Chan.
0: Yeah.
6: Siempre te digo así, no sé por qué, pero así se me figura que suena. Ya te acostumbraste. Mi querido Rasta Chan y mi querida Norma Blas, no les puedo dar la patada de buena suerte que quisiera, pero sí les puedo mandar toda mi buena vibra. Sé que lo van a hacer muy bien, porque a veces la combinación entre el caos y la organización salen cosas inimaginables, y yo sé que este par de personas lo van a hacer lo suficientemente bien. Así es que vamos a radioculturizarnos con este programa. Yeah. Y le damos la bienvenida oficialmente a mi querida Norma Morenita Blas, a la familia de Radios Infinita Frecuencia. Espero que te la pases bien, que te diviertas, porque cuando hacemos acá las cosas con amor y pasión, todo sale a la perfección. Bueno, a veces los detalles técnicos, pero salen de nuestras manos. Lo que sí es que sí que van a dar de qué hablar, y lo van a hacer muy bien. Así es que, mi querida Norma, bienvenida a la familia, y mi querido Rastachan, hagan lo mejor que puedan. Póngale todo el corazón, que con eso ya nos tienen más que ganados. Les deseo mucho éxito, y vamos a radioculturizarnos con este programón.
0: Sí, no entiendo por qué creen que tú eres un caos.
1: ¿Verdad? Yo no sé por qué lo dicen, si yo soy bien tranquila. Todos
0: mandan
1: a la chingada, pero está de la chingada esto.
0: Oye, nadie ha dicho a quién creen que se le haya ocurrido esta idea de la chingada.
1: No, que lo digan, porque...
0: ¿Quién creen?
1: A ver.
0: ¿Quién creen que esté chingando con este tema? Saludos a la familia Chan Chávez, que es mi familia acá en San Antonio Tetitz, y a todos mis paisanos igual de San Antonio Tetitz. Saludos, acá estamos chingando en la radio. Al Warwick Cannabis también.
1: ¿Algún otro audio? ¿Ah?
0: En eso ando, en eso ando.
1: Ok.
0: Ángel García Oz, saludos hasta Veracruz Puerto. A mi querido Joel de Costa Rica también. Saludos, andan bien prendidos. Tenemos el audio de la directora, donde estamos estrenando también. Bueno, ahora sí que los dos estamos estrenando en vivo. Y me refiero a Radio Amor en el Aire. Vamos a escuchar su audio en este momento, por favor, a Luis. Están muy lentos ustedes, a Luis, por favor. Ahí va.
5: Muy buenas tardes, Mario Rastashan y la Mori. Chicos, pues yo les deseo lo mejor en este programa. Mi morenita, bienvenida a Radio Sin Finito Frecuencia. Y bueno, entre organización y desmadre o desorganización, algo se da. Y ustedes para eso se pintan solos. Así que chicos, yo les mando un fuerte abrazo. Toda la suerte del mundo en este programa. Lo estamos disfrutando. Y bueno, que sean muchos, muchos éxitos y muchos programas más. Los saluda Elisa Vedra desde México.
0: Eso, Elisa Vedra, mira, compañera de Radio Sin Infinito Frecuencia. Alush, páseme bien las cosas. Ahora sí. Ahora sí va de Dulce Sinfonía, la directora de Radio Amor en el Aire.
7: Hola, hola, muy pero muy buenas tardes para todos. Soy Dulce Sinfonía de Amor en el Aire Radio. Ya que no me saludaron, pues me manifiesto, ¿verdad? Saluditos, saluditos para la morenita, saluditos para nuestro querido Mario Rastashan, deseándoles el mayor éxito en esto que es su nuevo proyecto. La verdad es que yo, cuando soy de buena, se me mandan a la chingada, hasta regalito les traigo. Así es que, ¡suerte, muchachos! ¡Arriba!
0: ¡Oye, muy buena, muy buena! ¡Eso,
1: regalito!
0: Ahí para todos, mira, para que se la sepa. ¿Quién, nos agrega Jazz Machine? Dice, es al revés, Rasta... por el caos improvisado y la organización de la morenita. Ah, perdón, me equivoqué. Ya decía yo, ¿cuál organizado? No manches, nada. Y acá todo descuadrado.
1: Yo creo que todos tenemos algo así como que nuestra habilidad mejor, ¿no crees? Y sí, está de la chingada a veces porque no entendemos algunas cosas, ni yo a veces te entiendo, ni tú a veces me entiendes, pero...
0: ¿No?
1: Pero mira, ¿qué estamos haciendo?
0: Y yo acá hablando así, yo sí te entiendo todo lo que me dices.
1: Ah, qué bueno.
0: No entendió ni papa.
1: Yo me contentía.
0: Bueno, acá igual nos agrega Tania, te escucha en Jalapa. Saludos a Tania. Aplausos, besos, Tania. Bien, pues, y también nos manda información sobre la Real Academia de la Lengua. Que era lo que íbamos a comentar, pero cuando nos cruzamos con los mensajes, déjame ver si no hay otro que se me está escapando. Ah, sí, el de Mauricio. Vamos a ponerlo. Y en lo que organizo acá los mensajes, voy a intentar ser algo organizado porque quitarme esa mala fama que traigo.
8: Oh, no.
0: A ver, ¿qué nos dice Mauricio? A ver, que no se actualiza, a ver si es o no es.
9: Hola, hola, hola, Normita Pilas y Mario Rastashan.
0: Hola.
9: Pues muchas gracias por estar aquí en este nuevo programa a través de la frecuencia de Radio Nova. Muchas gracias por estar presentes, gracias por estar incrementando más programación a la estación, muchas gracias. Y también muchas gracias a todos los escuchas, esperemos que les guste mucho este programa. Y pues bueno, a partir de hoy todos los jueves van a estar aquí a través de Radio Nova, nuestros queridos amigos y compañeros de acá de Radio Nova, Normita Blas y Mario Rastashan. Y pues bueno, les damos su patadita para que este programa sea del agrado de todos y también que tenga mucho éxito. Muchas gracias, Mauricio Rivera, el de La Voz, aquí desde la Ciudad de México. Hasta pronto.
3: Padrino, de Radio Nova.
1: Muchas gracias, Mauricio, claro.
3: Oye, sobre la patadita, hace rato comentó la morenita que no nos da la patada. Iba a decir que no nos da la patada porque tiene botas vaqueras, a lo mejor con punta y no más.
1: Como es rockera. Si no nos chinga.
3: Eso. A ver, aquí tenemos un mensaje de un teléfono que no conozco. A ver si no me están cobrando algo. Ah, no, es mensaje. Es cuando, es saludo. Hola, Rasta, te escribe el Cris desde Colombia. Saludos para ti y la morenita. Mira, Colombia presente.
1: Qué lindo. Gracias, gracias.
3: Qué buena onda, ¿verdad? Somos compañeros de eliminación. Ya se fue, ya se fue Colombia, ¿no? Ya nos chingaron.
1: Andrés, infinito reverencia, dice Luis Luna que a ti se te ocurrió este tema. Sí, yo digo que se le ocurrió a Rasta, dice.
3: ¿Lo de chingar? Ajá. Yo creen que estaba de chingue, chingue, chingue. ¿Creen? Bueno, ahí está. Bueno, bueno. Ya al final vamos a decir quién es el que estuvo chingando. Por lo pronto, mira, Luis Luna ya me chingó. Jerko nos mandó, veamos luego las opciones que puedes usar para mejorar ese audio. Mira, gracias al director, hay todos los consejos, son bien recibidos. Ahorita vamos a checar a ver si podemos mejorar igual después del tema musical. El sindicato dice, yo en sintonía en el primer y nuevo programa a lo de Norma Blas. Saludos a Norma Blas y a Jazz Masin. Se tiró a perder Rubén. No digas eso. Vale que no.
1: ¿Quién lo dice?
3: Ángel García.
1: Ay, un saludo para mi querido Angelito hasta Veracruz, porque solo Veracruz es bello y está hasta la chingada.
3: Ni tanto. Ha de estar chingón ir por ahí. Sería chingón.
1: Ah, eso sí.
3: Oye, y si hablamos usando ese verbo en todo lo que digamos.
1: Claro.
3: Claro, ¿qué te parece?
1: Los invitamos también a que lo utilicen y que nos lo manden, así pues los que nos están escuchando, ¿no crees?
3: Es correcto. Bueno, a todos los chingones, chingonas, que nos andan escuchando, y sobre todo los de Puebla, y tienen la facilidad de buscar al buen Rubén Héctor Chocoyosin, que lleguen a ver qué onda, porque ya lo extrañamos, quién sabe dónde anda metido.
1: Se llama Rubén Gómez Ramírez. Vive en la colonia Lázaro Cárdenas. Así es que si alguien sabe de Rubén, pues que no sea malito y que nos diga qué pasó, si está bien o dónde anda.
3: ¿En qué anexo?
1: Como dijo la vez pasada, mi querido Mario, ya lo reclutaron allá, ¿cómo se llama, Mario? Allá donde dijiste que lo llevaron.
3: Está sobrado, ¿no? La patrulla espiritual, ojalá que no. Ahí nos falta.
1: La patrulla espiritual le dijo, venga, chepa acá. Ojalá que esté bien, mi querido Rubén, ¿no?
3: Mira que ahí nos están comentando que no saludamos, y sí saludamos, vamos a saludar más a todos los
1: claro.
3: El grupo y la nueva radio, bueno, los que tengo registrados y a ver cómo me aparecen aquí. Me refiero a Amor en el Aire Radio, saludos Maripaz, que es la directora, la Dulce Sinfonía, saludos a Roger, hasta Sinaloa, a Jenny en Colombia, al DJ José en España, Vicente igual de España, Blanquis de México, Alex Sego, que va a tener ahorita su programa igual, allá en Mia. A ver si lo digo bien, porque luego la chingo. Miahuatlán, Oaxaca, saludos hasta ahí. Tino Vázquez, Alex en Nicaragua, Jean Paul Girón en Estados Unidos, Fabi, Cecilia, Susana Juárez, al Cuervo, al DJ Javi,
0: a DJ Rocha, a Fusion House, Lisandro García, Morinira, ¿qué? Morini Radio FM, Norby Mix. Oye, voy a checar cuántos, no me dice que son miles y miles y no, ah no, ya casi acabo. Jolly Bruji, Vicente Alfonso Locutor, Sidney Aarón Verde, Rodrigo Medina, Producciones Creativas, Pablo Daniel Techeira, y creo que son todos.
1: Okay.
0: Ahí todos.
1: Y otros que no. Para todos ellos también.
0: La banda de Amor en el Aire Radio, donde estamos estrenando y en vivo. Dice este, a ver, tenemos otros audios. Un audio más de Dulce Sinfonía. Va, vamos a escuchar qué nos dice. Por favor, aluches.
8: Yo ya dije que pienso, presiento y afirmo que se le ocurrió a la morenita. Sí.
0: Ahí está. Punto a mi favor, ¿eh? La morenita se le ocurrió estar chingando, ¿no? En el programa de hoy.
8: ¡Oh, no!
1: ¡1-1!
0: Vamos, gente, apóyeme. ¿Quién cree que sea más, que esté chingando más, la morenita o el micrófono, van a decir?
8: ¡Oh, no!
1: Bueno, Mario, ya toca algún otro saludo, no sé, o algún otro audio. Pues para ahondar un poquito más en el tema las frases que se pueden decir, ¿no?
0: Ándale. Nos mandó información Jazz Machine, directora de Radios Infinito Frecuencia, la información sobre esa palabra. No sé si es la misma información que tú tengas, te la voy a compartir.
1: Claro, y porque compártela.
0: Ahorita, bueno, hace un momento diste un dato erróneo, ¿no? Errar es humano. Y qué raro que yo me acuerdo.
8: Oh, no.
0: Me acuerdo que dijiste en el 2010 se agregó la palabra chingar en la Real Academia de la Lengua, ¿no? Pero creo que era el 2001, ¿no? Coméntalo.
1: 2001, sí. Sí, fue en el 2001 cuando la Real Academia de la Lengua Española, pues, tuvo a bien decir que se integraba esa palabra, siendo que ya ves que son así como bien sirindinguis. Dice
0: sirindinguis,
1: ya que estaba así medio así como que
0: no sé qué es sirindinguis,
1: ¿no? Porque ellas así son.
0: Ya me estás revolviendo más.
1: Ya estaba registrada con sentido local desde hace mucho, pero en la edición 22 del diccionario de la lengua española en el año 2001 incorporó formalmente los significados propios del español de México, reconociendo que es parte viva de nuestro idioma. Y bueno, déjame decirte que en origen señala que viene del calo, lengua de los gitanos, tigarar, que significa pelear o discutir. Distinta a la idea que Octavio Paz planteó sobre, pues, nuestras raíces indígenas, porque originalmente fue indígena. Marca claramente malsonante, así lo dice, y especifica que los usos más amplios son característicos de México, aunque también aparece con otros sentidos, vas a creer, en varios países de América y también de España, porque allá también lo dicen, principalmente acepciones mexicanas que recogen molestar, fastidiar, bueno, ya lo hemos comentado, que es estropear, vencer, engañar, y en sentido de relación sexual, además de derivados como chingón, chingado y chingadera. La Real Academia Española no la valora como buena o como mala, eso hay que dejarlo muy claro. Ellos no lo definen ni como bueno ni como malo. Su labor es describir lo que se habla, no juzgar moralmente. Reconoce que es una pieza de clave del hablar mexicano, pero advierte que no es apropiado, claro, en contextos formales. Y bueno, Octavio Paz analizó su valor simbólico y cultural en El laberinto de la soledad, en el libro que ya te había mencionado. La Real Academia Española documentó su origen lingüístico y uso práctico. Son dos miradas muy distintas, una literaria y una filosófica, y otra ortográfica y descriptiva. ¿Cómo ves?
0: Nos estamos radioculturizando.
1: Exacto.
0: Y también estoy igual intentando bajarle un poquito más a la música para que se pueda escuchar todo bien.
1: Ok. Y mira, ¿qué te parece si te doy así
0: dime,
1: pues un ejemplo, ¿no? Te doy un ejemplo de
0: ¿no?
1: En esta cuestión. Dice que es denotando defraude cuando te dicen, me chingaron. Mario, me chingaron.
0: No, Madrid, no.
1: Pero va a decir, me prometieron oro y oro y me dieron
10: oro. Oh, no.
1: Y al final me chingaron. Oh. De la chingada. O sea, bueno, suele pasar, ¿verdad? Dijeron que era trato limpio, que todo iba a ser de ley, y puro cuento, y estoy desesperada, y me chingaron. O sea, para que veas, el léxico mexicano no tiene fin, y le da una connotación de fraude a la chingada.
0: Sí, de hecho,
1: algo que me quieras decir acerca.

0: ¿verdad? Es más sencillo. Y...
1: Espérame, madrina. Como que se fue a la chingada. Espérame, madrina. Como que se fue a la chingada. Peor. Quise componerlo del micrófono. Lo chingué. Estoy tratando de recuperar a la madrina. No, no, disculpe usted. A ver, hable, madrina. Madrina. Madrina.
2: Sí, aquí estoy.
1: Hasta creo que ya se escucha mejor. De hecho, estoy seguro que se escucha mejor. ¿Me escucha bien?
2: No muy bien te escucho, pero sí te escucho.
1: No muy bien me escuchas, pero sí me escuchas. Bueno.
2: Ahí estoy, sí.
1: Continúe con lo que estaba diciendo. Sí.
2: Ah, bueno, continuamos.
1: Sí, continúe.
2: Okay, pues bueno, ya hablamos de la ignorancia por ser ignorantes, ¿no? Me pidieron maravillas, solo me dieron mentiras y al final, pues bueno, me sepa la chingada dónde fui, ¿no? Creo que todos somos uno, ¿no crees? En ese aspecto, porque, pues sí, pura ignorancia que nos mandan allá a la chingada. Pero fíjate que también tiene una connotación así como que de amenaza.
1: Es que se puede usar para muchas cosas.
2: Y te voy a dar la frase y tú vas a terminarla.
1: Órale, va.
2: No te confíes ni te hagas el muy muy vivo, que si te pasas de la raya te voy a chingar.
1: ¿Eh?
2: Te voy a chingar, exacto, porque incluso cuando estamos en los trabajos no te das de cuenta.
1: Sí,
2: o dice, ya te aguanté, claro. Y no te pases, porque si sigues así, no acomodas bien los botellones de agua, te voy a mandar a la chingada.
1: Sí,
2: como que no te suena, ¿verdad?
1: sí, por supuesto.
2: No, lo que pasa es que, por decir, muchas de estas palabras suelen estar mucho, muy pegadas a nuestra vida cotidiana. Incluso para presumir, Mario. ¿Cómo dices cuando presumes? Yo soy el más que...
1: El más chingón, ¿no?
2: Y luego, ¿cómo te dicen? A huevo.
1: A huevinsky.
2: ¿Verdad? Aquí no hay nadie que me iguale. Ahora, cuando te sientes casi el jefe, nadie que me llegue a los talones, bola de nacos, bola de ineptos. Aquí yo soy el más chingón, ¿o no te lo dicen así?
1: Yo lo digo, ¿no?
2: Pues si alguien se lo han dicho, pues que no lo diga, ¿verdad? A lo mejor yo lo estoy diciendo mal, no sé. Pero pudiera ser, ¿verdad?
1: Pudiera ser.
2: Hay otra que también cuando he visto de todo, he pasado de todo, y sigo de pie como un roble. Soy el más chingón. O sea, ya terminas, ¿no?
1: A mí nadie me chinga.
2: Es de quien manda.
1: A mí nadie me chinga. Y si van a chingar, que vayan a chingar a su... Ah, no.
2: Ahora que también puedes tener miedo, ¿eh? A esa palabra. De no tener miedo. Y puedes decir, aquí se hace lo que yo digo. Y se cumple lo que yo mando, Mario. Soy la más chingona. Bueno, es un decir, tú lo sabes.
1: Sí,
2: y bueno, como dice mi querido Paz, que el que se deja decirlo y al que se lo... Y el que lo dice, ¿verdad? Así es esto. Pero... A ver, me gustaría si tienes alguna...
1: ¿Qué será?
2: Comentario, o si hay algún comentario en las redes, pues, que nos empiecen a decir.
1: Déjame ver. ¿Qué chingados escribieron? No, tampoco.
2: ¿Qué chingados escribieron?
1: A ver, por acá, Radio Nova, nuestro director, que es un chingón, aplicando todo, se comenta, que hay muchos lugares que se llaman así, mira... Sobre la chingada, hay muchos lugares.
2: Uh-huh.
1: Por eso yo creo

0: cuando te mandan a la chingada, no sabes dónde ir, si vas allá al bar de la chingada, o a la ciudad que se llama la chingada, o al rancho de López Obrador, tal vez.
1: Pues sí. Acá nuestra querida Jax Nassim también puso algo y dijo, cuando le pedí a mi papá que me pusiera la música en vinilo, me decía, eres la chinga, querido. Sí, también hay algo de eso, ¿eh? Y la verdad son formas de decirlo, o estás como cuchillito de palo, chingue y chingue.
0: Sí, es que hay muchas maneras, formas de aplicar la palabra, tanto de una manera despectiva, como una manera para presumir, como para definir algo, como decir, esto ya chingó a su Mauser, es que ya se acabó, pero no se ha acabado todavía, no se vaya, falta. Recuerden, igual pueden pedir sus monos, pueden pedir sus canciones. A ver, nos comenta.
1: Claro,
0: algo más.
1: Pueden pedir sus canciones, no hay pets, como dicen, no hay problema. Usted la pide, nosotros nos lo mandamos a la chingada, ¿no? Pero usted pídala.
0: No los vamos a mandar a la chingada, no los vamos a mandar a la chingada.
1: Ah, no los vamos a mandar.
0: Vamos a poner sus canciones como chingado se pueda, a como chingado dé lugar.
1: Okay.
0: Mira, ¿qué más acá nos agrega Mauricio? Es que dice, ups, algo le saben, mira, sobre las opiniones de quién se le ocurrió este chingado tema.
1: No dijo a quién, pero bueno.
0: No dijo Mauricio a quién, solo dice que eso ya da miedo. Da miedo, que mira, estamos Dios. Parejos. ¿Quién será? ¿Quién será? ¿Quién?
1: ¿Quién sabe? A mí no me cae la pedrada.
0: Ya nos pidieron una rola que... fue la primera que se me ocurrió, apenas me platicaste que querías hablar de la chingada o chingar. Es la de Molotov, ya no nos pidieron la de Molotov.
1: Pues adelante, que la pongas. Bueno, claro.
0: Bueno, usted disculpe, si está con sus hijos, mándelos a comprar algo, ¿no? A dormir, tal vez.
1: Comprar chicles. Comprar chicles a la chingada, le dice.
0: Mándalos a la chingada, así, literal. Ándate a la chingada, porque yo creo que desde que empezamos a hablar de la chingada, chingones y chingar, yo creo que ya mandaron a sus hijos a dormir.
1: Seguro.
0: Bueno, en lo que se prepara Molotov con la de esa, ¿no? La voy a poner en su versión en vivo. Nos va a tocar en vivo, okay. Molotov. A ver si hay otro mensaje. ¿Usted no tiene algún saludo, mensaje por ahí, madrina? ¿Alguien que le esté chingando y no se ha dado cuenta? Con mensajes, digo.
1: Seguro. A ver, ahorita vamos a checar. Para Raúl Humberto, un saludo. Claro que sí, dice que le gusta mucho el programa, que le está gustando y que nos manda a los dos a la chingada. Muchas gracias.
0: Gracias. Sí, vamos.
1: También
0: no.
1: Acá, para mi querido DJ Rally, para Fernando Chávez, que nos están escuchando allá en el Altavoz Radio Colombia. También para los amigos de Amistades por el Mundo, que saludos para Almis, que se está recuperando. Y dice seguro algún chingo inventó la chingada. De seguro algún chingón inventó la chingada. Dice Paola la diablita.
0: Acá Elisabera dice, tienes buen oído, Luna. Dice, la de Eli, porque reconoció su voz, yo me confundí, perdón.
1: Ay, Dios.
0: Bueno, en la luz, que ya lo mandamos a la chingada porque se está confundiendo mucho, ¿eh? Andamos haciendo cambios de luces. Saludos, Elizabeth, bueno. Saludos, Luis Luna. Ahí, mira, hasta su voz identificó. Dice, parece otra cosa, pero no es. No me vais a mandar a la chingada, creo que por una imagen. Una imagen que de una persona que tiene unas orejas muy grandes, que oye, tiene razón.
1: Sí, lo vi.
0: Tiene razón.
1: Oye,
0: Hablando
1: de quiero que, mandar un saludo. Quiero mandar un saludo para mi gran amigo David Ortiz, que nos está escuchando ahí en el metro, va ya llegando a casita, ya casi, y está en el metro de la Ciudad de México. Y bueno, déjame decirte que ya está hasta la chingada su trabajo, y pero pues ya ves que México está así que vas para un lugar y recorres casi todo México.
0: Que nos comente, bueno, cómo está el metro, si
1: dijo
0: no está
1: que un
0: hasta
1: gran tema el que estamos diciendo.
0: Ahí, mira que para lo del metro se puede utilizar muchas formas de decirlo, porque yo luego ya sé al metro y está hasta la chingada de gente. Que tienes que tienes que ponerte chingón para meterte, porque si no te quedas fuera, no cabes en el... Y luego ya que estás adentro te quedas todo ahí chingada, todo apretado. Todos te andan chingando, porque pues todos están apretados, ¿no?
1: Y te chingan tu celular o tu dinero, porque están tan apretados que ya no sabes qué pasó.
0: Otra cosa, sí, con tanto empujón y todo eso, de repente te vas del metro y ya no tienes nada.
1: Sí, hombre, deja tú, te roban la tarjeta del metro y ya te chingaron.
0: Ya te chingaron.
1: Oye, dice acá mi querido David Ortiz, el del metro, ese padrino rasta es un loquillo. Así que será un excelente programa en compañía de tan bella y excelente locutora. O sea, está hablando de mí, ¿ves? Usted, señorita Norma. Y bendito Dios, ya está al 100% y eso me da mucha alegría volver a escucharla. Muchísimas gracias, mi querido David. De verdad, te lo agradezco bastante.
0: Gracias, David. Oye, qué buena onda, mira. El loquillo rasta y la locutora excelente. Bonita Norma, gracias. Gracias por lo del loquillo.
1: Te conocen.
0: Ah, caray. Dice, ¿qué más por acá? Estamos con Claudia Gramajo también, mandando saludos desde Guatemala, directora de Pasión por la Radio. A ver qué más tenemos por aquí, por acá, por allá. ¿Tienes algún saludo? Coméntalo.
1: Pues prácticamente a don Pedrito, que anda en las carreteras de aquí de Yucatán, que se parece a mi querido Mario Rasta Chan, que anda chofiriando aquí también. También para Luis Elías, y bueno, ya lo saben, los queremos un montón y queremos que estén bien. Y pues no sé si quieras seguir con que yo te siga dando frases así como chingonas, ¿no?
0: Frases chingonas. Espérate, voy a saludar también por acá en Radio Fusión Explosiva, mi querido DJ Marco y nuestro querido director, que también colabora aquí, a mi querido Mauricio Rivera, que nos manda el flyer. Dice, redescubriendo la música de los 80s, 90s, tercera temporada, Cassandra y Mauricio, todos los jueves 8 p.m. tiempo del centro de la Ciudad de México. O sea que terminando se viene Cassandra y Mauricio con redescubriendo la música de los 80s, 90s. Saludos Cassandra, saludos Mauricio. Y un abrazo, mi querido también Marco, DJ Marco, director de Radio Fusión Explosiva. Rocco Pérez mandó un audio. Pero creo que es sobre lo de las bandas. Saludos, mi querido Rocco, director de Radio Z San Luis. Tomamos ahorita que llegue la rola, checamos el audio. Ay, de hecho ya se empezó, okay. Ya se empezó la rola y acá estamos chingando, mira, encima de la rola. Ahorita la volvemos a empezar. Morenita, discúlpame, pero se viene la rola. De hecho ya está la rola. La vamos a regresar y regresamos nosotros a este Radio Culturizando.

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0: Ya estamos de regreso. Okay. Ya mejoró el sonido de la morenita Norma Blas. ¿Sí? Morenita.
1: Sí, ya estamos aquí en este Radio Culturizando entre palabras y sentidos.
0: Es correcto. Tuvimos que, ahora sí que desemplear a una luz y contratar a otro para que suene mejor la morenita. Despedimos una luz, pues.
2: Oh, no.
1: Sí, despídelo, manda a la chingada.
0: Ah, la chingada, la chingada. Ah, otro a luz que sí es chingón.
1: Oye, Mario, continuamos. Dime, dime. ¿Qué te parece con?
0: Dime.
1: Con las frases. Okay. Bueno, mira, estas frases vienen siendo como que novelas coreanas que les encanta tanto a la gente, las que ven en Netflix o en algunas otras compañías de televisión, ¿no? Y es de celos. Sí. ¿Con quién chingados andas?
2: Oh, no.
1: Dice, puede ser así.
0: ¿Qué chingados
1: no
0: estás haciendo?
1: Me das, no me des tantas vueltas ni me cuentes tanto. Dime la verdad. A ver, ¿con quién chingados andas?
0: Y no me salgas con chingaderas.
1: Una, ¿no? Nunca te la han dicho, Mario.
0: Siguiente tema. Sin palabras, ¿sí?
1: Traes esa carita de contento, míralo. Y no me explico por qué. ¿Con quién chingados andabas?
0: Hace ching.
1: ¿A poco no? ¿A poco no? Ay, a mucho le van a sonar estas frasecitas porque, pues ya las han mandado a la chingada, ¿verdad?
0: ¿Dónde
1: seguro
0: chingado te metiste?
1: Traes esa actitud rarita. Nada te importa y todo te molesta. ¿Con quién chingados andabas allá afuera?
2: Oh, no.
1: ¿Verdad? O sea, bueno, suele suceder, ¿ah?
0: Ya me imagino el pobre padrino Freddy.
1: Ándale, no, así con el tonito, hasta se siente uno chévere, no creas que no. Te sube tu moral, te sube tu autoestima. Imagínate. Una de estas viene siendo: ya no eres el mismo. Andas en otras cosas y no me dices nada. ¿Con quién chingados andas? O sea, bueno, para que veas. Tiene mucho hasta el tonito. Hay que saberlo decir. Como mujer, déjame decirte que no es porque uno diga, pero a nosotros nos sale re bien eso.
0: ¿Sí?
1: ¿O tú qué opinas?
0: Yo opino que, hablando del tonito, mira, luego me andan chingando que yo no soy yucateco.
1: ¿Tampoco?
0: Soy el falso yucateco.
1: Bueno. Mae, ahí te va una. Mae, te veo distraído, pensando en quién sabe qué cosa. ¿Con quién chingados andabas?
0: ¡Madre! Oye, María, le sale para el otro usted. Esta es una bomba ahorita.
1: Ahí va otra, la última de celos. Fíjate bien. Entonces la voy a decir normal, dale. Cambiaste de la noche a la mañana, ¿eh? Y no me has explicado con quién chingados andabas. Así es que, o me lo dices ahorita, o a ver dónde chingados te vas a dormir.
0: ¿Te crees muy chingón?
1: Pues ¿te crees muy chingón?
0: Soy chingona, ¿ah? Y medio, dice.
2: Oh, no.
1: Estas son frasecitas que chingaquerito, como dice mi querido, mi querida Yatsumasi, ¿no? Porque, o sea,
0: a ver,
1: pero son frases que te llegan, porque alguna vez te la han dicho. Cuando estabas chiquillo, seguro alguna vez la mamá te lo mencionó. A ver, chamaco, ¿dónde chingados andabas? ¿Por qué te desapareciste todo el santo día? Y te quedas así pensando y sonriendo, bueno, algunos, ¿no? O pensando y con el miedo de que te van a dar con la chancla voladora.
0: Te van a terminar de chingar. Te van a dar un chingado chancletazo, tal vez, ¿no? Ah, mira,
1: pues sí.
0: Vamos a pasar un audio que, a lo mejor tú no lo escuches porque está conectada a la misma bocina, pero la banda sí lo va a escuchar y luego te platico qué onda. Son 50 segundos. Rocco, okay. Pérez.
3: Hola, Rafa. Hola a toda la audiencia. Bienvenidos a este nuevo programa, acá en la radio Sin Finita Frecuencia y Radio Z de la Merced de San Luis. Un saludo para la nueva incorporación ahí, la moranita Norma Blas. Así que un saludo para toda la audiencia y bienvenidos a este nuevo ciclo. Yo creo que la idea del tema de hoy se le ocurrió el Rasta.
0: No, ay, sé por qué, pero
3: se me ocurrió el Rasta. Y bueno, estaban diciendo ahí un... ¿cómo se dice? Una buena dupla ahí entre el desorden y el orden. Así que la verdad que el desorden y el caos también. Así que, pero bueno, acá estamos presentes, Rocco desde Villa Mercedes, San Luis. Un gran saludo para toda la audiencia. Y seguimos escuchando esta dupla, que la verdad que está muy bueno el equipo que hacen en este programa que se llama Radio Culturizando. Un saludo para todos.
0: Buenísimo el saludo, mira. Y aprovechando para decir que a mí se me ocurrió lo de la chingada.
1: Árale.
0: Segundo punto.
1: Pues puede ser.
0: A favor de la morenita. Segundo punto a favor de la morenita. A ver por acá. En el Warwick Cannabis, nuestro querido Sasha Ragnar dice, oh no, dice como la luz.
2: Oh, no.
0: Ángel García, oh, no sabía que estabas acá, mi estimado, buen pedo, Sasha. Y los amigos del Warwick Cannabis, del grupo, amigos yucatecos y foráneos, dice, buenas tardes, saludos cordiales desde Media Yucatán, les deseo mucho éxito. Nos manda Ana la Pelucita Ferraes, mira.
1: Ah, mi vida, mi secretaria, claro que sí.
0: ¿No te traes a la secre, eh?
1: ¿Cómo?
0: No te traes a la secre. Yo tampoco me traje la luz directora.
1: Es mi secre, no, es mi secre oficial. Nosotros conformamos en el Expreso Blast y en Todo a Tu Ritmo. Ellos son mis los que me ayudan, los que están siempre atentos. Les mando besos, abrazos, de verdad, apapachos para todos ellos.
0: Gracias,
1: mi querido Waldo, mi querida Pelucita.
0: Mauricio, que nos está dando acá unos tips, que ahorita el que se chingó soy yo, dice. Ya me oigo bajo. La morenita se oye bien y yo me oigo bajo. Es que creo que hicimos intercambio de aluches. Ahorita me tocó el
2: oh, no.
0: Me
2: está cagando.
1: Ajá. Ahí y llega a pasar.
0: Nivelando. Es que estos chingados aluches. Voy a tener que mandar, no sé, a un curso de locución ahí en Ticini. Se me ocurre así.
1: Oye,
0: dime.
1: ¿Qué te parece si ya continuamos para poder, no sé, alguna persona que nos quiera después, mandar algún... No es que nos mande la chingada, ¿verdad? Pero sí que nos mande a lo mejor un audio. Los invitamos a que nos manden audio, ya sea a Mario o a mí. No podemos, aquí si gustan, no hay ningún problema. Acuérdense que estamos para apoyarnos aquí. Y pero sí me gustaría terminar de conformar, porque la verdad que es una serie grandísima de este vocablo, de este verbo. Y no sé si Mario
0: adelante
1: continuar.
0: Ilústranos. Bueno.
1: Fíjate que también hay una forma de inconformidad, de inconformidad, porque dices son chingaderas. ¿Cuándo no has escuchado que dicen estas pendejas son chingaderas? Dice, me prometen una cosa y luego salen con otra totalmente distinta. Esas son chingaderas. A mí no me vengan con sus cuentos ni con sus excusas tan malas, de verdad. Pero otros hay ventajas y a mí me ponen a trabajar y con los problemas. Esas son chingaderas, ¿verdad, Mario?
0: Espérate. Alguien se entró a chingar aquí, espérate. Continúa, Marina, pero...
1: Bueno.
0: Los aluches. ¿Sigo? Los aluches. Sí.
1: Ok. Hay uno, perdón. En serio, las que les estoy mencionando, ya ni la chinga, ¿no? Dice, pasan de listos, ya no saben ni quién, de qué inventar, que conste que no es de nosotros, ya ni la chingan, ¿verdad? Mientras tan feo que ni siquiera se esfuerza un poquito más, ya ni la chingan, esos que están feos, horribles, que ni siquiera así se arreglan para ir con la novia, todos guandajos horribles, ya está de la chingada. hace las cosas peor que antes, de plano, no saben hacer nada, están de la chingada. Quieren dar gato por liebre y se nota el kilómetro. Así es que está de la chingada. Se le acabó hasta la vergüenza. Nomás miren nada más, ya ni la chingan. Así es. ¿Cómo la ves? Ese es de cosas que son súper en serio, porque nosotros los mexicanos, cuando dicen, esa, pásame esa cosa, la cosa de la cosa, o a veces no te entienden, pues qué cosa, esa chingadera que está allá, pásame la cosa.
0: Y ya con eso, ¿no?
1: O sea,
0: bueno.
1: Pero por no decir, oye, pásame la camisa de color azul, decir exactamente cómo es o qué cosa, qué es, sí, lo que quieres que te pasen, ¿verdad? Y te la complicas más toda en esta vida, ¿no? Y por eso te mandan a la chingada, ¿no? Cuando te dicen, ya me cansé de tus tonterías, no quiero ni verte, lárgate a la chingada. No me molestes más, déjame en paz de una buena vez. ¡Ey! Vete a la chingada. Vete de aquí y no vuelvas. Así es que eso es mandarte a la chingada, ¿verdad? Pero bueno, como dices tú, hay muchos que ni siquiera se van, ahí se quedan.
0: Hay quienes van y se quedan.
1: Y ahí viene el que nos mencionaba nuestra querida Jacks Massin, que es chingaquedito. Te crees muy importante y no llegas ni a suelo. Ese es un chingaquedito. No tienen idea de nada y te ponen a dar órdenes. Ese también es un chingaquedito. Quieres parecerte a los grandes y nomás haces el ridículo. Mi vida, ese también es un chingaquedito. Ni siquiera sabes de qué hablar y te vas y te ves tan pequeño. Ese también es otro. Te agrandas como el sapo, pero al final no eres nada. Eres un chingaquedito. Déjame decirte que ese es un un calificativo, porque pues sí, es muy hostil, ¿verdad? Pero ya que estamos hablando también de hostiles, ¿y tú qué chingados eres? Le dice, aquí hay una frase que remata con esta, que es, ¿tú quién chingados eres? Dice, aquí nadie te ha pedido opinión ni presencia. Así que tú dime, ¿tú qué chingados eres, no? Pues cuando llegas a algún lugar y quieres agarrar el sartén por el mango y te dicen, ¿qué pasó? ¿Tú quién eres? ¿Por qué o qué? ¿No? Te metes donde no te llaman y das órdenes que no te tocan. Y te preguntan, ¿y tú qué? ¿Qué estás chingando aquí? ¡Órale! ¡A chingar a su madre! ¿No? Pues sí.
0: Sí. A ver, tenemos unos audios.
1: Como que te ríes y siento como que hay algo allá entre tú. A ver, di algo.
0: No, yo estoy aprendiendo como toda la banda también. Los saludos aquí disfrutando de sus risas. Creo que ya solucioné lo del audio. Vamos a escuchar unos audios. A ver qué tal se escucha.
1: Órale.
0: Mi querida Morenita.
1: Está bien. Dale, vámonos con los audios.
0: A ver, por aquí. El de Rocco Pérez, porque no se escuchó bien, se escuchó muy de fondo. Muy del fondo. Vamos a escuchar de nuevo su...
4: Hola Rasta, hola a toda la audiencia. Bienvenidos a este nuevo programa acá en la radio Sin Finita Frecuencia y Radio Z Villa Mercedes San Luis. Un saludo para la nueva incorporación ahí, la Moranita Norma Blas. Así que un saludo para toda la audiencia y bienvenidos a este nuevo ciclo. Yo creo que la idea del tema de hoy se le ocurrió al Rasta. No sé por qué, pero se me ocurrió el Rasta. Y bueno, estaban diciendo ahí una buena dupla ahí entre el desorden y el orden. Así que la verdad que el desorden y el caos también. Así que, pero bueno, acá estamos presentes, Rocco desde Villa Mercedes San Luis. Un gran saludo para toda la audiencia. Y seguimos escuchando esta dupla, que la verdad que está muy bueno el equipo que hacen en este programa que se llama Radio Culturizando. Un saludo para todos.
0: Yeah. ¿Sí escuchó, madrina?
1: Wow. Sí, claro que sí, muchísimas gracias, muy amable, gracias. Pues aquí se hace algo en equipo, y pues bueno, así como estamos radio culturizando, pues también queremos que todo el mundo aprenda, ¿no? Aprenda acerca de estas formas muy elegantes que tenemos los mexicanos de hablar, ¿no?
0: Es correcto. Bueno, tanto mexicanos como también podría ser de otros, ¿no? No nos vamos a ahora sí que a centrar solamente a lo nuestro. Igual podemos platicar o comentar algo similar a lo nuestro, a lo mexicano, a lo yucateco, porque hasta en eso, ¿no? A veces hay diferencias entre ciudades, entre estados de diferentes países, también podían tener diferencias en tanto su forma de hablar, su cultura. Todo eso que quieran compartir, también nos pueden escribir, dar ideas para algún próximo programa, algún tema que quieran escuchar. Y tenemos otro audio, Morenita, vamos a checar, tenemos otros audios. Disculpe usted que apenas están acomodando los saludos aquí. Dulce Sinfonía nos manda el siguiente audio.
5: Hay un momento en la vida en el que dejas de decir todo va a salir bien. Y empiezas a decir, a ver con qué chingadera me sale hoy la vida. Porque uno hace planes, organiza el día, pone alarmas, carga el celular, prepara el café, y en menos de 5 minutos ya se fue el internet, se perdieron las llaves y el café terminó en la camisa. Entonces respiras hondo, miras al cielo y dices, ¿cuál era la necesidad? Chingada madre. Y lo más curioso es que al día siguiente vuelves a hacer planes, como si la vida no te hubiera dado una clase intensiva de improvisación. Así que si hoy todo te salió al revés, no te preocupes, mañana también puedes salir de la chingada.
0: Es correcto.
5: Pero al menos ya tendrás práctica para decir, ¡ah, que la chingada! Otra vez. Pero con mucho más experiencia. ¡Saludos, chingones!
0: Es correcto.
1: Así es. Son las historias entrelazadas, entre la chingada, lo que te pasa, lo que dices y la resignación.
0: Es correcto.
1: Eso es.
0: Sí. Si hoy te fue de la chingada, no te preocupes, mañana te puede ir peor.
1: Bien.
0: A ver si hay otro. Escuchemos si hay otro. Nuestro querido Jerko HR de Viña del Mar nos manda también su audio.
6: Oye, Mario, yo en un principio hubiera dicho que esta idea se te ocurrió a ti. Pero escuchando hasta el momento, ya me queda más que claro que este tema se le ocurrió a la Morenita. Está más que claro. Tú estás libre de cualquier culpa.
0: ¡Sí! Ya estamos parejos, mira. 2-2. Ya está pareja la banda, pero...
1: Estamos empatados, Mario.
0: Conforme se va desarrollando el programa, esta chingadera ya está tomando forma. Ya se está dando cuenta la gente, creo, de algo por ahí. ¿De a quién se le ocurrió esta chingadera? Estamos empatados de a dos. Ya la demás gente,
1: pues a ver,
0: no sabe qué decir, qué opinar.
1: Está de la chingada. A verlo. Puede ser.
0: Todo puede pasar. Radio Sin Infinito Frecuencia.
1: Sí.
0: Dice Luis,
1: oye,
0: Luna,
1: si
0: no te chingas, y si nos despertamos de ese sueño. Y si nos mandaron a chingada, qué gacho, ¿eh?
1: Pues sí.
0: Oye, hablando de eso, como no han pedido música, hay un tema que está sonando de, bueno, ahí la busqué de Ángel Cuicatl. Que hizo con la inteligencia artificial, dice Vamos México, es referente al FIFA 2026, la gran fiesta del mundial se llama. Eso vamos a presentar, nada más déjame checar que no esté chingando a alguien y no le pase su mensaje. A ver, monos al aire, monos con navaja, saludos Erika, la mono con navaja, saludos a todo el Green Blood International, a mi querida Vanessa Witt de Venezuela, y qué buena onda que esté bien, ¿no? A toda la banda de Venezuela, el apoyo ya se está, ahora sí que levantando. Hay un video que vi que igual había gente que se andaba quejando del apoyo que le está llegando, que no querían eso, que querían cosas con marca, pero ay, ¿cómo chingan, ¿eh? Que es un apoyo, güey, qué pedo. Bueno, hablando de chingar, ¿no? Pero yo no quiero generalizar, ¿no? Hay gente que es así, como por ejemplo este argentino que estuvo diciendo chingaderas de los mexicanos. Madrina, ¿qué opinas? ¿Sí lo vio? De hecho lo mencionó.
1: ¿Qué, si lo escuché?
0: Lo mencionó.
1: Sí, sí lo escuché. De hecho, puras chingaderas dijo, pero él, a mí se me hace, Mario, y se lo dije a Martelo Sarmiento en la mañana, en el mañameñando, a mí se me hace que a este cabrón le chingaron a su vieja, por eso tanto odio.
0: No, ¿sabes? O podría ser que él quería que un mexicano se lo ande chingando y no. No, nada con eso, padre, porque se ve que a ti te gusta que te den por la cola.
2: ¡Oh, no!
1: Oh, también puede ser eso, también puede ser eso. A veces hablan por ardidos, ¿no?
0: La neta. Jazmacín nos manda un audio. Hoy sí pusimos su rola. Ustedes disculpen, ¿no? Disculpen a todos los que... esperamos que... Bueno, ya. ¿Para qué nos disculpamos, no? ¿De qué chingado sirve? ¿Qué nos dice Jazmacín en este audio? Escuchemos.
7: Mira, Sopitas, perdón, Rasta. Yo creo que la de la idea fue Morenita Norma Blas.
0: Morenita, mira, ahora sí que tú estás ganando. Ya estás ganando. O sea, ¿eso quiere decir que eres la más chingona?
1: No.
0: ¿Ah, no?
1: No, me van a chingar.
0: Alex Mamón, maestro Alex Mamón, que andaba, él sí andaba de tazo dorado, ¿no? Él sí. Alex Mamón andaba ya, como tazo dorado, pero lo rescató, Jazmacín, rescataron a Alex Mamón de la calle, ahora ya hace radio, y nos manda su opinión también y su rola, nos está pidiendo una rola que dice, póngase la de la botellita de Jerez, a chinga chinga. Ah, mira, ahorita la vamos a buscar. Mi querido Alex Mamón, ¿cómo de que no? De hecho, vamos a poner junto con esta la del mundial. Yo creo que...
1: Ah, pues ahí está.
0: Sí, a ver, ¿hay algo más? Checamos. Creo que es todo. Nos vamos con música porque ya... Esto se chingó. O está por chingarse. Porque, nos quedan como un poquito más de 10 minutos para la banda que anda ahí escuchando Radio Culturizando entre palabras y sentidos. Uh-huh. Y la verdad que sí estamos sintiendo todo, y espero que la banda también lo esté sintiendo ahí con sus risas, con todo lo que están diciendo. Y eso, perdón, escuché que dijo Jazmacín, no había entendido lo de la sopita. Yo pensé que estaba diciendo, soplas.
1: Está chingando.
0: Sí, está chingando. Yo pensé que dijo, o soplas o pitas. Eso entendí que dijo, ¿qué? O soplas o pitas. Digo, ¿cómo? Y ya luego, ¿no? Sopita. Sopita. Ah, ya.
1: No, te lo ganaste, ya viste.
0: Sí, ni modo. Tengo que buscar un apodo chingón para... La señora de los aluches. Ah, no, digo, ya es más.
1: ¿Qué pasó?
0: Bueno, ella misma se nombró eso, de verdad.
1: Ahí se está riendo Luis Luna.
0: Una vez
1: ahí se
0: dijo...
1: Ahí está riendo todas las chingaderas que estás diciendo, hombre.
0: Dijo Jazmacín que tenía la altura de una luz. Ella lo dijo. No.
2: Así no. Pues,
0: que ya no va a ser Jazmacín, va a ser Jazz... Alucín.
1: Bueno, si ella lo dice, ya está.
0: No, no se crea, no se crea. No lo vayan a estar chingando con eso. Vamos entonces con la música.
1: ¿Oye, la canción?
0: Sí, vamos con la música. Vamos con este tema que dice Vamos México, referente al mundial. Aunque ya nos chingaron y nos dejaron afuera. Pero vamos con ese tema, ¿no? Ni modos. Y después vamos a poner la que nos pidió Luis Luna. Sobre ¿qué? Botellita de Jerez. A chinga chinga.
1: Botellita de Jerez.
0: Es correcto. Así que vamos con esos dos temas y yo creo que ya regresamos a despedirnos de este Radio Culturizando. Y la frase, madrina.
1: Ay, a ver, espérame. Oh. Que ando viendo también mis mensajes. La frase, ¿qué frase?
0: La frase después de...
1: somos, ¿eh?
0: La frase después del nombre del programa.
1: Pero ahorita nos vamos a la chingada porque viene la canción.
0: Bueno, ya en la chingada. Vamos con el espacio musical de este Radioculturizando. Entre palabras y sentidos.
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0: DJ
1: DJ Aluanil haciendo la mezcla en vivo. 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
3: Sí, ahora mira qué buena onda. Para despedirnos, el DJ Albañil tenemos de fondo. Ya nos vamos. Se acabó Radioculturizando. ¿Algo más que quiera agregar, madrina, morenita? Ah, sí, tenemos un audio. Perdóname. Tenemos un audio de Waldo, la voz de mando, desde Buenos Aires, Argentina. Okay. Vamos a escuchar qué nos dice la voz de mando. Coméntalo.
4: Pero saludos, linda tarde, Chan. Muy bien, estrenando la tarde, culturizando. Ahora entiendo más de chingas, de chingados. Me falta chamba, chones. Pero
3: esas son otras palabras que podemos.
4: Chulas, chidas y
3: tocar en algún momento.
4: Un par más. Un saludote, un abrazo. Muy bien, espectacular. Culturizando. Saludos acá desde casa en Buenos Aires, Argentina.
3: Es correcto, Waldo de Buenos Aires, Argentina. Ahí, gracias por su audio. Vamos a ir pasando los últimos mensajes. Vamos a ver lo que yo tengo.
5: Claro, claro.
3: Aquí por Radio Sin Filtro Frecuencia, Luis Luna se está pegando una chingada risa. Y creo que ya se hizo pipí ese cuate.
5: Ay, Dios.
3: Igual que Jazz más.
5: Pues qué bueno.
3: Igual que Jazz
5: Alushin. Que vaya la chingada, como
3: dice. Igual que Jazz Alushin también se está riendo bastante. No sabes si la morenita. A ver si no. Ni pitas, ni silbas, ni dejas de chingar, dice Jazz más. Dice Luis Luna, yo no lo pedí, la pidió Alex Bamón. Ah, Alex Bamón pidió, sí. Estamos, es que los alus están bien. Bueno.
5: Ajá.
3: No digamos chingaderos de ellos. Además dice, el que al hablar sí parece el acento yucateco, eres más yucateca que rasta, comenta nuestro querido Luis Luna. Que ya no es yucateca.
5: Me salió re bien entonces.
3: Me
5: salió
3: Dice Alex, vamos, aún sigo triste por la eliminación, esa rola duele, dice Eli, excelente programa chicos, y Jazz Machine, rolaza, oye sí, buenísimo el tema de la botellita de Jerez, ¿qué más tengo? Amor en el aire, Maripaz de Dulce Sinfonía, agradeciendo, ya nos vamos porque se quedan en buenas manos, se vienen buenos programas, música continua. Agradezco a todos los radioculturizadores y los que se radioculturizaron. Los quiero mucho. No estoy chingando. Ahora sí, despídase, madrina, vámonos.
5: Vámonos, vamos, muchas gracias, de verdad. Esto fue pues una producción de Mario Chan. Mario Rasta Chan. Y aquí la morenita, de verdad, pues esta palabra tan controversial, pero les juramos que, y les perjuramos que los programas van a ser así a menos. Entonces no nos dejen de escuchar todos los jueves de 6 a 8 de la noche, horario México. Y bueno, yo me despido de ustedes. Muchísimas gracias, mi querido ahijado. Y continuamos con Radio Culturizando, entre palabras y sentidos.
3: Radio Culturizando, claro que sí. Muchas gracias. Cambio y fuera. Nos vemos nos escuchamos la próxima semana. Misma hora, mismo canal. Otro tema de conversación. Adiós.
5: Así es.
6: Ya las 8 cerramos. Ya las 8 cerramos. 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

Hola, hola, hola, hola. ¿Cómo están todos ustedes? Bienvenidas y bienvenidos. ¿Qué pasa por ahí? ¿Dónde andan? ¿Qué están haciendo? Muchas gracias por preferirme, por preferir el programa, preferir la radio y estar aquí en compañía. Les mando un abrazo grande a cada uno de ustedes. Y con Beyoncé estamos iniciando el programa del día de hoy. Así se inicia el Me Haces Tanto Bien.

Ahí está Beyoncé, Crazy in Love, así nos dice Beyoncé. Y ahí estamos terminando de saludar a algunos amigos. Dame un segundo para que podamos... ¿qué pasó ahí? Veamos.

Ya, ¿quién está escribiendo? Por ahí veo que ya hay algunas personas ya escribiendo, saludando. Veamos si hay algún saludito, ¿no? No sé quién está ahí. Bueno, déjenme saber quién anda por ahí para saludarles, pues. Estamos en pleno Mundial de Fútbol, hoy viernes 10 de julio. Ayer se jugó Francia con Marruecos, ganó Francia, pasó ahí ya a las semifinales, pero Marruecos quedó dentro ahí de los ocho mejores, que también yo creo que es muy, muy importante para países como Marruecos estar ahí permanentemente. Ya hace varios mundiales que Marruecos viene llegando a estas instancias, así que súper bien. Mariana, gracias igualmente para ti, Guadalajara. Hola, hola, hola, hola, Mariana, acá estamos en vivo y en directo en el programa Me Haces Tanto Bien, en la radio de los monos. Saluditos, saluditos hasta Guadalajara, México, desde la ciudad de Santiago, capital de Chile, aquí al otro lado del planeta, al otro lado del continente, cayéndonos del planeta. Por acá estamos transmitiendo para todos los países americanos, para todos los países de habla hispana. Muchos saludos, ¿qué haces? ¿Estás trabajando? ¿Qué haces por allá? Y Elizabeth Campos. Hola, hola, Elizabeth Campos. No, yo soy un viejito. Y en el grupo no sé cuánto debo llevar, pero ya algunas semanas. Sí, sí, sí, sí. Y saludos, Elizabeth, hasta Costa Rica. Estoy acá haciendo un programa de radio todos los días. En horario de Costa Rica comienzo a las 12 del día. En este instante en Costa Rica son las 12 y 12 minutos. Un abrazo, que tengas una hermosa tarde. Muchas bendiciones, Elizabeth. Y así estamos, así estamos, así estamos, saludando ya a los amigos que se conectan. Bienvenido Patricio, Neyiuj, me cuesta pronunciarlo. Saludos hasta Venezuela, que vaya todo bonito, muchas gracias por el saludo. Y Trinidad también ahí, hola, hola, hola Trinidad, saluditos hasta Colombia desde el programa Me Haces Tanto Bien, acá en la radio de los monos, transmitiendo en vivo y en directo para todos los países de habla hispana. Saludos Trinidad. Y ¿quién más está por ahí? Sí, estoy un poco congestionado, se me escucha un poquito así como gangoso. Sí, eso es verdad. Ahí está, buenas tardes, Aida y Carlos. Pero me parece que ese teléfono es de ella solamente. Bien, es como que ella, como que tienen un, con su pareja tienen un WhatsApp en común. Hola, hola, hola, Aida, ¿cómo estás? Saludos, saluditos hasta México, que vaya todo bonito. Saludos desde el programa Me Haces Tanto Bien, que tengas una hermosa tarde, que vaya todo bonito por allá por México. Son en gran parte de México también las 12 y 13 minutos. Así estamos saludando a los amigos. Vamos con la música, como día viernes hay que celebrar, día viernes. Bueno, algunas personas trabajan mañana, eso es verdad. Pero la gracia es encontrarnos en las cosas ricas de la vida. Por eso estamos disfrutando el programa, como todos los días, de lunes a viernes en este horario. Uy, ¿qué me pasó ahí con el grupo? No, no tengo nada en el grupo diversión. No era para mí, parece. Falsa alarma. Ok. Cuénteme, ¿qué está haciendo a esta hora? ¿Qué es lo que hace? ¿Está en su casa? ¿Está pasándolo bien? ¿Tenemos un cumpleañito por ahí? ¿Está escuchando la cumpleañera o no? Le vamos a hacer un saludito especial a la cumpleañera. No, pues no era para mí, parece. No, no era para mí. Bien, sigamos con la música aquí en el Me Haces Tanto Bien, acá en la radio de los monos.

0: Esa es música de cumpleaños. Aquí en el programa Me Haces Tanto Bien, aquí en la Radio de los Monos, disfrutando de los cumpleaños. Y hoy saludamos a una querida amiga, Maggie. ¿Dónde estás? Hoy, 10 de julio, está cumpliendo añitos. Le deseamos lo mejor del mundo, Maggie. Un abrazo grande a la distancia del programa Me Haces Tanto Bien. Y los mejores deseos para ti, para tu vida, para tu familia, para todo lo que haces.
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0: Que sea un día lindo, que lleguen muchos regalos, que lleguen abrazos virtuales, abrazos presenciales. Lo principal, llegue mucho cariño, mucho amor en este día de todas esas personas que están cerca tuyo, que te quieren, que están siempre presentes. Desde el programa también te enviamos mucho cariño y las mejores buenas vibras en el día de hoy. Con esta rica música te deseamos que hoy la pases bonito, la pases bien y que vengan muchos años más ahí junto con tu familia, que puedas disfrutar el día de hoy, que eso es lo mejor. Que te vaya bonito en todo, Maggie. ¡Feliz cumpleaños!

Muy bien, por acá ya estamos de vuelta aquí en el Me Haces Tanto Bien. ¡Qué buena canción es esa! Deep Purple, Smoke on the Water. Oye, qué buena, qué buenísima. Bueno, por ahí nos está llegando un mensaje de Mad Max. A esta hora estoy acá en el programa Me Haces Tanto Bien, acá en la radio Los Monos, transmitiendo para todos los países de América. Y este saludito va hasta México. Mad Max, qué buen nombre ese. Así como la película... Bueno, han sacado unas nuevas, pero la original es como a principios de los 80, finales de los 70 incluso, no lo sé. ¿Estaba ambientada en la película Tu Nombre, Tu Nick o no? Bueno, saludos, que tengas una buenísima tarde, amigo. Ya. Bueno, asumí que era amigo, podría haber sido amiga. Bueno, no lo sabemos. Claro, así es cuando uno asume cosas, ¿sí? No debería asumir cosas, ¿cierto? Ya. Muy bien, aquí estamos revisando. Sí, estoy congestionado, ya no me lo pregunten de nuevo, por eso que estoy hablando así. Meli de Piura, allá en Perú. Mi amiga ahí, saludos, dice solamente. Hola, hola, hola, hola, ¿cómo estás, Meli? Saluditos hasta Perú, que vaya todo bonito. Un abrazo grande, amiga. Y... ya, ¿quién más? ¿Estás escuchando la cumpleañera o no? Bueno, no lo dije, pero esta canción era por la cumpleañera. Era porque le gusta el rock, pero no estoy tan seguro si estaba escuchando o no. Vamos a tener que repetir el saludo en un rato más. Buen día, amigo Patricio. Ahí me saluda Rosy de Guatemala. Así es. Hola, hola, Rosy. ¿Cómo va todo por ahí? ¿Cómo está, amiga? ¿Cómo va todo por allá por Guatemala? Acá haciendo el programa. Todo bien, tranquilo. Disfrutando el día viernes. Y... sí, quedan, por supuesto, partidos. Si viene esto, se vienen los partidos. Y del Mundial. Ahora quedan, con los partidos que comenzaron ayer, quedan solo cuatro candidatos, que son los que van a lograr el primer, segundo, tercer lugar y uno que nadie lo va a recordar, el cuarto lugar. Partimos con el triunfo de Francia, así que Francia ya es uno de los candidatos a estar en los primeros cuatro lugares del Mundial. En unos minutos más, ahora ya juega España con Bélgica y mañana se enfrenta Argentina-Suecia y Noruega-Inglaterra. Bien, así que mañana hay dos partidos, va a estar entretenidísimo. De ahí se descansa un par de días, por ahí martes y miércoles me parece que es, vienen las semifinales. Ahí ya se queda definido quién disputa el primer lugar o quién disputa el tercer lugar. Y ya el próximo fin de semana esto se cierra. Último partido el día domingo 19 y ya terminamos con el Mundial, se acaba para todas aquellas personas que no les gusta el Mundial, que la pasan mal en esta fecha. Bueno, así es, ya estamos por terminar. Así, un poco más de paciencia y se acaba el Mundial de Fútbol de este año y esperar cuatro años más para los fanáticos. Y bueno, este saludito, acá estoy en vivo y en directo, Juanita, saludos hasta Querétaro, allá en México. Estoy en vivo acá en el programa Me Haces Tanto Bien, acá en la radio de Los Monos. Saludos desde la ciudad de Santiago, capital de Chile. Ahí estamos, hasta Querétaro. ¿Qué más anda por ahí? Por ahí, amigos del mundo. Ahí debe estar Itzel, por supuesto, que siempre me saluda. No, Graciela Figueroa, buenas tardes. Hola, hola, Graciela, ¿cómo estás? Saluditos. ¿Qué pasa por ahí? Yo acá en vivo y en directo en el programa, en la radio. ¿Qué estás haciendo? ¿Ya almorzaste? ¿Estás trabajando? Por acá yo haciendo el programa, acompañándoles durante estas dos horas. Música entretenida, conversaciones, hablar de cualquier cosa.

0: Ya, ¿hay alguien más o no saludando?
1: Saludos, un fuerte abrazo, bendiciones para allá, para toda la gente bonita.
0: Ahí está Juanita, ¿eh? Ahí saludándonos. Se escuchaba bajito, sí, pero sí, tú nos estabas saludando desde México. Muchas gracias por ese saludito. Que tengas una bonita tarde. Juanita, ¿qué estás haciendo? ¿Estás trabajando ya? ¿Andas en la calle, parece o no? Por el ruido que escuché o no. Bueno, saludos. Prisioneros del amor, Olga Lucía, por supuesto, que siempre ahí me saluda desde Colombia. ¿Hay alguien más o no? Isabel, ¿qué dice Isabel? Hola, hola, hola. Olga Lucía, saluditos hasta Colombia. Que vaya todo bonito por ahí. Que tengas una feliz y bendecida tarde. Y
2: buenas tardes, amigo Patricio. Bendiciones.
0: Ahí bendiciones también me manda Isabel. Bendiciones para ti también, por supuesto, Isabel, que vaya todo bonito para ti, que tengas una hermosa tarde, día viernes y un buen fin de semana. Saludos desde la ciudad de Santiago, capital de Chile, acá transmitiendo el programa Me Haces Tanto Bien. Bien, ahí, bien, ya, vamos con la música. ¿Qué más tenemos? Sí, tenemos algunas noticias, tenemos alguna... Hay un par de efemérides musicales que no es lo mío, o sea, perdón, no es como la música habitual del programa, pero... Pero sí, una música que a mí me encanta, así que la vamos a escuchar en un momento más.

0: Me haces tanto bien. ¡Qué buena canción! Buenísima, buenísima. Qué rica esa canción, me encanta. ¿Qué dice Marcia?
1: Hola Patricio, buenas tardes. Te saluda Marcia desde Bolivia. Qué lindo leerte. ¿Cómo va el programa Me Haces Tanto Bien? Transmitido por Radio Los Monos. A ver, cuente, Patricio.
0: Ahí está Marcia, mandémosle un saludo. Hola, Marcia, muchas gracias por ese saludito, por ese audio. Aquí todos nuestros auditores te escucharon, así que ya te conocen los auditores de siempre del programa. Muchas gracias por la buena onda. Todo bien por acá, un día lluvioso, un día frío. Para quedarse en casa en realidad, está un poco helado, porque acá cuando baja la temperatura baja en invierno. Y bien en general, haciendo el programa, conectándonos con las cositas ricas de la vida. Te mando un abrazote grande, Marcia. Que tengas una hermosa tarde de día viernes. Saludos hasta Santa Cruz, Bolivia. Y vamos a saludar también del mismo grupo, verdaderos amigos. Hola, Tita, ¿cómo estás? Sí, acá con un café porque el día de hoy está muy frío. Muchas bendiciones para ti, Tita. Que vaya bonito. Saludos también hasta Santa Cruz de la Sierra, allá en Bolivia. ¿Ven? Son unas amigas de ahí de Santa Cruz de la Sierra, Tita y Marcia. Bien, ¿a quién más tengo por acá? No sé. Bueno, ahí me vamos a ir viendo esos mensajitos. Y una pareja que dice: durante 10 años llevamos el almuerzo al trabajo y pudimos jubilarnos. ¿De qué se trata? Cada invierno Alan y Katy evitaban prender la calefacción en su casa. Ah, ya. Bueno, tiene que ver con el ahorro. En cambio nos poníamos más capas de ropa y usábamos bolsas de agua caliente. Lo convertimos en un juego. No era sufrimiento, era estrategia. Bueno, en general con ello, una pareja que una entrevista se le hace a una pareja que ellos decidieron ahorrar de manera extrema para jubilarse con anticipación. Así es. Sí, yo creo que hay muchos gastos, lo que le llaman gasto hormiga, ¿o no? Esos gastitos de todos los días. Claro, si puedo llevar el almuerzo a mi trabajo, mejor llevar el almuerzo a mi trabajo y no salgo a comer, que me sale más caro. Bueno, ¿hasta cuándo darse un gusto? Pues, si hay un buen proyecto, me parece ideal que la gente haga ahorro. Bien,

tu y aquí. Ya, ok, que me estaban llegando ahí unos mensajes. ¿Hoy día en Chile solamente o no? ¿El día del bibliotecario? ¿O es en todas partes del planeta? Veamos. Estoy ahí equivocado. 10 de julio. ¿Y qué se celebra el 10 de julio? Sí, es solamente en Chile, el día del bibliotecario. ¿Por qué se celebrará? Bueno, por alguna razón en Chile se celebra el día del bibliotecario. Que no lo sé ahí. No sé si hay una fecha así como mundial, día mundial del bibliotecario. Yo siempre cuento esta historia de que dentro de lo desorientado que estaba a mis 18 años cuando tenía que ver qué hacía de la vida, dentro de algunas cosas que pensé fue haber estudiado, bueno, no me acuerdo cómo se llama la carrera, bibliotecariología, no sé, bibliografía, no sé. Oye, ¿cómo era la carrera? Tiene un nombre, bueno, en fin, da lo mismo. Pero algún minuto pensé en eso. Bueno, tal vez debe haber sido por mi interés por leer libros, a lo mejor eso era. Y ahí está Meli que me estaba respondiendo el saludito que le enviamos recién, gracias amigo. Eso es lo que sonó por ahí. Y ya, sigamos con la música y luego volvemos a conectarnos. Un feliz día para todos los bibliotecarios en Chile y para todos los bibliotecarios del planeta que hacen un tremendo trabajo, un trabajo maravilloso. Seguimos con la música en el Me Haces Tanto Bien acá en la Radio de los Monos.

Qué buena música es esa, increíble ese sonido, ¿no? Y programamos esa música aquí en el Me Haces Tanto Bien, porque un día 10 de julio nació el gran Karl Orff, ahí lo pronuncié bien. Nació en 1895, ¿bien? Este es un compositor alemán cuyo trabajo puede ser enmarcado dentro de una corriente del neoclasicismo musical, y especialmente conocido por esta obra que se llama Carmina Burana. Y esta parte de Carmina Burana, o Fortuna, tal vez diría que es la más representativa de esta obra. Nació ahí en Alemania, München. Y comenzó a tocar piano a la edad de los 5 años. También tomó lecciones de órgano, de cello. Sin embargo, se mostró más interesado en la composición que en el estudio orientado a la interpretación musical. Por eso mismo, desde muy temprano, Karl Orff escribió y puso en escena obras desde títeres para familias hasta músicas ya más complejas, donde mezclaba ahí el piano, el violín, la cítara, bueno, en fin. Así es que este es el gran Karl Orff. Escuchemos un poco de Oh Fortuna, de la obra Carmina Burana, una de las grandes piezas musicales de la historia y particularmente de este autor.

Hacemos un cambio en la música. Estábamos escuchando Carmina Burana de Car Off. Car Off, quien nació un día 10 de julio. También un día 10 de julio nació esa persona que está cantando. Pero él es más, mucho más joven. Carl Orff nació en el 1895, como había dicho. Y estamos escuchando a Jonas Kaufmann, quien nació un día 10 de julio del año 1969. Este tenor, también alemán, célebre por sus interpretaciones de ópera. Es un cantante de ópera. Y aquí lo estamos escuchando con la obra Nessun Dorma, la aria Nessun Dorma de la obra Turandot de Puccini, Giacomo Puccini. Bueno, ahí estamos escuchando esta voz maravillosa. No es la música habitual que escuchamos en el Me Haces Tanto Bien, pero un día 10 de julio nacieron estos grandes personajes de la música clásica y hoy los quise recordar. Escuchemos Nessun Dorma con Jonas Kaufmann.

0: Me haces tanto bien, ya estamos de regreso. Que siga cantando Freddie Mercury. Ahí estamos. Buenísimo, buenísimo. Ya estamos volviendo. ¿Y cómo estuvo eso de... Nos faltó alguien, nos faltó gente. Oh, y en las efemérides musicales, sí. Ya, a ver, busquémonos, Karina. Ok, ya, que acá me dicen que me faltó gente. Bueno, ahí van a mandar información de quién nos faltó hoy día en las efemérides musicales. Y Tita.
1: Hola, Patri, hola, hola, hola. Escúchame acá. Hace 3 días que no está haciendo frío, pero según que va a volver a llegar el frío entre esta noche y mañana, o no sé, pero va a volver a hacer frío, no sé, porque estuvo bien frío, ¿sabes? Pero acá no dura, no dura más que una semanita, o 3 días, 4 días, de ahí vuelve a salir el sol, vuelve a cambiar, y ahorita lo que hay es viento y sol, está caluroso, sí. Pero como te digo, no dura. De aquí a mañana pasa otra vez, va a estar frío.
0: Ahí tenemos el reporte del tiempo en Santa Cruz de la Sierra, en Bolivia, junto a Tita. Tita, eres como nuestra representante, nuestra reportera, nuestra corresponsal allá en Santa Cruz de la Sierra, en Bolivia. Muchas gracias por el reporte del tiempo. Saluditos, saluditos desde el programa. Me haces tanto bien, me hace tanto bien que nos envíes audio, Tita. Un abrazote grande a la distancia. Ya. ¿Quién más? Y bueno, Aida, que ya la habíamos saludado, me dice: ahora no puedo oír los audios, pero llegando a la casa los oigo. Bien, parece que va ahí en camino. ¿Quién más anda? De todo un poco, Jorge. Siempre me saluda Jorge desde allá de Perú. Saluditos, saluditos, Jorge. Acá haciendo el programa, acá en la radio. Que todo vaya bonito para ti. Un abrazo, amigo. Ya, ¿quién más? Está Marcela, allá en Rosario, allá debe ser Marcela.
2: Hola, Patricio, ¿cómo está? Escuchando radio, me hace tanto bien la radio. Los Monos, Chile. Patricio, el locutor.
0: Ella es Marcela desde Rosario. Hola, Marcela, saluditos, saluditos hasta Rosario, Argentina. ¿Cómo están preparados para el partido de mañana? Día sábado, qué mejor y mejor horario a las

Estoy acá. No me he ido. Estoy acá. Ya, estoy ordenando acá algunos mensajes. ¿Y qué más tenemos de noticias? No lo sé. Cuéntenme ahí qué. Y así ha estado saliendo en varios medios de prensa. Está la foto de Christine Cabot. ¿Se acuerdan? La ejecutiva de una empresa que salió en estas cámaras de los conciertos de música y salía con el jefe. Bueno, dice que no tiene trabajo y que vive de sus ahorros. Y que a un año del episodio no se ha recuperado. Claro, estaban en un recital de Coldplay allá en Boston. Y Christine Cabot aparece ahí en un video de 16 segundos junto a su jefe, abrazados. Ambos en sus casas habían dicho que estaban en cualquier otra cosa menos en un concierto juntitos. Ah, esa famosa Kiss Cam, que es para enfocar a una pareja, que se ve románticamente pareja, y se tienen que dar un beso. Obviamente no pasó inadvertido y toda parte del mundo se supo que Christine Cabot andaba con Andy Byron, quien en ese minuto era su jefe, el gerente de la compañía. Bueno, esa historia ya es antigua, pero fíjense que todavía la están entrevistando. Ya tiene 53 años, es mamá de dos hijos. Siempre negó haber sido infiel. Claro, siempre negó haber sido infiel, pero si la tenía abrazadita el jefe justo detrás de ella. Estaba detrás de ella y abrazada por la cintura. No era infiel. Y nunca había dicho que iba a ir al concierto con su jefe. ¿Por qué la gente miente de esa manera? Bien. Bueno, dice que no encuentra trabajo. Y ahí también cuenta ahí que tuvo mensajes muy ofensivos, amenazas, ataques a través de las redes sociales. Sí, hay gente que sí, que se le pasa la mano en las redes sociales. Porque la trataron sobre todo porque la trataban ahí como rompe hogares, la otra. Y claro, enfrentar comentarios sobre su aspecto físico, acusaciones de haber llegado a un cargo. Ah, eso era lo que más se decía, que había llegado a un cargo importante en la compañía solo por andar con el jefe, nada más que por eso. Bueno, son cosas ahí que en estos tiempos los errores se pagan caros ahí con las redes sociales. ¿Qué? Pasajero, un hombre que volaba en Ryanair desde la ciudad griega de Salónica a la alemana de Meiningen, fue parcialmente succionado a través de una ventana del avión que se rompió en pleno vuelo. Según relataron a la prensa, varios pasajeros tras el incidente, poco después de despegar, una ventanilla de la cabina se desprendió y el vuelo regresó al aeropuerto de Salónica, informó la compañía. Se oyó un ruido como de un neumático reventado. Hubo pánico y gritos y alaridos dentro de la cabina porque perdimos altitud inmediatamente por descompresión y inmediatamente nos pusimos las mascarillas. Pareció una eternidad hasta que comprendimos lo que estaba pasando. La pasajera dijo que vio como un hombre del asiento junto a la ventanilla rota tenía la cabeza fuera del avión y cómo otros pasajeros lo agarraron y lo inmovilizaron. Por suerte, no se había quitado el cinturón de seguridad. Tras el aterrizaje de vuelta a Salónica, el hombre recibió asistencia médica. Oh, ¡qué increíble eso! El portal de noticias griego afirmó que afirmó que el pasajero fue trasladado a un hospital en estado de shock y con una lesión en el cuello y quemaduras por la fricción. A esa velocidad, por supuesto. ¡Wow! ¡Qué experiencia esa! ¡Terrorífica! ¿Y eso cuándo fue? ¿En estos días? Bueno. Bueno, bendiciones. Me dice, estoy en casa, me dice Mariana. ¿Estás escuchando el programa, Mariana, o no? Mariana de What

Jara. Dice que está ahí en la casa. Bueno, me cuenta ahí si está escuchando. Y Elizabeth me dice, ah, bueno, bendiciones para ti también, mi querido amiguito. Saluditos, saluditos para Mariana. Cuénteme, ¿está en la casa? ¿Está escuchando el programa? ¿Cuál es su música preferida? Pero si quiere, si la música preferida de Mariana es reggaetón. No, Mariana, ella me había dicho que era. No, creo que nunca me lo dijo. Ya. Nunca me dijo cuál era la música preferida. Bueno, acá estamos, Mariana. Saludos, saluditos para ti. Sigamos con la música acá en el Me Haces Tanto Bien, acá en la Radio de los Monos.

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Hola Patricio, hola a todos nuestros queridos amigos, bienvenidos al espacio de Carito. Los saludo como siempre desde la hermosa ciudad de Bogotá. En la tarde de hoy llego con una banda chilena de rock formada en 1987 por iniciativa del tecladista y guitarrista Andrés Bove de Paraíso Perdido y su amigo el tecladista Rodrigo Aboitis de Aparato Raro, iniciando así un nuevo proyecto donde más tarde se uniría Beto Cuevas, Mauricio Clavería, Luciano Rojas y Pedro Frugone, quien ingresó luego del fallecimiento de Andrés Bove. La Ley se volvería muy popular en Hispanoamérica con el lanzamiento de su álbum Invisible, el cual tuvo más de 1 millón de copias vendidas. Aunque su disco más vendido fue el MTV Unplugged con más de 1.5 millones de copias vendidas, además de ser la única agrupación musical chilena en lograr Grammy estadounidense. El origen de la banda está en la unión de Rodrigo Aboitis, quien formaba parte de la banda Aparato Raro, Andrés Bove, quien había sido miembro de las bandas Paraíso Perdido, la banda del Pequeño Vicio y Aparato Raro, y la vocalista Shia Arburu, ex miembro del grupo Nadie. Fue ella quien bautizó a la nueva agrupación como La Ley, en referencia a la canción homónima que aparece en el álbum La Ley del Desierto, La Ley del Mar, de la banda española Radio Futura, una de las favoritas de Bove. En un principio, La Ley tenía la aspiración de ser un grupo de música techno, teniendo claras influencias de bandas de New Wave británico como Duran Duran, Depeche Mode, The Cure y The Smiths. En 1988 llega a Chile Luis Alberto Beto Cuevas, un joven chileno titulado de diseño gráfico que hasta entonces había vivido la mayor parte de su vida entre Venezuela y Canadá. A su llegada conoce al poco tiempo a Mauricio Clavería, quien le invita a ir a un ensayo de la banda para hacer una prueba presentándolo a Bove como un primo, y tenía que aprenderse las letras del tema Desiertos. Al ver que la voz y el estilo de Cuevas encajaban muy bien y que además dominaba muy bien el inglés, fue cuando Bob, Arbortis, Rojas y Clavería optaron por ingresarlo definitivamente a La Ley como vocalista. Mentira es el primer sencillo en 2001 del álbum MTV Unplugged. La canción fue escrita por Beto Cuevas y publicada para promocionar el concierto Desconectado que realizó la banda el 28 de junio en 2001 en Miami. Adicional, Beto Cuevas hizo una versión de esa canción junto a Eli Guerra para su álbum solista Colateral en 2019. Aquí los dejo con Mentira en el espacio de Carito. Espero la disfruten. Un abrazo para todos. Chao, chao.

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0: Ahí estamos de vuelta en el Me Haces Tanto Bien, aquí en la Radio de los Monos. Así estamos disfrutando. ¿Quién anda por ahí? Vamos, vamos, vamos, vamos. Hay saluditos, por supuesto que sí. Saluditos de los amigos que se conectan, de amigos que saludan ahí en los grupos de WhatsApp. Muchas gracias por la buena onda de siempre. Y particularmente Lucecita, que siempre está saludando allá desde Bogotá. ¿Cómo estás? Me dice, muchas gracias por ese saludito. Hola, hola, hola, Lucecita, saludos, saluditos hasta Bogotá. Desde el programa Me Haces Tanto Bien, acá en la Radio de los Monos, transmitiendo en vivo y en directo desde Santiago, capital de Chile. Bien, ¿qué más me queda? Sí, lo estaba escuchando, me salí, dice Mariana, estuvo ahí escuchando el programa, pero ya se salió. Bueno, bueno, bueno, bueno. Mariana de Guadalajara, que las habíamos saludado también. Y
1: hola, hola Patricio, qué lindo escucharte, gracias. Saludos cordiales para todos tus amigos que se encuentran ahí en la Radio Los Monos, transmitiendo el programa Me Haces Mucho, Mucho Bien. Cuídate mucho y ahí hablamos.
0: Ahí está Marcia. Muchas gracias, Marcia, por ese saludo. Muchas gracias por ese audio. Saluditos para ti. Un abrazo grande, grande. Que tengas una hermosa tarde de día viernes. Saludos hasta Santa Cruz de la Sierra, allá en Bolivia. Oye, sí, estoy congestionado, no me lo vuelvan a recordar. Bueno, en el Madison Square Garden de allá de Nueva York se casó Taylor Swift y claro, hay una persona que se dedicó a recoger basura, sí, piezas de basura, literalmente. Incluidas colillas de cigarro, test de ovulación. Todo eso recogido desde el matrimonio, a las afueras del Madison Square Garden, ahí en el donde se hizo el matrimonio de la reina del pop estadounidense, Taylor Swift con Travis. Entonces, hay un artista neoyorquino recogió la basura de las calles alrededor del Madison Square Garden, donde la pareja organizó un glamoroso evento para cientos de invitados. Bueno, todos los artículos que se vendían por separado se agotaron este miércoles, hace dos días atrás, en menos de 24 horas de que comenzaran las ventas. Se recogieron tapas de botellas de agua, dulces Ring Pop, cintas de precaución de la policía, pajarillas, pajitas de cubiertos, pajillas, y también cubiertos. Bueno, así como un AirPod que se había caído. Bueno, todo lo que era basura a las afueras del Madison Square Garden fueron recogidas por este artista. Las ubicó en unos envases pequeñitos. Y este personaje se llama Justin Ginac. Un apellido así un tanto francés. Entonces los selló en unos cubitos de plásticos para evitar fugas u olores o de cosas que y los empezó a vender en $25 creo cada uno, ¿no? No tengo la cifra exactamente. $25 por pieza. Qué increíble. O sea, como dice el refrán, el dicho, la plata está botada en la calle, es solamente ir a recogerla. Sí, qué acierto ese, ¿eh? Quizás a alguien le da tal vez pudor ir a recoger basura, pero mira a esta persona. Y ha ganado $1,250. Nada despreciable, revendiendo la basura que estaba en la calle. Bueno, ya pues, estamos. ¿Qué más? ¿Hay más que revisar? Sí, Sí, bueno, está en todos los medios el tema de la basura y del matrimonio de Taylor Swift.

Ya estoy aquí, espérame que me quedo ahí. Bueno, sigamos con la música. Escuchemos qué más hay por ahí. ¿Qué más tenemos? Aparte de J Balvin, que está ahí sonando, mi gente.

Me haces tanto bien, por acá estamos y estamos escuchando el partido de España va ganando 1-0 a Bélgica. España ganando 1-0 a Bélgica.

Está, de verdad, está Erling Haaland. Te ha hecho una estrella en todas partes, weón. En toda, uno abre cualquier sitio web de cualquier cosa en este planeta, en este momento, weón, y está Haaland, weón. Qué increíble, weón. Qué, cómo ha impactado a todos los medios.

días. Bueno, la tragedia ahí de Venezuela, uff, qué difícil está eso, qué triste, bro. Ya. Qué... Bueno, un saludo para todos los amigos venezolanos que están pasando por un mal momento. Tienen todavía gente de su familia o amigos desaparecidos. Una tristeza muy grande. A propósito del cambio climático, esta situación que está pasando con el clima, hay una noticia compleja. Por ejemplo, en Costa Rica están muy atentos a las lluvias, porque se está dando una saturación del suelo, o sea, ya no están, el suelo no está absorbiendo tanta agua. Y eso está muy, muy, muy, muy complicado. Bueno, sigamos con la música aquí en el Me Haces Tanto Bien, aquí en la Radio Los Monos.

Estábamos escuchando al gran Charlie García buscando un símbolo de paz, un clásico de los años 80 en el rock latino, el rock argentino. Sí, por ahí, sí, ahí se me escucha mejor. Sí, estaba recién hablando ahí con Rebe de Costa Rica, también están muy complicados con el tema del agua, donde, como lo mencionaba recién, están preocupados porque el terreno y los terrenos ya no están absorbiendo más agua, y ahí es cuando se provocan estas situaciones de inundaciones. Así que estamos atentos a eso.

Estoy acá, estoy revisando ahí que están llegando algunos mensajes. Sí, es que cuando abrí lo de la boda de Taylor Swift, ahí aparecieron muchas cosas que puede usted revisar si le interesa ese tema. Por arrendar el lugar del Madison Square Garden, ella pagó $160,000. $160,000. Increíble. Es mucho. El partido entre España y Bélgica va 1-1. Empató Bélgica.

En la ciudad de Salvador, en el noreste de Brasil, será el punto de inicio para la construcción de un puente de 12.4 kilómetros sobre el mar, destinado a conectar la capital bahiana con la isla de Itaparica. Increíble, 12 kilómetros de puente. Puente marítimo más largo de Sudamérica empieza a construirse sobre las aguas de la bahía de Todos los Santos, como una extensión de 12.4 kilómetros completamente sobre el mar. La estructura conectará la ciudad de Salvador con la isla de Itaparica. Increíble. ¡Wow! 12,4 kilómetros. Proyecto liderado por compañías chinas, China Communications Construction Company, China Civil Engineering Construction Corporation, dos empresas chinas construyendo ese inmenso puente. Contempla una obra de 4 carriles diseñada para soportar un tráfico diario de 28.000 vehículos. El puente tendrá tramos en los que alcanzará 82 metros de altura sobre el nivel del mar, una condición necesaria para permitir el paso de grandes cargueros rumbo al puerto de Salvador. Ya, la infraestructura será íntegramente marítima, a diferencia del puente de otros puentes, que aunque más largo en total, solo tienen 8 kilómetros. Ah, ya, por ejemplo, el de Río Niterói tiene solamente 8 kilómetros sobre el agua. La nueva obra unirá sin interrupciones la capital bahiana con esta isla que ya mencioné, y en una reducción de 2 horas en los trayectos marítimos. Según las estimaciones, la mejora beneficiará, eso quise decir, a cerca de 10 millones de personas, 250 municipios. Increíble, buenísimo. Bien, vamos con una canción más, así para cerrar ya el día, ¿o no? No, nos queda tiempo, sí, nos queda.

0: Ahí está Paulina Rubio para cerrar el día de hoy. Así es, estamos llegando al final de nuestro programa. Me haces tanto bien aquí en la Radio de los Monos. Siempre, siempre conectados con ustedes para disfrutar de buena música, conversaciones diversas, conectarnos con las cosas ricas de la vida. Hola, hola, Augusto. Saluditos hasta Perú. Que vaya todo bonito por ahí. Que tengas muchas bendiciones también, amigo. Saludos. Ahí está Augusto, que nos saluda habitualmente acá en el programa. Y Anel, ¿cómo estás? Saluditos, saluditos. Disculpa que no había visto tu mensaje. Ya estoy terminando el programa el día de hoy. Ahí te dejé los links para que te conectes la próxima semana. Un abrazo grande, que tengas un bonito fin de semana. Saludos. Ahí estamos hablando a todos los amigos que nos quedaron pendientes. En Amigos Leales también hay alguien. Chabelita también ahí me está saludando. Y también feliz tarde para Chabelita, el grupo de amigos. Ahí en el libros. Excelente tarde, amigo. ¿Quién es? Él es Leonardo, de allá del grupo. Bueno, aquí está Max. ¿Dónde quedó? A ver.
1: Mi nickname es referente a Mad Max y no a las actuales, bien dijiste. Esas películas fueron, creo que, si no recuerdo, finales de los 80, inicio de los 90, protagonizada por Mel Gibson. Y pues me identifico algo ahí, ¿no? Con... Además, esas películas fueron unos peliculones. Hasta hoy en día yo las vuelvo a ver, si las transmiten en la tele, yo las vuelvo a ver una y mil veces. Todas las películas de los 80s y 90s, sobre todo que te recuerdo, ¿no?
0: Bueno, ahí está nuestro amigo que... Que ya le, claro, lo habíamos saludado y él que vio esta película. Bueno, pues vamos a saludar ahí del grupo. Oye, estoy en la hora. Hola, hola, Leonardo, saluditos hasta Perú. Y también está el amigo de Mad Max. Así es, amigos, es un tremendo peliculón, como dices tú. Es una película australiana del año 79 que está protagonizada por Mel Gibson. Mad Max, buenísima, no pasa de moda en esa temática distópica del fin del mundo. Seguro, fue la mejor. Mad Max 2 fue el año 81. Bueno, y ahí hay varias más. De esa misma época también hay una del 85 y ahí se salta al 2015. Las tres primeras entonces, el año 79, el año 81 y el año 85. Un abrazo, amigos. Saludos, saluditos hasta México. Ya estamos cerrando el programa del día de hoy. Que les vaya bonito. Nos encontramos el día lunes. ¡Ah!

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Hola, hola, es viernes, es viernes, es viernes. Buenos días, son las 7:01. Ah, y partimos en punto. Esta semana fue espectacular. Salimos todos los días en punto. Así es que nada. Oye, buenos días a todos y aquí vamos con musiquita para comenzar diferente este día viernes. Hard to handle, difícil de manejar. ¿Le ha pasado que de repente hay situaciones que son difíciles de manejar? Cosas que a ustedes le llenan el corazoncito y no puede decir, o cosas que le sorprenden en la vida y no puede manejar muy bien. Ya. Eso pues, así decía Otis Redding, hard to handle.

Ahí estaba hard to handle. Sí, señor, hard to handle, difícil de manejar. Usted ya sabe, pues así cuando las cosas le sorprenden, ¿no? Cuando la vida le trae sorpresa y usted no está preparado. O cuando le llena el corazoncito y tampoco está preparado para eso. O no sé, o pierde el trabajo y ahí queda pagando. Literalmente. Bueno, hoy es viernes 10 de julio del 2026 y mientras algunos todavía están negociando 5 minutitos más con la almohada, nosotros ya subimos el volumen, encendimos las luces del estudio y pusimos las noticias sobre la mesa. En este resumen comenzamos esta mañana con una señal poco habitual desde La Moneda. En la conmemoración de los 200 años de la presidencia de la República, el presidente José Antonio Kast y el expresidente Gabriel Boric dejaron por un momento las diferencias a un lado para destacar la continuidad democrática y recordar que final del día, Chile está primero. Uy, qué bueno, así me parece. Y siempre debería ser así, ¿no? El país está primero, el país y su gente. En regiones continúa el balance por el sistema frontal, con más de 100 viviendas afectadas entre el Maule y los Lagos, mientras Santiago despierta con una mañana fría, pero con una jornada que se proyecta más despejada. En economía, los mercados internacionales toman algo de aire gracias a la baja del petróleo y al impulso de las empresas tecnológicas, aunque el conflicto en Oriente Próximo sigue manteniendo al mundo con las guitarras tensas y los amplificadores al máximo. Todo esto, más seguridad, cultura, economía, clima y las noticias que necesitas para salir a enfrentar el día, porque aquí no vinimos solamente a despertar, vinimos a levantarnos con información, actitud y mucho rock. Esto es Ay, si te levanta por la radio de los monos.cl. Suben el volumen, preparen ese cafecito y comiencen este viernes con toda la buena onda de la radio de los monos.cl. Amor, por amor, sí señor. Y saludamos al elenco estable de la mañana. A mi querida Marianela para darle un buenos días. A mi querido amigo Rey Carlos que dice buenos días Carlita y buenos días a toda la monada. Que sea un lindo viernes para todos. Para hoy se espera lluvia en Santiago. Hoy no te creo. Y para mañana en la noche espero que Suiza le gane a Argentina. Somos todos los del team Suiza en este minuto. Creo. Y es de esperar que hoy no se interrumpa la señal. Ay, sí, por favor, que no se interrumpa. Y acá, mi querido transportador dice, buen día de Venus. Sí, porque hoy es día de Venus. Es día de amor. Es día de hacer amor y no la guerra. Sí, señor. Así es que vamos con todo. Partamos con el clima, ya que nuestro querido rey nos anuncia lluvia. Veamos qué dice tutiempo.net. Por supuesto, tutiempo.net también dice que hay lluvia. Uy, y va a partir hoy día a las 8 de la mañana y va a seguir hasta las 4. ¿Valor? Sí. Con una mínima de 9 y una máxima de 17. Para mañana, una mínima de 5 y una máxima de 21. Uy, qué frío. Post lluvia, siempre hay mucho frío. Domingo, mínima de 6, máxima de 23. Y el lunes, pum, pum, pum, pum, pum, pum, pum, pum. Vienen las nubecinas, con mínima de 8 y máxima de 20. ¿Qué más? Bueno, sumando entre pitos y flautas. No, después voy a ir a ver cuántos son los milímetros de agua que se esperan. Pero hay bastantes monitos de lluvia. La salida del sol es a las 7:46, la puesta del astro rey. A las 17:49, la fase lunar está fraquita, a 28,46% de luminosidad. Salida de la luna fue a las 3:43 de esta madrugada y se va a ir a la camita 10 para las 2 de la tarde. La velocidad del viento, 9 kilómetros en dirección noreste, 1015 hectopascales, la humedad relativa 44%, el punto de rocío 0 grados, no, por eso que no hace tanto frío, y la sensación térmica oscila entre los 10 grados y los 12. El índice UV está, gris, no pasa nada. No pasa nada con el índice UV. Bueno, ojalá que la lluvia traiga limpieza al aire. ¿Qué dicen los noruegos? Los noruegos dicen que hoy no hay lluvia, fíjate. Que va a estar nublado, sí, y van a caer por ahí, por la montaña, 0,2 milímetros. Nada. Ok, veamos quién va a ganar esta vez. Sábado y domingo, máximas entre los 25 y los 22 grados y las mínimas entre 13 y 8 grados. Así es que así estamos. Vamos con Metro de Santiago. Pero vamos a poner musiquita. Vamos a poner mejor juntitos. Eso. Ahí estamos. El Metro de Santiago anuncia que a partir de las 6 de la mañana con un

y la actividad del aeropuerto de esta mañana. A ver, a las 9:11 el LAN 06 a las 9:06 se espera el LAN 18:54 con Pacalama programado para salir de la puerta 7. A las 9:25 sale el LAN 063 rumbo a Balmaceda, saliendo por la puerta de 09. A las 10:01 el Sky 2611 rumbo a Puerto Natales, saliendo por la puerta a 14. A las 10:01, ay, mi vuelo favorito, el LAN 104 rumbo a La Serena, saliendo por la puerta de 10:05 viene el LAN 069 que va a Chino Édigo y sale por la puerta a 08. A las 10:05 despega el LAN 174 rumbo a Iquique, saliendo por la puerta B07.

Vamos a dejar entonces el transporte informa a las 6:35 que se mantiene la restricción de tránsito en calle Puerto Aysén. Con Sara Gajardo, fíjate tú, con Sara Gajardo se mantiene la restricción. Debido a procedimiento de bomberos por incendio de 3 viviendas, prefiere alternativa en Cerro Navia. Luego, precaución a las 6:41. Precaución por semáforo apagado tras choque de camión contra el poste de tendido eléctrico en Gran Avenida con los Tréboles en el Bosque. Ah, otra vez. Precaución. Ahí vamos. Luego, precaución por semáforos apagados en otras esquinas. Que de General Velázquez con 5 de abril en Estación Central, Las Naciones con Camino Rinconada en Maipú, República de Honduras con Francisco Bulnes Correa en Las Condes, conduzca a la defensiva hacia esas intersecciones. Sí, señor. Y eso es todo. ¿Vamos a hacer F5? No, no pasa nada. Está todo allí. Listo. Vamos entonces con la musiquita. Vamos por ahí con... con Patrick Hernández, ¿les tinca? Vamos a repetir este gran temazo que me gusta a mí. Así que aquí vamos con Born to be Wild y volvemos con las noticias que a nadie le importa, usted ya sabe.

Ok, y ahí estamos con la musiquita de Born to be Alive. Ahí vamos, con Tuti. A ver, vamos a bajarle el volumen. Ahí está. Entonces, vamos con Born to be Alive como fondo para leer las noticias que a nadie le importan en el boletín informativo de la Radio de los Monos. En política, el gobierno oficializó su nueva hoja de ruta fiscal que contempla reducir gradualmente el déficit estructural desde un 2,6% del PIB durante el 2026 hasta un 1,5% en 2030. ¡Ay, que tenemos que esperar harto, señor! Manteniendo como límite de mediano plazo una deuda pública equivalente al 45% del PIB, y la Hacienda aseguró que el mayor esfuerzo de ajuste se concentrará al inicio del periodo presidencial. Ya partimos, ¿eh? Por si acaso. Continúan las negociaciones por la llamada mega reforma económica del gobierno, aunque surgieron diferencias respecto a un eventual acuerdo con el PPD. El presidente de la colectividad, Jaime Montalva, afirmó que no existe un pacto formal ni del partido ni de su bancada con el Ejecutivo. Este viernes asume María Pía Silva como presidenta del Tribunal Constitucional, cargo que ejercerá hasta finalizar su periodo como ministra del organismo. Posteriormente será reemplazada por Catalina Lagos. Seguridad. Un amplio despliegue policial se realiza en Temuco debido a la formalización masiva de integrantes de organizaciones vinculadas con el narcotráfico. El operativo busca resguardar los accesos al tribunal y prevenir accidentes durante la audiencia. En Puente Alto, la policía busca un grupo de delincuentes que habría pasado previamente por la sucursal bancaria antes de ingresar a robar a una distribuidora de la comuna, a Valor. Bueno, dos hombres quedaron en prisión preventiva en la región de Los Lagos después que se encontrara un camión alrededor de 6.600 dosis de fentanilo y tramadol, reforzando la preocupación por la circulación ilegal de medicamentos y drogas sintéticas. Uf, eso está grave. El último balance gubernamental muestra una disminución de los homicidios durante el 2026, pero también un aumento de los delitos vinculados con drogas y armas. Valor. Clima en Chile. Vamos con Tuti. A ver si podemos poner una melodía suavecita ahí. A ver, eso. Para, no me acostumbro a leer sin música ya. Bueno, ahí vamos. Norte Grande. Antofagasta tendrá una jornada de cielo despejado, parcialmente nublado, con temperaturas cercanas a los 14 grados de mínima y 18 de máxima en el borde costero. En sectores interiores podría registrarse máximas cercanas a los 26 grados. Zona Central. Santiago amaneció nublado y frío con una mínima aproximada de 6 grados y una máxima que podría llegar a los 19 grados. En Valparaíso se espera cielo cubierto con temperaturas entre 10 y 19 grados. Algunos sectores interiores de la región podrían recibir chubascos o churrascos durante la tarde. Centro Sur. Concepción tendrá precipitaciones intermitentes y una máxima cercana a los 15 grados. El sistema frontal mantiene rutas afectadas, viviendas dañadas y personas aisladas en las zonas del Maule, la Araucanía, los ríos y los lagos. Ay, vayan por favor a ayudar a esas personas. Sur. Puerto Montt comenzará con abundante nubosidad, aunque podría aparecer algo de sol durante la jornada. Las temperaturas se moverán entre los 3 y los 11 grados. Y el extremo austral, Punta Arenas, se enfrentará a una mañana muy fría con temperaturas bajo cero. ¡Uy! En algunos sectores y una máxima cercana apenas a los 3 grados, además de bruma y nubosidad. Para los próximos días existe posibilidad de nieve, agua nieve y lluvia helada. ¡Uy! Valor con los amigos de Punta Arenas. Se mantiene la atención sobre el sistema frontal del centro sur, que ha provocado socavones, interrupciones de caminos, daños en viviendas y cortes de suministro eléctrico. Vamos entonces con eso. Cultura y panoramas. Desde hoy hasta el domingo, el Centro Cultural La Moneda presenta Artistas Yungay en Vivo, un festival de artes y oficios que reúne a creadores y creadoras y exponentes del patrimonio del barrio. La actividad se desarrolla entre las 11 y las 18 horas en el hall central del Centro Cultural de La Moneda. También permanece abierta la exposición Alquimias del Habitar, Entramados de Resiliencia. En la Galería de Diseño del Centro Cultural La Moneda, con acceso durante gran parte de la jornada. En Artes Escénicas, el Teatro CA660 de Fundación Corp Artes presenta esta tarde el Carnaval de los Animales, mientras distintas salas ofrecen funciones de teatro, danza y espectáculos familiares durante el fin de semana. En Coquimbo, se presenta esta noche el grupo tropical La Sociedad como parte de una gira que continúa mañana en Viña del Mar. La Universidad de Chile ofrece hoy actividades abiertas de divulgación, entre ellas una charla sobre la Red Nacional de Monitoreo Costero y un seminario de neurociencia en el Campus Independencia.
y allí estamos con todas las noticias. A nivel internacional, la tensión entre Estados Unidos e Irán volvió a escalar tras la ruptura del alto al fuego acordado en junio. Se han registrado ataques contra embarcaciones en el estrecho de Hormuz, ofensivas con misiles y drones en países del Golfo y un bombardeo estadounidense en la cercanía de la central nuclear de Bushehr. Así se dice. El riesgo principal para la economía mundial sigue siendo una interrupción del suministro energético o de las rutas marítimas del Golfo Pérsico. Un encarecimiento sostenido del petróleo podría elevar la inflación, afectar el transporte mundial y frenar el crecimiento de las economías importadoras como la de Chile. Ay, cuéntenme otra cosa. Bueno, y así comienza este viernes 10 de julio, con frío en buena parte de Chile, lluvia en el centro sur, tensión en los mercados y una agenda cultural que nos recuerda que el arte también sirve para abrigarnos. Esto fue Ahí Sí Te Levanta, información, actitud y rock para comenzar el día por la radio de los monos.cl. Y hablando de la radio de los monos, ¿qué tenemos para este viernes en la programación? Partimos a las 7, casi en punto, con el Ahí Sí Te Levanta. A las 9 de la mañana tiramos a los monos por la ventana con Monos al Aire, con Te Lo Damos, el magazine informativo chacotero de la mañana en la radio de los monos. A las 11 de la mañana se viene el reprise, no sé de qué, y luego a las 14 horas Me Haces Tanto Bien, con Patito Aguiluz. A las 16:30 horas viene el reprise de este programa, Ahí Sí Te Levanta. Y a las 17, Monos al Aire otra vez con el reprise. A la medianoche, vamos con Moloch y Marito Rastachán desde México, haciendo de las suyas. ¿Listo? Ahí estamos. Son las 7:20 de este día 10 de julio del 2026. Y nosotros nos retiramos rapidito, que tengo que ir a dirigir la meditación del día de hoy. Un beso muy grande al elenco estable. Gracias a mi transportador, al Rey Carlos, a Marianela y a toda la gente que circula por la radio de los monos y la cibernia querida. Sí, en este día viernes, abríguese si va a salir. Besitos. Lleve de todo, acuérdese, una mochila grande para guardar las cosas cuando le dé calor y volvérselas a poner cuando le dé frío. Así nos vamos. Que tengan un lindo día. Bye, bye.

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Estamos ya. Bienvenidos a esta programación especial de Monos al Aire en este día viernes 10 de julio. 10 de julio del 2026. En el día de hoy, anticipando y dejando todo claro desde el minuto 1 hasta que termine este programa, pasado las 11 de la mañana, un viaje a la nostalgia, un viaje al pasado, un viaje a nuestra niñez, adolescencia, una juventud imberbe, aquellos tiempos en que teníamos la posibilidad, con suerte, cuatro canales de televisión, con suerte dejarnos ver la televisión en la noche, porque en la noche daban buenas series, pero también teníamos durante el día para poder recrear la visión con otros programas. Hago inmediatamente esta salvedad para que quien quiera entrar en sintonía, sea de donde sea, sea del país que sea, porque todo en el mundo, todos los países en el mundo pasaron por lo mismo. O sea, acá no es un invento, o mejor dicho, no es una exclusividad de Chile. Ah, a todo esto, está la tele prendida, ¿la puedo apagar? Estaba viendo la tele, bro. Mira, hablando de tele. Tiene la tele prendida, bro. Ya, estaba viendo los temporales. Ya, sigo por acá. Entonces, reitero, no es una exclusividad de Chile. Esto se daba en todos los países de América, sobre todo. Desconozco los de Europa. Europa tenían otras modalidades, etcétera, etcétera, y está bien. Ellos son otro mundo. Pero estamos hablando de

Otras son de carácter privado, otras dependen de alguna corporación, etcétera, etcétera. Acá en Chile siempre se tuvo la claridad en aquellos tiempos que existía la señal oficial, y por llamarlo señal oficial es señal estatal, ¿eh? Aunque fue ocupada de manera oficial por el que te conté, que era Televisión Nacional de Chile. Y tenías por el otro lado a Canal 13, de la Corporación de Televisión de la Universidad Católica de Chile, Universidad. También tenías la Universidad de Chile, que también tenía su canal. Y también tenías a la Universidad Católica de Valparaíso, UCB Televisión, también lo tenías. Entonces, después con el tiempo aparecieron dos canales privados, ¿no? La red Megavisión, que ahora es Mega. Ahora han proliferado otros canalcitos más chicos, pero que se unen al lote de canales. Y obviamente, a medida de pasar el tiempo, nos transformamos también en señales distintas, la UHF, todas estas señales que existen de más, y aparecen mucho más ofertas televisivas de las que nosotros teníamos cuando niños, cuando adolescentes. Y lo que se hacía, y saludos a la gente que está en México, porque sobre todo en México es muy importante en este aspecto, todo el material televisivo, al menos en series de televisión, venía doblado con todos los actores mexicanos, y llegaron acá a América, acá a Chile. Por eso que, no sé si es por eso realmente, puede ser que no, ya que tanto estamos, el día de ayer estábamos tanto hablando de las, ¿cómo se llama?, de los países, de las comunidades, de esos odios mal paridos, etcétera, etcétera. Acá hay una cosa distinta, que es que nos unía al menos el idioma. Porque digamos las cosas como son, o sea, yo no soporto hasta ahora, no soporto una serie de televisión o una película que esté doblada al español castizo de la madre patria. Me carga. No puedo concentrarme y me cuesta hacerme una idea de esa película, de esa serie, que tenga un nombre, incluso un nombre distinto. ¿Cuál es ese afán, güey, de España, güey, de colocarle a unas películas, a las series, otro nombre que no tiene nada que ver con la weá de serie, güey? O de televisión, o la serie de televisión, o la película, güey. ¿Cuál es ese afán de los españoles, güey? No tengo idea. Pero ¿qué tengo que meterme con España yo? Ah, hoy día juega España, ¿no? Ah, por eso. En cambio, México siempre ha sido mucho más cercano a nosotros en ese aspecto. Entonces, ¿qué pasa? Que ya después de los, no sé, no tengo la fecha exacta ni la cifra exacta, como diría el presidente Boric. Pero yo doy por hecho de que después de los 90, con la aparición del cable, Torombolo, yo tenía Metrópolis Intercom. ¿Tuviste alguna vez eso, no? ¿Cuál cable tenías tú? No, lo cacho ese. Bueno, yo tenía Metrópolis Intercom. Y aparece y te dan la opción, que ya venía, obviamente, me imagino, gran parte de Gringolandia, te dan la opción de tener, ¿cuántos canales? No sé, la parrilla, ¿cuántos canales son la parrilla normal, la suave, la parrilla suave de canales? ¿Serán 90? ¿80? De pasar de 4 a esa cantidad, obviamente ya satura, ya después la cosa se vuelve. Bueno, y ahora estamos con plataformas. Es decir, tenemos todo un mundo de por medio, así como súper claro, en el sentido de decir, ¿saben qué? Incluso llega la gente a decir, ¿sabes qué? Aunque la gente se lo hace, ya no hay tiempo. Es más, la modalidad de ver la televisión en series también se fue modificando un poco, aunque hay algunos que han querido volver a la modalidad antigua. La modalidad antigua significaba que tú veías un programa un día jueves en la noche y tenías que esperar toda una semana para poder ver el siguiente capítulo. ¿Pero qué pasaba? Que obviamente había que estar atento a recordar que el jueves en la noche dan El Hombre Increíble, o que el martes en la noche dan Los Magníficos. No tengo idea. El asunto era que sabías tú ya la fecha, ya te ibas ya haciendo una habitué.
Ahora tú vas a una plataforma y tienes, ¿cuánto? Una temporada, 8 capítulos, 10 capítulos.

0: podéis pasar todo un día sábado, weón, o domingo, tengo idea, weón, pegado, tirándote las bolas, weón, en la cama, weón, ahí tranquilamente, rascándote el higo, viendo series, weón. Aunque, insisto, algunas plataformas aplicaron la modalidad antigua, es decir, que te dan un capítulo un día jueves y tienes que esperar toda la semana que suban el capítulo para poder verlo en tu plataforma favorita. Entonces, claro, ¿hay ciertas cosas que se mantienen de la antigüedad? No lo sé, no sé si es una modalidad porque dijeron así se estilaba antes, tal vez la juventud de ahora llega y hace estas cosas mayas maratónicas, que llegan como, no a cansar, sino que llega como a decir, oye, puta, que tenés tiempo, güey. Tenemos la opción de poder volver atrás y revisar el capítulo. Antes cagáis nomás, pues te perdiste el episodio del miércoles, cagaste. Entonces, a nivel general, estoy hablando de nuestras infancias, estamos hablando de nuestra adolescencia. Yo sé que alguien va a decir, ah, me carga la televisión, no veo ni una wea. A ver. ¿Me vas a decir que en los tiempos... No quiero, este programa no es político, pero voy a decir la palabra. En tiempos de dictadura, cuando no había mucho en qué entretenerse, existía una caja idiota, que es la misma caja idiota que sigue estando ahora, pero es que está plana ahora, ya no tiene tubo. Y no veía ahí nada. Nada, pero bueno, nada. Ni los bochincheros. Nada. Me voy a decir que nada. Es que no te voy a creer. Es que, perdona, lo voy a hacer tajante hoy día, estoy radical, porque con tanta weá de Feynman, weón, tirándole la mierda a México, weón, ya me puse también radical con la weá. Me voy a decir que no veía absolutamente nada. No te creo. ¿Y sabes por qué no te creo? Porque incluso los padres mismos, cosa que también los padres de esta generación también aplican. Acá la diferencia es que le chantan un celular al cabro chico, weón, para que esté entretenido ahí, weón, y esté tranquilo, pues, weón, y no hueve. Nuestros padres perfectamente y prácticamente, weón, puta, podían descansar tranquilamente en algún momento de la tarde, weón, cuando veías, ¡vamos a ver San Cocoy! Y los niños chantados ahí en la tele y despégalo de ahí, pues, también, pues, para tomar once, pues, pues. Entonces, si alguien me dice, alguien amargo, y perdón que hagan este término, pues, porque yo conozco la audiencia. Algún amargo. Y que lamento que no haya tenido una infancia más o menos normal. Tendré que decirle, pucha, lo siento, gracias por participar y espere el programa del lunes, que el lunes tal vez vamos a hablar, weón, de la... No sé, pues, weón, de la... De la... No, nunca hablamos de eso. No, vamos a hablar tal vez, weón, de ¿cómo se llama? De la lluvia, weón, y su usáis paraguas. Y si hoy día no te gusta, bueno...
1: ¡Váyanse la concha de su madre!
0: Así de simple. 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

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Como siempre en este en esta jornada de día viernes 10 de julio. 10 de julio, esquina Carmen. Puedes tener claro que llega Fran Siniestro, como siempre. Los días viernes son más especiales. También tenemos la sección que huevan los lentos. Obviamente hoy día, y no tengo para qué ser ni anticipar, ni tampoco ser tan estrambótico, pero cerramos con Bonnie Tyler, obviamente. La partida de Bonnie Tyler en el día de ayer ha hecho que incluso mucha gente haya cambiado, que haya cambiado las programaciones. Es más, afloraron incluso aquellos cánticos tan malos como lo que trae Fran Siniestro. Lo he escuchado como 20 veces ya, porque resucitó, obvio. También los titulares con las informaciones de Chile, el mundo, en el espectáculo, en el deporte, en la política, en la economía. Y también la banda El Vertedero, que ahí está, siempre, agarrando el paraguas por si llueve. Y aparte de eso, obviamente, la opinión que usted puede entregar a través del WhatsApp infernal de los monos, a través del WhatsApp personal 765-51718, o a través de Twitter, @monosl, @telodamos, el ex. Usted puede ahí comunicarse, decir lo que quiera. Es más, en este programa, si usted es un amargo y no vio nunca televisión cuando niño, o cuando adolescente, o cuando joven, es más, le doy la oportunidad, es más, me retracto de haber dicho que espere el programa el lunes. Es más, cuente lo que se le cante. Cuente si tiene, no sé, si anda estítico. Cuéntelo igual. Se lo vamos a escuchar acá. Porque las líneas están abiertas para todos. Esto es un programa pluralista. Un programa que te da tribuna. No como otros programas del frente que dicen que puedes llamar o puedes participar y al final ni te pescan. Acá yo los pesco a todos. Estaba pensando ahora, estábamos viendo el asunto del ¿cómo se llama? Del control en bola, estábamos viendo estábamos viendo el asunto del mundial, porque estábamos todavía con los coletazos de las opiniones de ayer, que se empezaron a repetir en otros ¿cómo se llama? En otros programas, no programas, sino que ¿cómo se llama estas cuestiones? Se me olvida, streamings, eso. En otros streamings empezaron como a hablar de cuestiones. Salió el tema por varios lados, no fuimos los únicos, obviamente, que estuvimos en torno a eso, y me pareció bastante bueno el debate, porque ya en algunas partes, o por lo menos en las partes que yo pude ver, o las pude notar, yo vi que había una especie como de, ¿cómo te dijera la palabra? Como debate con altura de mira. Incluso hay gente que escribía de sus países originarios, siendo extranjeros, que decían, ¿saben qué? Se está hablando mucho, se está levantando mucha polvadera y ustedes no saben lo que hay acá. No han estado acá, no han revisado, o sea, más que no han revisado, no se han dado cuenta de que no tan solo, por ejemplo, en el caso de la Argentina, no solamente el argentino puede venir descendiente de italiano y español, que es como que pareciera que son solamente eso. Y de repente darse cuenta que existe un variopinto de nacionalidades y de mezcla de raza. Y que no es una cosa netamente exclusiva de ellos, o que quieran, ¿cómo se llaman?, encontrarse, no sé, digamos, hacerse sentir como que son lo único y que como que no hay nada más que eso. No, acá hay una... El tema, mejor dicho, yo creo que no lo dimensionó Feynman jamás. Jamás dimensionó que podía llegarse a eso o llegarse a conversar de esa manera. Yo creo que no se pasó el rollo. Pero bueno, igual, pese a todo, es un desubicado y un desadaptado Feynman. Ay, ay. Bienvenidos a este programa que se llama Monos al Aire.

Qué wea. Ya tienes razón, Torombolo. Mi look de hoy, por lo menos de hoy, ya llevo un mes, pero mi look de hoy es de Magnum, sí. Aunque me encantaría tener la percha de Magnum, weón. Y el auto de Magnum, weón. Y vivir en Hawái, weón. Puta, si fuera por eso. Ya, pero lo único que tengo de Magnum, weón, son los bigotes. Ya, Torombo, yo sé que tenéis ganas de que como que tiráis la cortina y yo hablo algo. Ya, se te caché. No, sí, ya caché cuál es tu concepto musical y... ¿eh? Oye, si nos vamos a dedicar a tocar las canciones o las características musicales de cada serie de televisión, güey, no vamos a hacer programa, güey. Así que solamente hace el tanteo. Ya, lo que pasa es que estábamos conversando internamente. Me dijo, dime tres series por lo menos así a la rápida. Y dije una, había dicho Magnum, también había dicho esta. Escuchaba que los Beverly Rico, weón, era desopilante la serie, weón. Igual es como. Yo sé que son campiranos ellos, pero acá en Chile sería como una familia bien flight, weón, que haya encontrado petróleo. Y se fue a vivir a una mansión, así como la geisha.

Ahí en esa serie, la abuela, buena era la chora, puta que era chora. Era chora, ¿sabes? Ah, hey, Danny.

Ah, pero qué imbecilidad, tienes toda la razón, Torombolo. Me castigo, puta que soy huevón, me castigo. Me digo garabatos yo mismo, a ver. ¡Oh, lo que me dije!

De veras que no he dicho por qué sacamos este tema hoy día, vos. De veras, estaba hablando de un montón de otras cosas y no dije por qué. ¡El por qué! Claro, lo que pasa es que iba a decirlo, pero como me fui en la volada de los canales de televisión para después hablar de las plataformas, o mejor dicho, de la aparición del cable y después de las plataformas hoy en día, me olvidé decir principalmente que es lo que pasó. Lo que pasa, es que ustedes saben acá los canales de televisión que tenemos acá en Santiago de Chile, ¿no? ¿Cierto? Canal 13, Mega, TVN, Televisión, bueno. Hay un canal vilipendiado que ha pasado por la de Kiko y Caco, que yo conocí el canal también por otras razones, que es La Red. La Red es un canal extraño. Pero dentro de esa extrañeza, o de todo lo que ha pasado ese canal, ahora, estamos hablando de ahora, y creo que el lunes comienza, ahora, se les ocurrió hacer una programación en la tarde netamente con series retro. A ver, yo recuerdo tiempo atrás que, ¿cuándo puede haber sido? No sé, dos veranos atrás, se me ocurrió, estaba en Tongoy, y de repente me dio por momentos de la tarde, bueno, de rellenar un poco la tarde o la mañana, depende, antes de ir a la playa, y agarré, no sé si agarré TCM, que es un canal de películas viejas, pero también de repente caché que ha metido una serie. Después apareció Pluto TV, que Pluto TV también hace la misma gracia. Bueno, y yo me mamé, trombolo, el verano ese, por lo menos vi todos los días un episodio de Starkey Hash. Ahora, después entremos en materia, si quieren hablemos un poquito más técnicamente hablando, hablemos de la puesta en escena, de los diálogos, del guión, de la música, de la actuación, eso hagámoslo para después. Déjame solamente decir que la nostalgia me hizo ver Starkey Hash, porque me encantaba Starkey Hash. Y empecé a mirarla y, bueno, mi mamá, no sé cuántos capítulos en esas vacaciones, cada día, uno o dos, realmente. Pero esa era una plataforma que te estaba entregando la oportunidad de hacerlo. Pero acá, y ojo que en Argentina creo que Canal 13 también lo está haciendo igual. Y es más, lo bromean con eso allá, los comediantes allá en Argentina están como palanqueando a Canal 13. Que un poco más y te hace como la mansa noticia. Así, oh, atención, este sábado se estrena acá en Canal 13, ¿eh? El Zorro. O sea, estamos hablando de... Claro, uno puede bromear con eso, pero para ello es llenar la parrilla, lo que se llama en televisión, llenar la parrilla. Y acá La Red va a ser lo mismo. Es más, ¿tengo la programación de La Red o no? Espera, ¿dónde tengo el...? ¿Está mi celular? ¡Ay, se me fue mi celular! No sé si... No, ¿tengo la programación de La Red? Para leerla, pues, A ver, déjame ver si acaso la tengo acá la rápida. Ya debía haberla tenido antes, ¿ah? Se me fue, sin avisar. A ver, última semana. Vamos a cachar si acaso está acá. Canal. Y así no voy a tener que ir a agarrar el celular porque ahí, si yo, ahí encontré la información, obviamente. Pero por eso estamos hablando de eso hoy día. A todo esto, qué bueno que salió una opción para no escuchar la transmisión de los argentinos para los partidos finales, ¿eh? Para no escuchar al relator de Argentina, bueno. Pues se puede cambiar el audio en DS Sport, ¿eh? En DirecTV. Ya, bueno, ya, pero eso es otra cosa, hablando de televisión. Ya, no, ya les prometo que a la vuelta de la canción les tengo la pauta que dejó La Red, el canal de ahí de Avenida Quilín, cerca del Mall Paseo Quilín, donde está Grido. Ah, pasé el tiro de la publicidad. Ya. Y a raíz de eso, hoy día dijimos, viene, parece que va a llover. El día de la sopaipilla en Chile. Entonces, comiendo sopaipilla y viendo una serie vieja, no sé, vamos a estar en esa hasta las 11 de la mañana. Así que, ya sabes. Que no diga que no la hice, ¿ah? Que no diga que no la hice. Ya, voy a buscar la programación. Sí, para tenerla para la vuelta.
Simon Tong estaba de cumpleaños. Digo estaba porque estaba ayer. ¿Te acuerdas que era un músico productor británico y lo dejamos de lado porque no alcanzamos? Por el maldito software. Para variar, ¿no? Entonces, él es productor de Blur, que llega ahora acá, a la radio de los monos, a Monos al Aire. Esto es Country House. Esto es Blur. A la vuelta, mucho más en Monos al Aire.

titulares a esta hora acá en la radio de los monos, en esto que es Monos al Aire, con las noticias de Chile y el mundo, en la política, en la economía, en los deportes, en el espectáculo, en lo que sea, acá, en tu radio favorita. Sicardini defiende actuar de la semana y dice que una foto del PS con Quirós nos hubiese pesado históricamente. Destacó el logro de la unidad de la oposición para ir al TC. Sicardini, weón. Sabes que hay mucha gente, me incluyo, que sentimos cosas raras con Sicardini al verla ayer, ¿eh? Sí. Ahí, mano en jarra, para allá, mirándote. Pasaron cosas. ...61% evalúa con rojo al ministro Quirós y la mayoría cree que la economía no repuntará con él. Economía supera a seguridad en preocupación. Dígale eso al ministro Quirós, porque ni a pescar, bueno.

Sospechas de vínculos con crimen organizado. Ópticas en la región metropolitana saltan 405% en una década y un tercio está en Santiago. Yo les dije el otro día de las ópticas. Hay una pura óptica buena. Ah, no quiero pasar a la propaganda. Después vamos a conversar con mi prima. Empresarios del Biobío advierten graves consecuencias de paralizaciones portuarias. Diversos gremios de la zona alertaron al respecto. Yo les dije el otro día que iban a saltar en el Biobío. ¡Háganme caso! Subsecretario de Relaciones Exteriores alista viaje a China en medio de positivo balance de relaciones entre Chile y Estados Unidos. El canciller también planea visitar el país. ¡Vamos con China! ¿No es que los Estados Unidos están con Argentina, weón? Los Barça quieren llegar abajo, así como del Paso Drake y así el Estrecho Magallanes. Juntémoslos con China, weón. Mejor. Encuesta Ipsos. 49% de chilenos está satisfecho con la infraestructura del país, pero la mayoría cree que falta invertir más. Bueno, con este gobierno y con Quirós lo lograremos. Ruido ambiental cayó hasta un 54% en Santiago durante vacaciones de invierno escolares. ¿En serio? Yo pensé que en verano nomás era eso. Bueno, si es así, bienvenida a la tranquilidad.

recomiendan que jurisdicción diferente a la Oriente indague caso en PDI tras mención a fiscales. Este cabro, es subcomisario, ¿no? Abrió una caja de Pandora que te la encargo. Alza en precios de materiales y petróleo impacta en costos de construcción. Encarece nuevas viviendas. No me digan, no me lo imaginaba. Y vamos a las informaciones del deporte, bueno, mundial. ¿A qué hora el partido hoy día? No lo tengo acá. Oye, todo esto, tía Gladys, las horas que me deja acá a veces no son las mismas. El de Francia con Marruecos me dejó un horario bastante complicado que yo dije, ay, ¿por qué no empieza el partido? Y era más tarde. Ya. Se lo voy a perdonar. España-Bélgica. 3 de la tarde. Y el fin de semana, Noruega-Inglaterra a las 5 de la tarde, según este horario que me está dejando la tía Gladys. Y el sábado en la noche, 21 horas, Argentina-Suiza. A todo esto dijimos acá que nuestro favorito, Torombolo el favorito, para mí siempre ha sido Francia, para mí. Le tengo un cariño a Bélgica, de siempre. Noruega creo que está increíble. De Argentina no me haga ni hablar. Pero al final de cuentas es candidato. Pero no me haga hablar. El virus que alarma a Inglaterra en el Mundial y la figura que tiene aislada un día de enfrentar a Noruega. Preocupación en los británicos. Ay, ay, ay, ¿están preocupados? No tenía idea. ¿Por qué están tan preocupados? ¿No? Están preocupados. Bueno, Mbappé se dio la tupé de perder un penal y después hizo otro, un golazo, y ganó Francia a Marruecos. El temible Marruecos. Ya. Eso es materia deportiva, si tampoco no es mucho. Tía Gladys, por favor, en espectáculos espero que haya algo más simpático. Justin y Emily Baldoni hablan por primera vez sobre batalla legal con Blake Lively. Nuestra prioridad es sanar. La pareja compartió un video en el que rompieron el silencio sobre el tema, aunque sin nombrar a la actriz. Ya, ahí se fue demasiado en la profunda, porque quien cresta ubica a Justin y Emily Baldoni. Drama médico de Pitt y comedia Hacks lideran las nominaciones a los premios Emmy, los Oscars de la televisión. Ah, ya, ahí sí. De Pitt, gran serie. Ya que estamos hablando de series, pero estas son series de ahora. Inmensa, pero tremenda serie es de Pitt. En la antigüedad, ¿cuál sería una parecida de Pitt? Ojo, tal vez ER, pero ER incluso no entera. Pero más vieja para Chascual puede ser. No había serie así, pues. Quincy me gustaba a mí. Sí. El forense. Sí, me gustaba Quincy. Jack Lumen hacía de Quincy. Era un viejito que hacía ¿cómo se llama? Que era una mezcla entre forense y investigador privado también, Quincy. Ya. ¿Y aquí más de acá? Nada más. Listo. Gracias. Muchas gracias, tía Gladys.

titulares acá en la Radio de los Monos, en este programa llamado Monos al Aire, que te entrega en un rato más Que Vuelvan los Lentos, La Banda del Vertedero, Fran Siniestro y la opinión de ustedes sobre la nostalgia de la serie de televisión que alguna vez viste, que alguna vez te quedó marcada, que incluso más de alguno, como en mi caso, se le ocurrió verlas y decir, ¿y con esto me entretenía? Y no es chiste, weón. Es que pasa, weón, pasa. Pasa mucho. Ya, teníamos... ¿A quién teníamos? Ah, ya, listo, gracias. No, es que nosotros... La fe de ratas en este programa es sagrada. Jack White, músico y guitarrista estadounidense de la banda The White Stripes, estaba de cumpleaños. Y por eso que llega aquí, luego de la lectura de titulares, con Seven Nation. ¡Adelante, The White Stripes! Esto es Monos al Aire, acá en la Radio de los Monos. Tráeme el café, por favor. ¡Urgente! Hace frío. Un carajillo.

Ya, ya, ok, ya. Perdón, estamos arreglando algo acá con Torombolo de Fran Siniestro. Salió con un pastel a esta hora. Y estábamos, íbamos a seguir normal como tiene que ser este programa, pero estamos como analizando qué hacemos. Disculpen, ¿eh? Yo sé que estaban esperando otra cosa, pero nos estamos encontrando con esta. A ver, por un lado es dificultad y por otro lado, bien. Bien poco nos interesaría. No. Sí, mira, pese a todo es importante. Pero nos está llamando la atención este mensaje que nos dejó Francinetto acá, entonces. Y quedamos helados y se nos fue la cortina y todo el asunto, así que si querés retomamos la normalidad. Para hacer las cosas como. Es que. Ah, Francinetto, weón, siempre nos descoloca por alguna razón u otra, ¿eh? Ya. Pero como el hijo del dueño. No vamos a hacer nada mucho. No digamos nada mucho, pero ya, descargos después. Ya, hagamos como que no pasó nada y salimos del impas. Ya, salgamos del impas. 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

Estamos acá en Monos al Aire en esta mañana de día sábado, de día viernes. Hoy que estoy con ganas del fin de semana ya, quiero descansar, quiero irme. Perdón. Mañana de viernes. Si está escuchando la retransmisión en la tarde, hola, hola, ¿qué tal? Hola, hola, ¿qué tal? Bienvenidos a este programa. En la noche llega Moloch, ¿eh? El vampiro de las viñas. 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Y vamos a nuestra sección de Que Vuelvan los Lentos. Usted sabe, nosotros estamos haciendo esta campaña, que no es nueva, pero que hay gente que la ha dejado de lado porque se ha dejado llevar por el reggaetón, se ha dejado llevar por el trap, se ha dejado llegar por esos ritmos psicodélicos y malacatosos. Y nosotros le decimos a la gente que en realidad vuelva a ese momento. En esa fiesta, en ese carrete, tenemos que tener un espacio para que la gente venga y diga, por favor, calmemos un poco, ¿eh?, la maquinaria. Y quiero estar chic to chic, quiero estar al lado tuyo, quiero estar tomándote la cintura, agarrándote el tambembe tal vez. Cuando hay confianza, claro está. O si no, ¿por qué no disfrutar de una canción suave para estos momentos? Como la que ofrezco yo al inicio de esta sección, esperando con inmenso deseo que las cosas en la salud le estén marchando más o menos bien a este gran ídolo de la música pop. Comenzamos acá, Que Vuelvan los Lentos, con Phil Collins. One More Night.

Phil Collins con nosotros acá en Que vuelvan los lentos, en Monos al Aire, en la radio de los monos, 10 años junto a ti. Trombolo aplica modalidad Bryan Adams con Heaven. También entra en la onda de los lentos aquí en Monos al Aire.

Torombolo y yo hemos puesto sandías caladas, ¿ah? Digamos las cosas con... Sí, sí, sí. Fuimos al tiro a la ganadora. Sí. Nada de cuestión. Y tía Gladys me contaba que tuvo una historia con esta canción. Y fíjate que también en mi historia también... Bueno, la mía fue una derrota, tía Gladys. En el caso suyo fue una victoria, en el caso mío fue una derrota. Y yo no sé qué será de esa amiga mía. Es más, no sé si la considero amiga en realidad. Tanto los años que han pasado que no tengo idea de dónde estará. Obviamente en mi mente está el recuerdo de sus curvas. Nada más. Aunque tengo que decir lo que... Lo puedo decir, ¿no? Soy mal hablado, pero igual... Ella era cazuela, hay que decirlo, pero... Era suelta de casco igual. Y ese lento, yo me acuerdo que... Muchas miradas, muchas cosas como para poder entrar ahí de lleno entrar. O sea, igual se entró de lleno, pero pudo haber durado más, pero... Ya, no tengo por qué estar contando mi historia. Esta es la historia de la tía Gladys, que dice que en realidad esta... Literalmente, ese hombre estaba loco por ella. Tía Gladys, ¿eh? Tiene su encanto, ¿eh? Tiene... No sé dónde lo tiene, pero... Lo tiene. Ingresa acá, que vuelvan los lentos... La eterna reina del pop, Madonna. Igual me voy a pegar la corta de vena, tía Gladys. Soy suave decir corta de vena y hacer otra cosa, pero ya. Que vuelvan los lentos, esto es Madonna. Crazy for you.

Ah, y esos vasos. Ya. Perdón, estoy conversando con la tía Gladys. ¿Qué es lo que le pasó? Entonces, yo también estaba contando lo mío. Por eso no la regamos escuchando a Madonna. Pero usted es ganadora, yo no. Ya. Seguimos acá en Que Vuelvan los Lentos, en Monos al Aire, acá en la radio de los monos. A continuación, está chequeado y Torombolo me lo aseguró, obviamente, porque, ya saben, le pegamos un charchazo a Franciniecho para que se sacudiera. Estos son los lentos. No es lo que toca en la semana, ni incluso el viernes, ni tampoco esas cosas que anteriormente también habían salido y que no, de dudosa reputación. Ha vuelto al cauce normal de la música y nos ofrece algo, usted sabe, de otrora, como diría Only One. Sobre todo de los tiempos de nuestros padres. Y esto que suena es Luz Eliana.

Fran Siniestro con el Mi Mundo y Luz Eliana la chuntó, weón. Menos mal. Un recuerdo de nueva ola que Fran Siniestro acaba de hacer sonar acá en Que Vuelvan los Lentos. Esta es la sección de los días viernes y los días lunes para cerrar la semana y para abrir la semana, porque eso se trata el lento. Abrir y cerrar. Sí. Y obviamente cerramos esta sección de Que Vuelvan los Lentos homenajeando a la partida en el día de ayer de Bonnie Tyler. ¿Y tienen claro qué canción es? En más, disfrútela. Ni la voy a mencionar. Solamente decir, Bonnie Tyler está en el corazón de la programación de la Radio Los Monos y en el corazón también de mucha gente. Cerramos la sección de hoy día, Que Vuelvan los Lentos, con Bonnie Tyler.

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Ah, sale, bueno, estamos nosotros nomás acá. Eso es a manera de introducción, ¿ah? ¿Eh? A ver, tengo acá la programación de la red. Que yo les dije que iba a buscarla, que eran las tardes de la red. Nótese el nivel de choreamiento que tiene la red. A ver, déjame revisar acá. 15 horas. Las 15 horas, las 3 de la tarde. Atención. 3 de la tarde empieza esto.

A las 3 de la tarde, queridos amigos, comienza la mujer biónica. Sí, ella, Lindsay Buckner, que un día vino al Festival de Viña y se cagó de frío en Viña del Mar. Y no es chiste. La reconstruiremos. Tenemos la tecnología. Ese es el hombre nuclear, pero igual. Esta información me llega acá de pantallazo, ¿eh? Y me dice que a las 16, bueno, a las 15 horas la mujer biónica, cacha, a las 16 horas llegan ellas, las guapas, las que eran policías y que las sacó un perico porque dijo, basta de trabajar ahí, guayas. A las 16 horas, los barrenderos de Los Ángeles. No, Los Ángeles de Charlie. A las 4 de la tarde en la red.

0: A mí me gustaba la Jacqueline Smith. Oh, encontraba rica. Ya a las 17 horas, en su canal favorito de la red, llegan ellos.
1: In 1972, a crack commando unit was sent to prison by a military court for a crime they didn't commit.
0: La traducción dice que estando en Vietnam fueron metidos en un tete que no tenían nada que ver, y los güeyes dijeron nada que ver, pues general. Y al final se dijeron, ¿sabes qué? Están puro güeyando, arranquemos de acá. Y se arrancaron, güey.
1: The A-Team.
0: Y si usted los pilla en alguna parte, los puede ubicar. Pacayeuque el loro, y ahí aparecen The A-Team, los magníficos.

Y luego a las 18 horas, según la programación que tenemos acá de la red, llega este cabro que también después estuvo en otra serie, pero es que este cabro llegó acá a Chile y acá a Chile se creía el hoyo. ¿Qué y dicen que canta el weón? De ser del portafolio Fran Siniestro, pero en fin, ya. El auto fantástico.

La única persona que con un auto puede hablar y pelar, weón. A todo esto, esta es la programación de la red que entregaron, ¿eh? Ya sabe ya. 18 horas el auto fantástico. Y para seguir con la diversión fantástica de la red, a las 19 horas llegan ellos con su pequeño helicóptero.

hace cualquier ruido. El lobo del aire. Que no es lo mismo que el lobo de mar, viejo lobo de mar.

Y luego cierra la programación La Red a las 21 horas con estos muñecos que tenían una vestimenta bien casual, bien buena onda. Me gusta la vestimenta. Cartagena Vice. No, perdón. Miami Vice.

Y ahí tenemos la programación de la red que llega de a partir del lunes, según dice la información acá, y que por eso nos motiva para hoy día estar hablando de esta cuestión en un día viernes. Maldita sea, es viernes. Gracias por estar acá en la sintonía a todos ustedes. Y esto es Monos al Aire en la radio de los monos. Lo dije todo de un viaje para poder enlazar, ¿ya? Fran Siniestro nos dejó medio corto, ¿ah? Sí, nos dejó corto Fran Siniestro. Yo no tengo idea por qué. Algo pasó, ya. ¡Basta! ¡Pásame el maní!

0: Oye, te acuerdas, manía. ¿Sabes dónde lo compré? Que lo compré en La Vega. Te doy el local. O sea, hay dos. El local del frente también es bueno, pero estaba cerrado ese día. El palestino. Sí, ahí. En La Vega. Qué bueno, ¿eh? Ya. Oye, Fran, siniestro, weón. Le vamos a descontar. Pregunta. ¿Podemos dejar esa pregunta establecida ahí para que nos acordemos? Hay que descontarle, ¿eh? Muy hijo del director será, pero hay que descontarle después de esta cuestión que nos hizo. Ya se van a enterar, ya tranquilo. Ya va a llegar el momento de Fran Siniestro, por ahora no. Atento a los fans. Ahí están los fans. A ver, déjame ver acá que me están mandando un mensaje acá, que dice aquí. Me mandan acá la Tigresa del Oriente con Haaland. Dios mío, sí, yo lo vi. Es pa Fran Siniestro también. La chica número uno me dijo lo mismo. Oh, eso es pa Fran Siniestro, sí. Pero ¿qué saco con alabar a Fran Siniestro si no está? Bueno, hoy día. Lo anticipé. O sea, está, pero no está. Ah, no sé cómo decirlo. Está, pero no está. No sé.
1: Ya. Buen día, compañero.
0: Buen día.
1: Ignorante. ¿Cómo está, compañero?
0: Aquí comiendo maní.
1: Porque sabemos que este programa no es cejado políticamente.
0: No, para nada. Compañero. Para nada, compañero.
1: Hola, compañero. Series de televisión, yo soy malo para las series, soy malo, me aburre esta wea de teleseries, de capítulo. Televisión chilensis, televisión nacionales, canales nacionales, veo re poco porque no encuentro muy buena la parrilla en realidad del canal chilensis, veo más cable y wea afines a lo que hago. Pero cuando chico, puta, yo era telito, pasaba metido viendo tele, el Festival de los Robots, Pipiripao,
0: Cachorro. Maravilloso.
1: Los chicos, ye.
0: Qué vaca, weón. ¿Sabe que me pega ahí en el punto débil cuando habla de la chica Yeye? Ya. Claro, weón. Me pone ahí entre la espalda y la pared, weón. Ya. Pero estoy saludando acá. ¿Qué me dicen acá? No, esto es. Esto es para la otra. Sí, es para la otra. Para el lunes, weón. Guardemos esto para el lunes. Es que me está mandando una información acá de la banda del vertero. Así que esto es para el lunes. Para el lunes, pues. ¿Alcanzamos hoy día con la banda? Capaz que sí, pues. Capaz que sí. Están preocupados del clima, ¿eh? Están preocupados del clima. Está bien que se preocupen del clima. Por ejemplo, el director de la radio era bueno para ver los Beverly Rico. Tres son multitud. Qué linda serie, weón. Yo como que cuando la veía esa serie me daban ganas como de pensar, y si alguna vez, weón, estoy con dos chicas en un departamento. Es como un sueño súper así como de... Bueno, pensando en que uno se portaba también mal, pero tal vez no con la... ¿cómo se llama? Con la arrendataria. No sé si era arrendataria, no. Arrendaban los tres, parece, ¿no? No, buena serie. Los Dudes de Hazard es innegable, mi querido director de la radio, que cuando me dices Dudes de Hazard, mis ojos van ¡peng! Pegados a los cachetes de la prima Daisy. Sí, yo sé que estoy sexualizando demasiado la serie, pero ¿qué quiere decir? Si uno era cabrón chico, de repente lo más... lo más soft, weón, que uno podía ver, weón, era eso. Claro, pues, weón, porque de repente uno se encontraba como así, como en el... ¡Ay! La prima Daisy. Por supuesto. Uno llegaba ahí. ¿Quién no ha tenido una prima Daisy en la familia? Es lo que me pregunto yo, es lo que digo yo. Es lo que digo yo. Sigo, voy a leer por acá, voy al WhatsApp y Fernando de los Monos. Antes, espera, esto de la red, déjame sacarlo acá porque tenía la programación de la red. La red, weón, ¿eh? El bolón. Pero está bien, sí, insisto, en Argentina, el canal 13, por ejemplo, las mañanas de los sábados, da la familia Ingalls. La pequeña casa en la pradera, weón. Y tiene buen rating. Bueno, el Chavo del 8 se están dando también en Argentina y acá en Chile, TVN lo hizo en la mañana. La mañana del sábado, creo que. ¿TVN está con el Chavo del 8? La otra hizo un zap y creo que lo encontré. ¿Y por qué? Porque da rating, porque todavía hay un público adulto. Es más, de repente un público menor que de repente quiere descubrir esto. Ah, ojo, atención, mi hija tiene 8 años, weón. 8 años tiene la pitufa. Y el otro día estaba viendo el Chavo del 8. O sea, cacha, pues, weón. Como diría Pepe Tapia, cuando estaba en Vamos a Ver, la televisión penetra. Bueno, ya. Va, qué raro, yo pensaba que tenía la... O lo abrí mal acá el Twitter. No, se lo abrí bien por Twitter. Va, pensé que le voy a... Ahí sí, ahí viste, está mal abierto. Es para leer a don Mauricio Palacio de Paz. Matador, ¿cómo está? Buenos días. Dice, las veía todas. Es que en realidad, vuelvo a decir la misma introducción que dije en el primer bloque. En un mundo, nuestro mundo, nuestro pequeño mundo llamado Chile, tal vez cada uno en su región. ¡Oh! Perdón. Santiago. Tengo que ser súper, súper centralista. Santiago de Chile, la capital. Porque ustedes no saben lo que la gente de provincia, la gente de regiones, en ese tiempo, por ejemplo, tenía que ver solamente Canal 7. Porque no llegaba todo Chile Canal 13, por ejemplo. Después empezaron a llegar. Y es más, en algunas partes del país habían estaciones repetidoras. Y por ende, llegaba desfasado. ¿Cuánta gente que era del sur, porque tú me comentabas, y sigue comentándolo, de su poca oferta televisiva, obviamente porque había un canal? O sea, menos mal que estaba Televisión Nacional para todo el país. Entonces, lo que daba TVN era prácticamente lo que veía gran parte del país. Después, obviamente Canal 3 empezó como a invertir para poder llegar mucho más allá. Pero después se fue equiparando. Bueno, el mismo Sábado Gigante, que hay mucha gente que de repente, y esto a nivel nacional, digamos, de programas, pero programas misceláneos, no tenía la oportunidad de verlo porque obviamente no lo daban por el Canal 7. Entonces tenía que quedarse pensando, Don Francisco, ¿cómo es Don Francisco? Don Francisco aparecía tal vez con suerte para Teletón, y ahí sabía que existía Don Francisco en otro canal, y por las informaciones de los diarios. No, complicado, la gente de regiones en este aspecto es muy complicado. Bueno, ya, voy matador, voy a leerlo. Las veía todas. Entonces, cuando dice las veía todas, porque nuestra entretención en gran parte era eso. Independiente que fueran solamente monitos animados, independiente que fueran series de televisión en la noche o tarde-noche, o cualquier cosa, ahí estaba la tele. Tú llegabas al colegio, llegabas en la tarde y veías tele, po. O sea. Ahora, esto de que la red, insisto, haga una programación de ese tipo, apela obviamente al punto nostálgico. Insisto, no vamos a analizar todavía el tenor del tipo de serie, porque yo, insisto, yo me he topado con plataformas en donde, porque tú, he visto capítulos de, no sé, de Magnum, he visto capítulos de Los Magníficos, he visto capítulos de, ¿cómo se llama esta? De... La que vimos antes. De Stacky Hash. Y claro, tú decís, tú eres cabro chico y te mamás el programa, y de repente decís tú, igual hay cierta, por ejemplo, acá, hablemos técnicamente hablando, unos guiones de repente muy buenos, pero lentos y largos, cada escena, y tú decís, bueno, era parte del asunto, o un modo superanding que tú decías, esto tiene como está dividido como en tres partes, y las tres partes siempre era rutinariamente igual. O sea, no me jodan, los magníficos los contrataban, hacían la pega, los pillaban y los encerraban generalmente en un galpón que estaba lleno de weas para construir, para que Mario Baracos lo hiciera. Después hacían un asalto, generalmente Murdoch andaba afuera, el weón llegaba a salvarlo, y después ¿cómo se llama? Faz se pescaba la mina del capítulo y se iban arrancando de Decker. Listo, eso es todo, siempre todos los capítulos. O sea, más ciencia. MacGyver, weón. Puta, MacGyver no lo podéis dejar solo en ningún lado. Dejá a la zorra MacGyver con cualquier cosa. Pásale un alambre. No le pasé un alambre a MacGyver, weón. Entonces, claro, la reportera del crimen. Puta, la viejita se ve como puta malchaer, weón, viejita de Sema Chile. Y la vieja al final te resolvía el crimen siempre. Columbo. Puta, llegaba Peter Ford, weón, llegaba Columbo, weón, al sitio del asesinato, con la gabardina, weón, con tres manchas de aceite cada capítulo. Investigaba. Preguntaba, ¿pura weá? Que weón resolvía el caso. La pequeña casa en la pradera, weón, una teleserie, porque es teleserie esa weá. Pero dramática, weón, y se morían de la peste, weón, y la otra no podía ir a clase, weón, que era ladrona, la vieja once, weón, que se parecía a una vecina mía, weón, puta que era caguinera. Y así podí. Entonces, hay una línea de los guiones. Si usted me apura a mí, mi querido Torombolo. De repente, claro, me gustan las policiales, porque me gustaba, ¿eh? Policía y ladrón, poco. Yo nací con esa weá, poco. nací arrancando a la policía, weón. Ya, Leo Matador. Las veía todas, dice, Chips. Mira, weón, Poncharelo. Dime tú, ese weón, ¿cómo se llama? Eric Estrada. De haber sido el mexicano más bacán. Y pelemos a Eric Estrada. Eric Estrada, weón. Uno veía la ¿cómo se llama? El doblaje mexicano, weón. Puta, veía Eric Estrada. Hola, weón, Poncharelo, weón. Después, weón, se me cayó del pedestal Eric Estrada cuando lo vi en una teleserie mexicana. Y que tenía la voz así. Ahí cagó Chips. Cagó Poncharelo. El auto fantástico, me dice acá, Miami Vice, Los Magníficos, justamente lo que va a dar la red de a partir de las tardes. MacGyver, blanco y negro. Tú sabes que hay una maldición en blanco y negro. A todos le digo, como el Loli, hay una que se mató, weón. No, la zorra en blanco y negro. Partiendo por el Chicoco, que el Chicoco, weón, no, el Chicoco era de armas tomar, el chico ese, weón. No, hay que tener cuidado con ese, weón. Alf, ¿quién no tiene un gato, weón? Para esconder, para que no se lo coma. Star Trek, dice acá. No, Star Trek cuando la... No, Star Trek, bueno, unos efectos especiales. Te lo encargo. Bueno, entre el hombre y la mujer nuclear, weón. O sea, la mujer biónica. Claro, weón. Oye, en verdad, weón, éramos muy weones en los 80 algunos. Que tienen que recordar que hay gente que de repente, cabrón, weón, que se tiraban del segundo piso creyéndose el hombre nuclear. Hay que ser muy weón, pero hay gente que lo hacía, weón. Creía en eso. Bueno, los dos de Hazard ya lo dijimos, a mí me encanta la que te conté. Cheers, weón, qué gran. Siempre he querido entrar a un bar como ese, weón. A pegarme los fierrazos. Qué buen bar era Cheers, weón. Y muchos grandes actores salieron de ahí, ¿eh? Y después de ahí, lo que se llama ahora spin-off, es decir, una serie que nace de otra serie. De ahí nació, por ejemplo, el Doctor, weón. Claro. Y estaba Woody Harrelson en la cosa de Bartender. Qué buen bar, weón. Sí, qué bueno. Kramer, el doctor Kramer, sí, de ahí salió la serie también. Qué buena serie esa. Esa la vi completa, weón, me acuerdo. Tuve la oportunidad de tener una plataforma donde la dieron y vi todos los capítulos de Dr. Casey Kramer, que tenía un programa de radio. Era psicólogo, hacía un programa de radio. Como Loli el programa, pero lo hacía bien. El cazador, sí, Vivirival, profesor Rosa, más grande, 31 minutos, cachurero, Nubelú. Dijiste Nubelú. Chiste la historia de Nubelú, ¿eh? Chiste la historia. De esas me acuerdo, dice. Buenos días, don Walter Langenbach, mencionando también, se suma Starkey Hash, somos del team de Starkey. Bueno, si usted me dice, me prefería más Starkey que Hash, yo prefería más Starkey. Concha que era más, se parece más a mi personalidad. No, Hash era como conciliador. Era como piolita, conciliador. Por favor, piden una canción para... Up With Will Be Long, Joe Cocker. Creo que le hemos tocado esa canción, ¿eh? Sí, la hemos tocado. Pero la dejamos igual porque hay gente que de repente no escucha todos los días, lunes o los viernes, la sección. Pero la guardamos igual. Porque hay gente que se va repitiendo. Es más, nosotros tenemos anotaditos todas las canciones. ¿Dónde las tiene anotadas? La tiene Gladys, la tiene toda nota y de repente hay una canción que de repente la podemos repetir igual, pues si hay gente que no... Si hay cualquier... ¡Hay cualesquieres lentos! Calasabria dice acá, oh, yo veía los Dudes de Hazard, me encantaban. Los Perdidos en el Espacio. Perdidos en el Espacio. Esa serie con más de las tardes, ¿eh? Peligro, peligro, niño Robinson. Sí. El Doctor Zachary Schmidt. No, ese weón lo tengo dentro de los altares de mis favoritos. Un desgraciado. Tierra Gigante, notable, Galería del Terror y obviamente Sombras Tenebrosas. No, ahí yo me escondo. Perdón, dice acá, Crazy for You también me trae mega recuerdo de una época que era puro dar amor. Veo que Carla Sevilla daba amor con Crazy for You, ¿verdad? Muy bien. ¿Qué dice? ¿Qué pelotuda fui al no darme cuenta lo feliz que era en esa época? ¡Oh! Nos estamos mandando. ¡Oh! Estamos haciendo una catarsis. No, tiene razón, Matado. Entre los Dudes de Hazard y Trem son multitud. ¿Cuántas poluciones nocturnas? Saludos a Norma Blas, que también actúa en esto. Ya, sigamos por acá. ¿Dónde voy? Por acá.
1: Oiga, compañero ignorante, también ¿sí? Hay que pensar que cuando yo era chico, o cuando éramos chicos, había una sola tele en la casa, ¿no?
0: Ah, eso es lo pues otro. Pues
1: igual complicada y dificultad
0: es
1: un
0: otro.
1: Poco ver monito y cuestiones así, porque llegaba tu papá y cagaste, porque
0: ah, sí,
1: papá
0: man.
1: El que la lleva, pues, y si tu mamá quería ver las teleseries, cagaste.
0: Correcto. Entonces,
1: igual complicado un poquito ver tele.
0: Sí.
1: Después yo me acuerdo que teníamos una tele blanco y negro, chica, así
0: yo
1: como
0: también.
1: De 2 pulgadas.
0: Yo
1: y
0: también.
1: Con esa podía ver el pipiripao.
0: Pipiripao.
1: ¡Oh, y lo magnífico! ¿Cómo olvidar la primera capítulo cuando salía Melinda?
0: ¡Culea! Yo sabía, estaba esperando que dijera eso. Melinda Culea. La otra vez que la Sibila me dijo cómo se pronunciaba eso. Yo dije, se escribe Culea, pero es Culea. Claro, tiene razón, los primeros capítulos de Los Magníficos. No, y tienes razón, claro, una tele, pues, una tele, claro, si aplicamos esta tradición, no tradición, costumbre, si aplicamos esta costumbre de esos tiempos, teníamos a la mamá que estaba en la casa y por ende veía las teleseries, la venezolana, la mexicana, la que hubiera, la brasileña, la argentina, esa teleserie la veía en la tarde, y después los cabros chicos, onda, no sé, pues 5 o 6 de la tarde será, un ratito la tele, y después, si tu papá veía justamente esa serie o tu mamá veía esa serie, ahí te colabas para ver la serie. No es que yo diga, no, yo quiero ver Kojak, anda a acostarte. Oye, Kojak, weón. Bueno, hablando de Kojak. Kojak, bueno, el Kojak nace de ahí, pues. Telly Savalas. Y trabajaba su hermano, que era Stavros, que era un crespo. No se parecían en nada, weón, bueno, pero era el hermano, de verdad. Ven para acá. Rata de cloaca. El mexicano que hacía ¿cómo se llama? El doblaje era bueno, weón, el de Kojak. Ven para acá, rata de cloaca. No me vengas con cosas. Qué tiempo. Ya sigo por acá. Perdón. Apareció Black. ¿Cómo está Black?
2: Está buena. O sea, bueno. ¿Ah? Va a dar gusto ver ese canal de nuevo, pero las horas por la hora que van a dar, a mí me gustaban los magníficos. Y de las que me acuerdo, de los monos japoneses, de la serie Ultraman,
0: ¡sí! ¡Sí!
2: El Capitán Marte, parece que se llama.
0: ¡Ultraman, Ultra Seven!
2: Es como el Obi-Wan, en más o menos en edad, en historia. Y la que me gustaba de los. Bueno, y Matrimonio con Hijos, pero la versión gringa, la guay que hicieron aquí, no.
0: ¡Ah, sí!
2: Me encanta el Ed Bundy. El Al Bundy.
0: Al Bundy, gran versión.
2: Al Bundy, weón. Lo genial, weón.
0: Ahí está Black. Tendría que sumarte que de matrimonio con hijo me gustaba la Christina Applegate. Que después empezó a hacer otras actividades, pero ella era riquísima. Bueno. Los canales generalmente hubo un tiempo que le dieron como caja, pero le dieron, o sea, era como, no sé, yo fuera director de programación así como Vasco Mulián. Yo, el one que le gusta programar a los Simpsons, ¿cierto? Pa, puro Simpsons, ya. En ese tiempo era, si ustedes se acuerdan, era pura La Hechizada y Mi Bella Genio. Ahí, pa, dale, calaos, pues, weón. Y después el otro rato, el agente 86. Maxwell Smart. ¿Ves? Todo era como que decían, esto va, con esto vamos. ¿Cuánto tiempo lo dieron? Todo esto. A todo esto, hablando de Mi Bella Genio, acá en Chile como que el ambiente se convulsionó, así como, wow. Uno era chico, no cachaba mucho, pero... Y te decían, no, un chileno está detrás de Mi Bella Genio. ¡Ay! Vos decías, weón, la última chupa del mate, weón. Decías, no, ese weón hay que hacerle una estatua, weón. Y no era tanto, sino que él dirigió algunos capítulos, que era Claudio Guzmán. Dirigió algunos capítulos. Pero si tú te das cuenta, si haces una revisión exacta de las series gringas, sobre todo porque la gran mayoría son series gringas, todas esas series obviamente venían con directores que iban turnándose. No es que fuera un director para todos los capítulos. Pero igual Claudio Guzmán se pega en la quebra. No, el chileno que está ahí con Mi Bella Genio. Ahí está, po. Y de La Hechizada, no puedo negar que tuve varias suegras como Endora. Y tal vez por eso nunca me lleve bien con la... Es más, hasta ahora todavía no me llevo bien con la suegra. Pero Endora. Increíble, ¿eh? Increíble. Oye, estamos tan entretenidos en esto que como Fran Siniestro no asistió, vamos a hacer una especie como de... Es más, hoy día, fíjate que hoy día, pásame el listado de la tía Gladys. No hemos revisado ni el listado, lo vamos a hacer todo de un viaje cuando termine el programa. Hay un cumpleañero que es un marionetista estadounidense que fue creador de justamente la cortina musical que caracteriza a Fran Siniestro. Claro, porque digamos las cosas como son. Los Muppets también formaban parte dentro de todo este círculo, porque cada marioneta, cada personaje, que incluso todavía siguen dándolo. ¿Cuándo vi la versión? No me acuerdo. Y todos los actores y actrices que tú puedes conocer de Hollywood han pasado por los Muppets para hacer leceras con los monos, pues, obvio, con las marionetas. Entonces, claro, porque Fran Siniestro es una especie de marioneta. Por algo está con nosotros. Ya, vamos con. No, ¿tengo que leer algo o vamos con Fran al tiro? O un audio. Dos audios. Bueno, ya, está bien. Tres audios, ya. Cuatro audios, pues. Bueno, tíralos todos. ¿Qué dice acá? Ah, que no. Chuta, a ver. No. Ahí va. Parece que ahora les digo todo por mandar audio. Espérate. Hagamos lo siguiente. Vamos con lo de Fran. ¿Sí? A pesar mío. No, sí, lo voy a. Pero ¿sabéis qué? Mira, va a ser tan distinto. Hagámoslo distinto. Oye, aléjame el maní, weón. Está rico, weón, pero aléjame el maní. A ver. Intentemos hacer algo solamente para salir de esto. Para salir de esta situación que estamos viendo ahora, ¿ya? ¿Ya? Salgamos de esto ahora ya.

0: Gracias, ahí estaba Gonzo, gracias Gonzo. A continuación voy a leer el siguiente telegrama. Porque es un telegrama, weón. El telegrama dice lo siguiente: Don Sarmiento, punto. Tengo un problema técnico, punto. Con la mesa mezcladora de sonido, stop. Estoy atento a la llegada de los técnicos de la NASA, stop. Y de la Comisión de Energía Nuclear, stop. Apenas tenga noticias, me comunico con usted, stop. Apenas tenga noticias, me comunico con usted nuevamente, stop. De todas maneras, le envío la nueva banda, stop. Que viene a imponer, stop. Su propuesta, spot. Stop, perdón, no, spot no, perdón, stop. Se llama Cristóbal Briceño, tren a Limache. Stop. Gracias. Cariño, Carlos. Eso me escribió, weón. Y escucharemos a Cristóbal Briceño con tren a Limache.
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0: y este es una especie de cover raro. Vamos a aguantarlo un ratito lo aguanto.
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1: Casi las 10, estación Francia.
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0: Esto es Cristóbal Briceño. En fin. Opinión de Iván. Iván.
1: Buenos días, Telo, ¿cómo estáis? Muy buenos días. Oye, sí, igual que Black, también vi a esos monos japoneses, Ultraman, Ultra 7, hasta el día de hoy. ¿Para qué estamos con vos? Si lo pillo por ahí, a verlo igual, pues. Y serie antigua, puta, Vareta, ¿te acordás?
0: ¡Oh, sí!
1: Con ese papagayo que tenía, no me acuerdo el nombre.
0: ¡Gran!
1: También, Chip. Bueno, ahora en esos canales de Chuper tienen un canal especial de...
0: ¡Ah, sí!
1: Algunas cosas antiguas. Sí, pues, sí, por sí. ejemplo, Alf, Chip también. Pero a uno le causa nostalgia. Y volviendo al tema, uno de los temas, oye, ¿verdad que el pedazo animal no fue hoy día a trabajar?
0: No.
1: Con razón, está cayendo agua en gran parte de Santiago. Que siga así, por favor, enfermedad, no lo dejes trabajar el lunes.
0: Ay, Dios mío.
1: Te retiro todo lo dicho lo anterior por Frank Sinistro de su enfermedad, pero... ¿Y le van a pagar el día por mandar un telegrama? Yo le mandaré otro. CCCCI. Eso es todo, que lo define. Cobra caro, cuida. Cariños, Iván. Pedazo animal grande.
0: Dios mío, weón, Dios mío.
1: Y ese cover que colocaron recién, hace un mes lo tocaron en La Futuro, por si acaso en la tarde.
0: Va encima escopión.
1: Y suena más o menos parecido igual a un tema de las sonoras de rehabilitarse de eso de detrás del muro.
0: ¿De veras?
1: Esa, mami te gusta poco.
0: Mami te gusta poco.
1: Yo le pondría, Frankie te gusta poco. Frankie te gusta poco.
0: Dios mío, ya. Qué cosa, nos vamos.

Este fue un programa nostálgico, gracias a la red. Si la red después cambia, se llena de plata después, va a ser gracias a la nostalgia, nada más. Ya. ¿Te imaginas? ¿Igual se forran? Ya ahí vamos a quedar tirados. Ah, ustedes que se reían, ustedes que se reían, ustedes que se reían, ya. Los pendientes.

nosotros no habíamos mencionado hace un rato cuando mencionamos a Frank Siniestro con su telegrama, que Jerry Nelson era el cumpleañero, el marionetista estadounidense, creador de los Muppets también. Jerry Nelson, para ti, feliz cumpleaños. Y seguimos con la música que viene ahora. Gary LeFox, Gary LeFox, perdón, cantante y compositor estadounidense de la banda Red Scar Flats. ¿Cómo no recordar este tema de esta banda?

Mientras suena esto, tengo que decir que hay dos personalidades que están de cumpleaños, de distintas generaciones, pero con ambas hubo poluciones nocturnas. En primer lugar, María José Cantudo, actriz española que está de cumpleaños hoy día. No me digan cuántos años tiene, porque si no se va a poner lacio. Basta. Y también la actriz y modelo colombiana, y digamos que también animadora, porque está de animadora también, Sofía Vergara. Ay, my mamá. Mamma mía. ¿Y qué más está en la música? ¡Cámbiame la música! Mira, hablando de televisión, ella en un... Hay que echar que algunas series de televisión hicieron un remake para hacer películas. Algunas buenas, algunas más o menos, ¿no? Ella participó en Los Dudes de Hazard. ¿Adivina quién era, güey? ¡Que adivine quién era! ¡La prima Daisy! Estamos hablando de Jessica Simpson. Feliz cumpleaños para ella también.

Ay, cosita rica. También de cumpleaños hoy día está la Patricia López. ¿Ella fue la primera reina de Huachaca? ¿Te hablaron los días de huachaquismo? Parece que ella fue. Parece que ella fue. Ya. ¿Qué más en la música? Ah, teníamos la gran duda de con quién salir hoy día. Yo le gané el gallito porque Torombolo quería que cerráramos con ellos. A mí también me gusta la banda, pero gané el gallito yo. Neil Tennant, músico británico del dúo Pet Shop Boys, está de cumpleaños, así que Neil, feliz cumpleaños. En Chile es el día del bibliotecario. Saludos a todos los que están a cargo de los libros. Yo tenía un amigo en la facultad de la Chile, ahí en ingeniería, en la biblioteca. El compadre de Gris, bibliotecario. ¿Qué será de él? Saludos para él. También es el Día Nacional de la Sopa y Pilla, así que vamos con una sopa. Hoy día está para sopa y pa. Está para sopa y pa hoy día. ¿Cómo te gusta la sopa y pilla, Torombolo? ¿Con mostaza? Ah, me imagino. Mostacero. Y aunque es raro, pero hoy día también es el día de la pizza acá en Chile, ¿eh? Hay varias cadenas de pizzería que van a hacer promociones. No está muy bien documentado el origen del evento este, pero hay mucha gente que le gusta la pizza, así que día de la pizza también. También a nivel internacional, Día Mundial del GLUT 1, que es un trastorno genético. Y para algunos también es el día de los Beatles, pero los Beatles tienen como 5 días al año y este es uno más. ¡Cámbiame la música! Feliz cumpleaños para Jason Orange, cantante británico de esta banda boy band, Take That.

0: 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Ya, ahora para los últimos mensajes, las últimas notas y todo eso para cerrar este programa en esta semana y descansar este fin de semana. Se puede descansar, ¿no? Francis Nicho, ¿dónde cresta está? Iván Basbader, no, ¿para qué me mandó la Cantú? Si yo no quería saber, por favor, ¿para qué me la manda, Iván? Malo. Malacatoso. Ya, insólito. Pidió leche vegana y el barista le ofreció leche de mípalo. Terminaron las piñas. Para la banda del vertero.
1: Oiga, compañero ignorante, ¿es verdad lo que dicen por ahí? Que Only One ya tenía sus buenos años cuando estrenaron La Pequeña Casa en la Pradera.
0: La verdad es que Only One era el almacenero del pueblo de Country Road. ¿Cómo se llama? Country Road. ¿qué va a ser acá? Perdón, ¿qué es este? Ah, no, ya, pensé que me estaban hablando de algo. No, esto es otra cosa. Ya, rápidamente los audios que son largos.
2: Oye, pero estáis hablando de series de los 80, claro. Bueno, usted 80, 90. Bueno, yo te voy a hablar de las anteriores, ¿sí? Tuve la oportunidad de tener tele antes de eso. Y había una serie que se llamaba, me cachate, pues el nivel de, bueno, de fantasía, El Caballo con Voz. Ya, y decía, Caballo con Voz, no hay dos, solo Mister Ed tiene B.
0: Mister Ed.
2: Era tan rico que nos encantaba con mi hermano. Lo mismo que el, ¿cómo se llamaba la familia? Hasta que iba al espacio con el robot.
0: Perdieron el espacio.
2: El viejo Mietica.
0: Perdieron el espacio.
2: Ay, se me olvidó el nombre. Ya. Bueno, pero esa familia que iba al espacio.
0: La familia Robinson.
2: Y que con ese robot más ordinario que no sé qué. también veía, ponte tú, Viaje a las Estrellas con el Dr. Spock, con las orejitas bien puntuitas.
0: ¿Le gusta?
2: Ay, que se transportaban, se teletransportaban. No, me encantaban esas cuestiones así, eran pero genial.

0: bailarín y murió no hace tantos años.
1: Claro, estoy comiendo maní.
0: Creo que es inglés. Bueno, no, allá. En todo caso, para que tengan unidad. Y por supuesto, la hechizada, la bella genio, que eran típicas de la época. Pero si te fijas, en esa época eran puras cosas como fantasía. Ya después, claro, en los 80, 90, empezaron esta serie de los hombres magníficos. Ya. Que eran todos superhombres.
1: Sí.
0: Ajá. Y yo quería ser como la mujer biónica. Y casi lo fui. Porque casi me ponen un ojo biónico. ¡Sí!
1: ¿Sí?
0: Chao, los dejo hasta ahí.
1: Ya. La Cristina. Ya. ¿Qué? Gracias, Endora. Más los años maravillosos. ¡Ah, esa es la! Esa es la película, o sea, la serie de ayer, porque estaba cumpleaños de Fred Savage. ¿Te acuerdas? Yo dije Los Años Dorados, nada que... Oye, Los Años Dorados, weón. Las viejas esas, me encantaban esas viejas, weón. Sobre todo Sofía. Pero... Los Años Maravillosos de Fred Savage, sí. Salvado por la campana, más ingresetas. Muchas gracias, Mario. Morenita.
2: Hola, corazón hermoso. ¿Cómo estás? ¿Sabes qué?
1: ¿Ah?
2: Bueno, quiero opinar acerca de esto.
1: Yo dale nomás, dale nomás.
2: Fanática. Cuando estaba pequeña de la Wonder Woman.
1: Chica maravillosa.
2: La biónica. Obviamente, de Kids.
1: También.
2: El auto maravilloso, no, hombre. Yo, esas de verdad me llevaban al cielo y no estaba yo en mi casa, yo estaba allá.
1: ¿Ah? ¿En qué
2: hablando todo? Con ellos, ¿no? Pero fueron momentos muy bonitos, ¿no?
1: Sí.
2: En que hacía uno que soñara y...
1: ¡Qué bonito eso! Bueno,
2: todavía sigo soñando, pero ahora con otras cosas.
1: ¡Malandra!
2: Te quiero, te amo con todo mi corazón.
1: ¡I love you!
2: Te amo, corazón hermoso, cuídate mucho. Bye, bye.
1: ¡I love you! Sí, tiene razón ella. Después ya uno empezaba como a soñar con otras cosas. Sigo leyendo acá. Friends. Yeah, Friends, una serie esa. That 70 Show, que me gusta esa serie. Gracias. Carla Sevilla.
3: Ah, sí, el Agente 86 era bacán. Pero ¿sabes otra serie que me encantaba?
1: ¿Cuál?
3: Y que la cancelaron porque era demasiado vanguardista para la época, era Max Headroom. ¿Te acuerdas?
1: Sí.
3: Ese era el robot que aparecía con esa inteligencia artificial que aparecía y resolvía casos y todo y hablaba así como taca, taca, taca,
1: era
3: taca,
1: muy
3: se pegaban los platinos.
1: Futurista, muy futurista.
3: Y que aparecía en la tele y todo, eso. Que era como un hacker de ese tiempo.
1: ¿De ese tiempo?
3: No, ni tenía idea lo que era un hacker.
1: Era muy adelantado.
3: Esa me encantaba, esa serie. Igual que La Bella y la Bestia, precisamente con la Lindsay Wagner, que era hacía como de detective y una bestia que vivía ahí en las cloacas de Nueva York. ¿Se acuerdan? Esa me encantaba.
1: Eso no me acordaba. Pero qué buen recuerdo. Qué buen recuerdo. Estoy comiendo maní, weón. Esto no se hace en radio. Pero es que como estamos acá, estamos relajados. Espérate, estoy leyendo más acá que me están mandando aquí. ¿Quién es esto? Dijeron Camilo Cielo, hermosa. Dice, sí, con Michael Landon. Michael Landon yo lo vi primero en Bonanza. Ahí. De la familia Cartwright. Y luego apareció en La Pequeña Casa de la Barbera con Charles Ingalls. Claro, de la familia Ingalls, era Charles Ingalls. Y después, en Camino al Cielo, con el mismo viejito que trabajaba en la otra, que trabajaba en el aserradero, ¿no? ¿Era un aserradero? ¿Algo así? Ahí trabajaba, claro.
0: Bueno, también estaba, es al que me refería anteriormente, era Patrick Swayze, ¿sí? Y estaba la serie Cipoll, claro, que era de...
1: Con Ilya Kuryaki.
0: Bueno, eso es para los que son más antiguitos como
1: antiguitos
0: yo.
1: Como
0: besos.
1: Tú.
0: Ya. Que tengan un lindo fin de semana.
1: Igual.
0: Pórtense bien.
1: Sí.
0: Y
1: me porto bien.
0: Frank, ¿dónde estás tú? ¿Dónde estás tú? Está buena la canción, rítmica. Buena para el fin de semana.
1: Alaban a Francinero cuando no está, weón. Qué bonito, ¿eh? Qué bonito. Perdón, Black, ¿alcanza a decir algo?
4: O sea, antes que los hermanos Lumière empezaran a hacer los experimentos, ya tenía y porque era más avanzada.
1: Cristina tenía una tele con los hermanos Lumière.

0: era socio. Es más, se la compró a él, yo creo. Obi-Wan.
1: Muy buenos días, compadre. Saludos, monos. Sí, pues, me recuerda al televisor. El televisor, justamente, que era en blanco y negro. El cuento está en que las noticias, claro, el papá siempre era el que la llevaba.
0: Ah, claro.
1: La mamá era la de la teleserie. Y después, justamente, los misceláneos, los momentos cuando yo podía ver televisión, los niños o los que éramos los menores, está el cuento de la diferencia etaria, pues. Entonces, que los más grandes querían ver, no sé, por música libre, los más chicos querían ver los monos, y se acuerdan las peleas, las torres, todo lo
0: que se
1: agarraba el televisor y que íbamos cambiando canales y discusiones.
0: ¡Suelta el televisor!
1: No sé si pudieron o sucedió eso a los compañeros amigos. Abrazo, compadre, saludos, monos. Oye, otro detalle, yo aprendí el abecedario con, ¿cómo se llama? Con Plaza Sésamo.
0: Plaza Sésamo. Pero, oye, Juan, los que no tuvimos kinder, como yo, aprendí a leer con Plaza Sésamo. Esa onda. Para que entiendan los carritos cristales de ahora. Capitán Ultra, Capitán Futuro, San Kukai, ando por ahí con la... Qué bueno. Obi-Wan dice: ando por ahí con Laura Ingalls en edad. Agente, sí, Paul. Y obviamente está. Mira, Obi-Wan lo menciona. Voy a cerrar con esa. Solamente puedo darme un gusto. Cerremos con eso. Lo está mencionando Obi-Wan acá. Cuando uno anda medio curado así, le dicen que tiene carita de Sanderville. O anda con la pálida, y anda medio tieso, carita de Sanderville.

0: Vamos a ver si la red, bueno, le va bien y sube el... Mira, yo voy a apostar a que van a subir audiencia en esa hora. Eso nomás. Si le fue bien a Canal 3 allá en Argentina, ¿cómo le va bien a estos cabros? Cualquier nostálgico.
1: Yo creo que esa señora no tenía... No, todavía no inventar la tele cuando era joven.
0: Son pesados. Ya, estamos terminando, nos alargamos, weón. Y yo comiendo maní. Ya. El santo también. El santo. Gran Roger Moore. Que tuvo su remake con la película de Patrick Swayze acá. Only One y Señora Fome veían tele con títeres. No, con títeres. Michael Landon y ese gordito eran re amigos. Incluso murieron poco tiempo. Oh, sí, creo que sí. Creo que murieron con poca. Con poco tiempito. Sí. ¿Qué dice acá? No existía. Están vacilando acá la gente, ¿eh? Ya, listo. Leo a don Mauro Palacio para cerrar. En Twitter. Buenos días, don Tele y los monos. Qué rico viernes, con gotas que caen. Aunque sean pocas, que ayunen al aire y la tierra. La serie era más de dibujo animado en mi caso. Pipiripao lo veía mucho. Y en la noche que se emita Los Años Dorados o Camino al Cielo. Nos escuchamos en una semana. ¡Ah, era que sale de vacaciones! ¡Felices vacaciones, don Mauricio Palacios, de invierno! ¡Agarre el esquí! ¡Ah! ¡Que le vaya bien en Valle Nevado! ¡Ya! Se pasaron. ¡Qué gran programa hoy día! Y eso, este tema da para largo, porque son tantas las series. Tantas las cosas. Tantos los recuerdos. Tanta la nostalgia. En fin. Qué buena serie, dice Cristina también. Fantástico, Sander, pues. ¡Ya! Nos vamos, esto fue todo. Esto fue Monos al Aire acá en la radio de los monos. 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Vamos con todo. Un gran cumpleañero está para cerrar el programa. ¿Se acuerdan que le gané el gallito a estos? Por supuesto. Ronnie James Dio, músico estadounidense. Uno de los mejores rockeros de la historia. Aguante con Rainbow. Esto fue Monos al Aire acá en la radio de los monos. Me está escribiendo Terminator acá. El avión, de veras, también. La ira de la fantasía. El avión. Nos vamos. Chao.

0: de, en los combustibles, un fin del bencinazo, que las bencinas.
1: Buen día, Telito, buen día a la audiencia. Bueno, lo que te había comentado. Ahí te mando la entrada, la invitación al bingo para el sábado 1 de agosto a partir de las 5 de la tarde. La entrada tiene un costo de 2.000 pesos con derecho a jugar el último juego, donde se va a rifar un televisor LED o pantalla plana, ya no sé cómo se llaman. No va a ser gigante ni tampoco pequeño, o sea, término medio, y va a ser de última tecnología, o sea, Full HD, Wi-Fi, 2U, todo incluido. Ya para la conexión ahí de los hogares que ahora son más modernos. Bueno, también van a haber muchos premios, vamos a tener concursos. Adivina quién va a animar, po. ¿Ah? Estamos dados para eso. Y eso, si alguien quiere participar, va a ser acá en La Pobla, en Pudahuel, cerca de donde yo vivo. O sea, terminando el pasaje hay una plaza y ahí hay una sede bastante grande, hay estacionamiento también afuera en la calle, una calle ancha. 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Ahora él tiene instalada, bueno, de por vida en un costado de su cabeza como una vena, un tubito, digamos, conectado al cerebro. 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Eso, Telito, sábado 1 de agosto. Para quienes quieran mayor información, usted le entrega mi número de celular. Cualquier cosa, primero que me manden un WhatsApp, porque los números que no tengo registrados no los contesto. Porque me llaman todo el día para cobrar y yo no sé para quién me llaman para cobrar si no voy a pagar. Ya, eso, te quiero. Estamos acá en Camino Lonquén con no sé qué, pero voy para el sector de Carrera de Tango a trabajar. Te quiero, chau, buen día.